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1: Hola, hola, te saluda Erika García y estas son las noticias más importantes de hoy. A fin de permitir un cruce seguro para peatones, la Dirección General de Obras Públicas anunció que ya está habilitado el puente de la calle Tapioca y Avenida Manuel J. Cloutier, lo que evitará que los habitantes tengan que cruzar la corriente que se forma con las lluvias por el arroyo natural de la zona. Para evitar afectaciones a la movilidad por próximas obras, autoridades municipales y estatales, encabezadas por el presidente municipal Héctor Rafael Ortiz Orpinel, acordaron coordinar desvíos y rutas alternas. El director del Instituto Municipal de Investigación y Planeación, Roberto Mora, informó que trabajarán en conjunto con Seguridad Vial para causar la menor molestia posible y darse a conocer oportunamente los cambios a la ciudadanía. El Instituto para la Cultura del municipio de Juárez invita a artistas mayores de 18 años a participar en la novena edición de Gizarte bajo el tema México, pasión por nuestro folclore, este sábado 26 de septiembre a las 9 de la mañana en el corredor del Centro Histórico, donde plasmarán con GIS obras sobre las tradiciones mexicanas. Los interesados deberán inscribirse antes del viernes 25 a las 5 de la tarde de forma totalmente gratuita y con cupo limitado.
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1: No, hombre, Lupe, pues de veras, muchas gracias por acompañarnos en esta grabación. De veras, estamos muy agradecidos contigo, hermano del
2: alma. Al contrario, es una cosa maravillosa para mí poder compartir una canción con ustedes, un grupo que de verdad admiro y he admirado siempre. Así que esto se llama Ritmo, sí, señor. Hoy nomás.
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1: ¡Hola! ¡Vamos a hacer chistes de preguntas! ¿Sabes cómo se queda un mago después de comer?
2: ¿Cómo?

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0: 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Ya sea en la oficina, en la universidad o cuando no quieres cocinar, las sopas instantáneas siempre te sacan de un apuro. Pero, ¿alguna vez has leído las letras chiquitas de su etiqueta? Antes de abrir tu próximo paquete, tienes que conocer los resultados de nuestro estudio de calidad.
1: Un bordado tradicional es historia, trabajo y memoria colectiva. Pero hoy en día se enfrenta a la producción industrial y a la falta de información en el mercado. ¿Es posible usar la tecnología a favor de las artesanas y los artesanos? Si quieres saber cómo la inteligencia artificial puede ayudar a la defensa de un bordado tradicional, quédate en Revista del Consumidor Radio.
0: Revista del Consumidor.
1: Llegas con cansancio y tienes poco tiempo para cocinar. ¿Se te antojó una sopa calientita, lista en unos minutos?
0: Las sopas instantáneas pueden parecer una solución práctica, rápida y económica. Por eso hay quienes las tienen en sus despensas.
1: Pero, ¿qué estamos llevando a nuestra mesa cuando elegimos una?
0: Para saberlo, en el laboratorio de Profeco se analizaron 33 sopas instantáneas y se revisó desde su información comercial hasta su aporte nutrimental. ¿Qué revisamos?
1: Primero, revisamos que la información comercial esté completa.
0: Verificamos que las sopas incluyeran los requisitos de etiquetado como denominación, responsable del producto, contenido neto, lista de ingredientes, alérgenos, instrucciones de uso, lote y fecha de caducidad o consumo preferente.
1: También revisamos que, si es el caso, los productos exhiban los sellos de advertencia de exceso de algún componente crítico para la salud.
0: Por cada 100 gramos de producto se determinó la cantidad de proteína, grasa, carbohidratos, agua y aporte energético.
1: Una prueba fundamental: determinar el contenido de sodio. Esto, debido a que su ingesta debe ser controlada para prevenir riesgos en la salud cardiovascular.
0: ¿Qué encontramos?
1: Todas las sopas analizadas tienen al menos dos sellos negros de advertencia. Uno por exceso de grasas saturadas y otro por exceso de sodio.
0: ¡Ojo con esto!
1: Un vaso estándar de sopa instantánea de entre 64 y 68 gramos, ya preparado, contiene por lo general más del límite de sodio recomendado por la Organización Mundial de la Salud.
0: Además, su aporte energético, que está relacionado con la cantidad de grasa, es de alrededor de 300 kilocalorías.
1: Más de los resultados. Ramen Express by Chef Wu, sopa de ramen vegetariana, declara 85 gramos de contenido neto, pero no llegó ni a los 80.
0: Seis productos no presentan completa su información comercial.
1: Algunos tienen mayor cantidad de grasa de la indicada en su etiqueta. Dos son de la marca Nama, uno de Maruchan Pasta Rápida Yakisoba y otro de Nissin Pasta UFO Fuego.
0: También encontramos un producto que declara cero azúcares añadidos, pero en su lista de ingredientes dice dextrosa. Ramen Express by Chef Wu. Fideos instantáneos calientes y picantes.
1: Ahora seguro te preguntarás, ¿qué hago si me gusta consumir estas sopas?
0: Sabemos que una sopa instantánea puede sacarnos de un apuro y disfrutarla de vez en cuando no significa que estemos haciendo algo mal.
1: La clave está en no convertirla en nuestra comida de todos los días.
2: Tenemos que entender que son productos que tienen un alto valor energético. Por eso son productos que tenemos que consumir con ciertas precauciones. Por ejemplo, no son productos que se recomienden de forma cotidiana, por ejemplo, para personas con sobrepeso, con obesidad, con hipertensión.
0: Y antes de comprar, revisa los sellos, los ingredientes. Considera su información nutrimental y comercial.
2: Bueno, es muy importante que consideremos que cuando vamos a comprar un producto, chequemos la fecha de caducidad o el consumo preferente, que el empaque sea el adecuado, bueno, que no tenga rupturas y demás, que esté en buen estado.
1: Si tienes un poco más de tiempo, una sopa casera es una buena alternativa para ahorrar y mejorar su valor nutrimental, por ejemplo, con vegetales, queso o pollo.
0: Y antes de terminar, vamos a derribar un mito. ¿Las sopas instantáneas son de plástico?
2: Se ha pensado durante muchos años que son productos que son de plástico o que es un producto que se queda pegado alrededor del intestino por varios días. Esto no es cierto. Finalmente son productos que están compuestos principalmente por carbohidratos, pero también tienen un porcentaje de proteínas y de grasa. Nuestro organismo es tan sabio que tiene las sustancias necesarias como enzimas o ácidos gástricos para poder digerir completamente la muestra y se va a procesar como cualquier otro alimento.
0: Porque cuando conoces lo que consumes, puedes tomar mejores decisiones.
3: Revista del consumidor.
1: ¿La inteligencia artificial será capaz de salvaguardar la identidad comunitaria?
0: Un bordado tradicional no es solamente una combinación de hilos, figuras y colores.
1: Cada pieza es un conjunto de conocimientos transmitidos de generación en generación. Historias familiares, símbolos comunitarios y maneras particulares de comprender el mundo.
0: Sin embargo, en la actualidad es muy común encontrar en tiendas físicas y redes sociales productos que copian estos diseños tradicionales. Muchos de ellos son fabricados mediante procesos industriales y se comercializan sin reconocer su lugar de procedencia.
1: Con esto, no solo se copia una imagen, sino que se invisibiliza a las personas y comunidades que han conservado ese conocimiento.
0: Esta práctica también afecta a las personas consumidoras, ya que podríamos llegar a pagar un precio mayor bajo la falsa creencia de que adquirimos una pieza hecha a mano o de que nuestro dinero beneficiará directamente a una comunidad.
1: Al final, la decisión de compra se realiza sin la información suficiente. Por esta razón, es indispensable promover mecanismos que nos permitan conocer el origen real de los productos.
0: Antes de comprar, hay que preguntarnos: ¿quién elaboró la pieza y dónde fue producida? ¿Su fabricación fue artesanal, industrial o mixta?
1: ¿Qué técnicas y materiales se utilizaron?
0: Y también, ¿existe autorización para usar el diseño y quién recibe los beneficios de su comercialización?
1: Aquí es donde puede intervenir la inteligencia artificial. Esta tecnología puede analizar imágenes para localizar características visuales que se repiten en diferentes productos.
0: En el caso de los bordados, un sistema entrenado podría estudiar la forma y distribución de las figuras, la posición de los colores, la simetría de las puntadas, midiendo el grado de semejanza entre una pieza artesanal original y el diseño de una prenda nueva.
1: Pero ten cuidado. Los proyectos de inteligencia artificial necesitan datos y en este caso no estamos hablando de simples archivos digitales. Hablamos de trabajo, de identidad, de conocimiento y de toda una memoria colectiva. Por eso, antes de registrar cualquier imagen, debe existir una explicación transparente para las comunidades sobre la finalidad del proyecto. ¿Cómo funciona la tecnología, sus beneficios, riesgos y qué medidas de seguridad se aplicarán para evitar filtraciones?
0: También tienen derecho a saber quiénes tendrán acceso a esa información, cuánto tiempo se guardarán las fotografías y si el uso será para fines académicos, industriales o comerciales.
1: La autorización debe ser comprensible, libre y específica. No basta con solicitar una firma si las personas no recibieron información suficiente o si no cuentan con mecanismos para cancelar posteriormente su participación.
0: No olvides que una inteligencia artificial responsable puede ayudar a identificar coincidencias y apoyar en la documentación cultural, pero su verdadero valor dependerá siempre de la manera en que sea diseñada y utilizada.
1: Como personas consumidoras, nuestro verdadero poder está en informarnos sobre el origen de lo que compramos para valorar y respetar el trabajo de las personas artesanas.
0: Te invitamos a leer más sobre este tema en la Revista del Consumidor de septiembre. Ve a la revista, descúbrelo y no te pierdas un detalle muy especial. El artículo está escrito totalmente en náhuatl.
1: Una manera de darle voz y valor a nuestra diversidad cultural.
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Amigos, ¿qué tal? ¿Qué tal? Oiga, muy, pero muy buenos días. Bienvenidos, como siempre, a un programa más de la serie de los prestigiados Laboratorios Mayo de Los Ángeles, California, Laboratorios Mayo de México. Vamos hasta las 6 de la mañana, como siempre, llevándole nuestra música puramente mexicana y, claro, sobre todo el mensaje de la salud. Como siempre, les saludamos a través de XROK Radio Cañón en el 800 del cuadrante de su dial, transmitiendo desde Ciudad Juárez, Chihuahua, México. A través de XWG Radio Cristal 1240 AM, transmitiendo, claro, también desde Ciudad Juárez, Chihuahua. Les saludamos, les decimos buenos días a través de WRLL en el 1450 del cuadrante de su dial, transmitiendo desde Chicago, Illinois. Les saludamos, les decimos buenos días, y a través de XHDU 98.9, la que le gusta a usted, transmitiendo desde la capital del estado, Durango, Durango, les saludamos. Quien les habla y les saluda a su servidor, Pablo Carrillo, les dice bienvenidos, acompáñenos, vamos, como antes dijimos, hasta las 6 de la mañana. Nos iniciamos.

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0: Las jilguerillas, Amparo Imelda, la canción es precisamente Serán, serán tus ojitos. Les saludamos, oiga, les decimos buenos días. Estamos como siempre a través de el Programa Internacional de Laboratorios Mayo de Los Ángeles, California, Laboratorios Mayo de México. Vamos claro hasta las 6 de la mañana. 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

Muy bien, ahí tienen a mi paisano Lencho Lorenzo de Monteclaro. Esto fue, la canción es Ay, qué cruz. Oiga, les saludamos, les decimos muy, pero muy buenos días. Las 4 de la mañana con ahora ya 20 minutos, la hora exacta. 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

0: Los alegres, siempre alegres de Terán. Esto fue la canción, es las 4, 4 milpas. Las 4 de la mañana con ahora ya 25 minutos, la hora
1: ahora
0: exacta.
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0: Muy bien, ahí tienen a los Astros de Durango, de mi compadre Francisco Ríos. Y esto fue la canción, es Mi Margarita. Las 4 y ya 29 minutos y medio. Bueno, son los que marcan los cronómetros saludables de Laboratorios Mayo. Vamos, claro, hasta las 6.
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0: ahí tienen a los Broncos de Reynosa. Esto fue la canción Es Pescadores, oiga, Pescadores de Ensenada. Les saludamos, les decimos gracias mil por estar con nosotros. Gracias, Veras, por acompañarnos a estas horas en que estamos llevándoles la música puramente mexicana y, claro, sobre todo el mensaje de la salud. Carmen Vargas de va en Bates, North Carolina, por allá nos sintoniza, les saludamos. Antonio Hernández de Greensville, Georgia, saludos para usted el día de hoy. Lucas Valderas de Dallas, Texas, también le saludamos. Le decimos buenos días en esta mañana. Déjeme saludarle a Osvaldo López Solís en Wilson, North Carolina. Por allá nos sintoniza, le mandamos saludos el día de hoy. Ya es Everildo, así. Everildo Méndez, será Everaldo Méndez. Bueno, dice Everildo. De Carpintería, California. Oiga, pues también le saludamos y agradecemos sobre todo el llamado telefónico. Déjeme platicarles, déjeme decirles que tenemos algo de mucho interés para usted. Y claro, regresamos después de esto.
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Vamos a regresar con ustedes. Recuerden que vamos hasta las 6 de la mañana, como siempre, llevándoles nuestra música puramente mexicana y sobre todo el mensaje de la salud.

Los Doneños, esto fue la canción de Santo Ando Lejos. Oiga, les saludamos, les decimos muy, pero muy buenos días. Estamos como siempre a través del Programa Internacional de Laboratorios Mayo de Los Ángeles, California, Laboratorios Mayo de México. Déjeme decirle buenos días, déjeme saludarle. Le decimos buenos días a Raimundo García de Realitos, por acá en el estado de Texas. Oiga, le saludamos. Fernando Ramírez de Chicago, saludos para usted. A Elvira Mendoza de Vista, California, también le saludamos. A Salvador Garibay de Irvine, California. A Filadelfo Pérez de Montebello, por acá en California. Y a Juvenal Ríos, Ríos Rojo, es Juvenal Rojo, no Ríos, de Empire, Arkansas. Oiga, pues les saludamos, les decimos buenos días. De Andrés López de La Joya, por acá en California. Claro que también les saludamos y agradecemos el llamado telefónico. 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

0: tienen a los dos toros. Esto fue la canción Es Debajo de los Laureles. Oiga, les saludamos. Son 5:13 la hora exacta. Déjeme decirle muy buenos días. Déjeme saludarle en esta mañana a Uriel Patiño de Austin, Texas. Saludos para usted el día de hoy. A Isaías Pérez Rodríguez de Bloomington en Minnesota. Les saludamos. María Hernández de Aurora, Colorado. También le decimos buenos días. Alfonso Leiva de San Diego, California, y Arnulfo Díaz González de George West, Texas. Oiga, le saludamos, le agradecemos sobre todo el llamado telefónico.
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Tamales del Norte. Esto fue la canción Es Piensa, Piensa Morena. Oiga, les saludamos, les decimos gracias mil por estar con nosotros. Gracias, Veras, por acompañarnos a estas horas en que estamos llevándoles nuestra música puramente mexicana y sobre todo el mensaje de la salud. A Telésforo Torres de Paramount, por acá en California, les saludamos. A Ramón Alemán de Forest City, North Carolina, también les saludamos. Le decimos buenos días. Armando T. Hernández de Roscoe, Texas, le decimos buenos días. Le saludamos. A Martín Martínez en Chandler, en el estado de Oklahoma, también le saludamos. Y el saludo también para Sergio Rivera, que nos sintoniza por acá en Fontana, a quien le saludamos. Le decimos muy, pero muy buenos días. Déjeme platicarles, déjeme decirles que tenemos algo de mucho interés para usted y claro, regresamos después de esto. 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

0: Muy bien, ahí tienen a los nuevos cadetazos. Esto fue la canción Es Hablando, Hablando Claro. Les saludamos, les decimos muy, pero muy buenos días. Estamos como siempre a través del programa internacional de Laboratorios Mayo de Los Ángeles, California, Laboratorios Mayo de México. A Domingo Chavarrieta de Mount City en Mount Air, North Carolina, así es, en Mount Air, Carolina. Honor Carolina, les saludamos, les decimos buenos días. El saludo también para quien es el saludo Salvador Rodríguez en Madera, California. Les saludamos Alicia Grajeda de Chicago, también les decimos buenos días. A Octaviano Ortiz de Summit, Argo, Illinois, les saludamos. Ventura Ortiz de Chicago, oiga, les decimos buenos días. Y el saludo también para quien deje, para Humberto Mata de Houston, por acá en Texas. Le hacemos llegar el saludo en esta mañana. Y a Rodrigo Reina en González, Texas, le saludamos. Y a Hugo Rivera en Houston, le hacemos llegar el saludo en esta mañana. Déjenme platicarles, fíjense que está viendo por aquí y me da mucho gusto. Déjenle, comparto lo que tengo por acá. Dice, ¿dónde está esto? Vamos a ver si es por aquí. No, vamos a ver por acá. Ahora sí, vamos a ver aquí. Dice aquí el sistema, fíjese nada más. Dice que en las 48 horas están escuchando el programa más de 4,000 personas. Aquí por Mayo Radio, de lo cual nos da muchísimo gusto. Muchas gracias. Dice su canal tiene 46,759 views en los 28 días. 46,751 personas en 28 días. Un promedio de casi 4,000, ¿verdad? Bueno, aquí dice 3,675 views en 48 horas. Y suscriptores se han inscrito 97. Suscríbanse, ¿verdad? Ojalá que de estas casi 4,000 personas, cuando menos 1,000, ¿verdad?, que se inscriban para que el programa pues lo sigan escuchando más personas, ¿verdad? Y así va creciendo la lista. Pero hasta ahorita, en estos 28 días, llevamos 46,751 views en los 28 días. Muchas gracias a todos y cada uno de ustedes por visitar nuestro canal, nuestra estación Mayo Radio, que lo tenemos en YouTube y en Face. Gracias de veras, suscríbanse, es gratis, no les cuesta un solo centavo, solamente se suscriben y bueno, pues ahí ya automáticamente cuando subamos el programa, pues ahí les va a notificar que el programa está ya en el aire a través de Mayo Radio. Así es que gracias de veras, gracias a todos y cada uno de ustedes por seguirnos en nuestra página, en nuestro canal, en nuestra radio, Mayo Radio con Pablo Carrillo.
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bien, ahí tienen al conjunto Rey. Y estas fueron las Isabeles. Oiga, les saludamos, les decimos muy, pero muy buenos días. Ya nos vamos, la invitación claro para que el día de mañana pues nos acompañen en un programa más de la serie aquí a través de nuestra red de emisoras. Pablo Carrillo, su amigo, como siempre les dice gracias. Hasta mañana y que Dios me les bendiga.

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3: Unas cuantas horas de lluvia.
4: ¿Y luego?
3: Y la ciudad se desquició por completo.
16: ¡Uy, cuatitos! Ahora sí ni para dónde correr. El Tony tirado ya trae la escopeta bien cargadota, cuates. Y se está apuntando en la mera cabezota. Se les va a fusilar por inútiles.
3: Municionazo con agua hasta para aventar para arriba, como nos mandó Diosito. Sí, señores, va a seguir durante lo que resta de la campaña.
4: De la semana,
3: hombre, qué barbaridad. La cosa anda para llorar, la ciudad se desquició por completo, baches, apagones, hubo de todo, como en botica, claro. Se hundieron otra vez varios camiones, se hundieron varias calles, algunas calles que ya habían sido reparadas, ¿qué cree? Se volvieron a hundir, pues como que le ponen nomás tubitos así como de polvorón. No, hombre, señores, ¿qué les pasa, señores de la Junta de Agua? La ciudad estuvo desquiciada, hubo inundaciones por todos lados. Y la verdad, ustedes, pues no, ni se tibian. La verdad, no sirven para maldita la cosa. ¿Quién podrá ayudarnos, hombre? Ay, es usted, mentecato. Ya usted ya se murió. Bueno, nos vamos a fusilar a los inútiles de la Junta de Aguas, porque ahí se ve. Ahí se ve que nomás no sirven para maldita la cosa, incluyendo al nuevo jefe toro sentado que no sirve para maldita la cosa. Ahí le va, así, formadito, don inútil.
4: Dele.
3: Juego.

la ventana de un casucho viejo, abierta en verano, cerrada en invierno por vidrios verdosos y plomos espesos, una salmantina de rubio cabello y ojos que parecen pedazos de cielo, mientras la costura mezcla con el rezo, ve todas las tardes pasar en silencio los seminaristas que van de paseo. Baja la cabeza sin erguir el cuerpo, marchan en dos filas pausados y austeros, sin más nota alegre sobre el traje negro que la beca roja que ciñe su cuello y que por la espalda casi roza el suelo. Un seminarista entre todos ellos marcha siempre erguido, con aire resuelto. La negra sotana dibuja su cuerpo gallardo y airoso, flexible y esbelto. Él, solo a hurtadillas y con el recelo de que sus miradas observen los clérigos, desde que en la calle vislumbra a lo lejos a la salmantina de rubio cabello, la mira muy fijo, con mirar intenso, y siempre que pasa le deja el recuerdo de aquella mirada de sus ojos negros. Monótono y tardo va pasando el tiempo y muere el estío y el otoño luego. Y vienen las tardes plomizas de invierno. Desde la ventana del casucho viejo, siempre sola y triste, rezando y cosiendo, una salmantina de rubio cabello ve todas las tardes pasar en silencio los seminaristas que van de paseo. Pero no ve a todos, solo ve a uno de ellos, su seminarista de los ojos negros. Cada vez que pasa gallardo y esbelto, observa a la niña que pide aquel cuerpo marciales arreos. Cuando en ella fija sus ojos abiertos con vivas y audaces miradas de fuego, parece decirle: te quiero. Te quiero. Yo no he de ser cura, yo no puedo serlo. Si yo no soy tuyo, me muero. Me muero. A la niña entonces se le oprime el pecho, la labor suspende y olvida los rezos, y vive, solo en su pensamiento, el seminarista de los ojos negros. En una lluviosa mañana de invierno, la niña que alegre saltaba del lecho oyó tristes cánticos y fúnebres rezos. Por la angosta calle pasaba un entierro. Un seminarista sin duda el muerto, pues cuatro llevaban en hombros el féretro, con la beca roja por encima cubierto, y sobre la beca el bonete negro. Con sus voces roncas cantaban los clérigos, y los seminaristas iban todos en silencio, siempre en dos filas hacia el cementerio, como por las tardes salir de paseo. La niña angustiada miraba el cortejo, los conoce a todos a fuerza de verlos, tan solo faltaba entre ellos el seminarista de los ojos negros. Corrieron los años, pasó mucho tiempo, y allá en la ventana del casucho viejo, una pobre anciana de blancos cabellos, con la tez rugosa y encorvado el cuerpo, mientras la costura mezcla con el rezo, ve todas las tardes pasar en silencio los seminaristas que van de paseo. La labor suspende, los mira, y al verlos, sus ojos azules ya tristes y muertos, vierten silenciosas lágrimas de hielo. Sola, vieja y triste, aún guarda el recuerdo del seminarista de los ojos negros.

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1: 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De esto y otras cosas hablaremos esta mañana aquí en Calibre 800. Muy buenos días.

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1: Hola, ¿qué tal? Muy buenos días, muy buenos días. Qué bueno que está con nosotros. Gracias por acompañarnos. Es Calibre 800, Calibre 800. Al aire en esta mañana ya de jueves. Jueves, jotijueves, jueves de hadas. Viernes, chirris. Jueves de Don Julián, de dormir como la tortuga. Jueves ya 24 de septiembre de este 2026. Septiembre, se nos va el año, se nos va el año. Muy buenos días, Juárez, buenos días, El Paso. Un servidor, Carlos Tarín, saludándoles, acompañándoles a quienes están en sintonía del 1240, a los que aún no sabemos cómo le hacen, insistimos y vamos a seguir insistiendo porque no sabemos cómo le hacen, pero nos siguen a través del 800 de AM y por supuesto, gracias a quienes nos siguen la huella a través de la magia de la internet. 656-656-396-7232 y 656-396-7233, teléfonos en Juárez, en El Paso con 915-235-8000, 915-235-8002. Son las líneas telefónicas para que usted nos marque y nos acompañe. ¡Y el profe! ¡Aquí está el profe!
2: Hola, ¿qué tal? Muy buenos días, buenísimos días. Qué gusto saludarlos tempranito. Qué gusto saber que estén en sintonía de este programa. Gracias, un abrazote y bendiciones.
1: Muchas, muchas bendiciones. ¿Y el Tony?
2: Ahí está mi Tony también.
3: Aquí está, ¿Tony? Aquí está el Tony.
2: Peinado, peinadito y sin chinguilla.
3: Ah, válgame. Aquí estoy, gracias por estar con nosotros, por acompañarnos esta mañana. Para mí un gusto saludarles. Gracias por estar con nosotros y por acompañarnos. Gracias por darnos oportunidad de llegar hasta sus hogares. Segundo. Y ser los amables intrusos de su hogar. Nuestra bendición, échala, la necesitamos.
1: Buenos días, Juárez.
2: Gracias, amigo. Gracias.
3: ¿La necesitamos? Bueno, ¿qué vamos a hacer, licenciado? ¿Qué vamos a hacer? Aquí estamos ya esta mañana llevándoles el mundo de la información de primerísima mano y diciéndoles cómo amanece la ciudad, esta ciudad que ayer volvió a sufrir otro embate de lluvia bastante fuerte. Vamos a ver cómo amanecen nuestras calles el día de hoy. No se preocupe, vamos a tratar de darles toda la información. Por lo pronto, tómese más tiempo para llegar a sus hogares, ¿eh? Váyase con más tiempo porque hay calles inundadas, encharcamientos y desgarriate seguramente en algunas avenidas. Puente Santa Fe, tres cuartos de puente, no hay fila para pagar, uno o dos vehículos para pagar, muchos chavos a pie, rumbo al trabajo, rumbo a la escuelita, mucha gente a pie, en la línea para cruzar a pie está también avanzando rápido, rápido. La línea express ya está abierta, no hay tráfico, hay 4 o 5 vehículos por garita, nada más, y avanzando rapidito. Puente de Zaragoza, la línea, 5 o 6 vehículos por caseta de pago. 5 o 6 vehículos por caseta de pago. La que sí está un poquito largo es, bueno, no, déjeme le digo, no, sí. Sí está, así como se lo estoy diciendo, donde hay línea es para dar vuelta en el centrito comercial y dejar los chavos que van a pie. Ahí sí hay línea, fíjese, la gente está dando vuelta para meterse a al centrito comercial, dejar a los chavos para que se vayan a pie, a pie. Bueno, déjeme le digo, el Zaragoza, pues lleno, nada más, hasta las garitas, podemos decir tres cuartos, hasta eso que se están poniendo la pila, gracias a los señores de la migra que están dejando que las filas avancen rapidito. Puente Guadalupe Tornillo, menos de un cuarto de puente, y el puente libre, sí está más atrás de la X y pasando Pueblito Mexicano. Ahí está el reporte de tráfico en los puentes internacionales esta mañana. Déjeme le doy a conocer cómo están los freeways después de la lluvia de esta madrugada. Se ven aparentemente se ven tranquilos todos, sin mayor problema. Todos circulando con normalidad. ¿Qué nos espera, Carlitos, hoy? ¿Seguirá la lluvia, el viento, el frío, el calor? Platica, por favor.
1: Sí, nos amanecemos hoy jueves con 16 grados centígrados en estos momentos. ¿Cuál es el paso? 16 grados centígrados. Los vientos se reportan en calma. 16 grados centígrados, vientos en calma. Chipi chipi en algunos sectores de nuestra ciudad. Chipi chipi. La lluviecita de anoche, de esta madrugada, pues nuevamente encendió las alertas, las alarmas. La gente ya con un poquito de temor. Afortunadamente, bueno, pues parece que no fue tanto como antier, como ayer en la mañana. Para el día de hoy esperamos cielos parcialmente nublados con 26 grados centígrados como máxima, una mínima de 18. Hay un 20% de posibilidades de lluvias para el día de hoy. 26 grados centígrados la máxima, la mínima de 18, 20% de posibilidades de lluvias para mañana viernes. Para mañana viernes esperamos con cielos parcialmente soleados con 27 grados centígrados como máxima, una mínima de 18. Para mañana hay un 15% de posibilidades de lluvias. Para el sábado parece que las lluvias nos dan una tregua. Para el sábado esperamos cielos soleados con 29 grados centígrados como máxima, una mínima de 19. Para el sábado hay un 5% de posibilidades de lluvias. Para el domingo esperamos cielos parcialmente soleados con 31 grados centígrados como máxima, una mínima de 20 y un 5% de posibilidades de lluvias. Luego nuestro trapómetro alcanza a detectar lluvias a partir de lunes, martes, miércoles y jueves de la próxima semana. Fíjese desde cuándo le estamos diciendo, se mantiene el pronóstico de lluvias, lo habíamos dicho, lo habíamos comentado, se mantiene el pronóstico de lluvias para el resto de la semana y para el resto de este mes de septiembre. Para que lo tenga en consideración, se mantiene el pronóstico de lluvias para resto de la semana y resto de mes. Para hoy 26 grados centígrados la máxima, la mínima es de 18 con un 20% de posibilidades de lluvias. Ahí está el pronóstico del clima para el día de hoy y las próximas horas.
2: ¿Se mueve, se esconde el recuento de daños, Carlitos?
1: Profe, dándole una revolcadita a la información del día de ayer, no tenemos reporte de asesinatos dolosos. El último hecho violento se presentó el martes, cuando fue localizado el cuerpo de un hombre envuelto de manera parcial en una cobija color verde en la colonia Ampliación Felipe Ángeles. Fue en el cruce de las calles Rocinante y Caballo, hasta donde llegaron los agentes preventivos, después de que una persona reportó el hallazgo de un cadáver enredado en una cobija y atado de las extremidades con una cinta color canela alrededor de las 9 de la mañana con 20 minutos. Al lado del cuerpo fue localizado un pedazo de cartón donde se escribió una amenaza, donde se alertaba de limpia contra los cricosos. Policía Municipal señaló que procedieron al aseguramiento de la escena y reportaron el homicidio a la Agencia Estatal de Investigación. 25 asesinatos es lo que se maneja con este que mencionamos el día de ayer.
4: según la estadística oficial de la Fiscalía General del Estado.
2: 25 en 23 días.
4: Así las cosas, profe.
2: Pues ahí va. Lo que siempre decimos, no son pocos.
4: No son pocos, profe.
2: Y una pregunta, sus placas, entre las placas de su vehículo, ¿tienen manchas cafés? ¿Dificultan la visibilidad de los números, de las letras? Sí. Bueno, pues puede acudir a recaudación de rentas para pedir su reemplazo sin costo, a usado, sin costo.
3: Sí, es que se dañaron muy fácil con el SOR, profe, muy fácil.
2: Muy chavo el material.
3: Ajá, así es. Así es, muy chafa el material, muy mala la impresión, se estaba, de veras, se estaba de plano destrozando, no se pueden ver. Yo todavía he visto esos números de placas tan horribles. Platícanos más, profe, ¿cómo está? ¿Van a dar oportunidad de cambiarlas, fácil?
2: Sí, lo van a reemplazar sin costo. Eso es importante, sin costo. No va a faltar el Vivales que diga, pues no hay una lana. Déjenme darle la nota completa. Conductores que cuenten con placas que presenten manchas de color café y que dificultan la visibilidad de los números y letras, pueden acudir a recaudación de rentas para solicitar su reemplazo sin ningún costo. Esto lo informó la subrecaudadora de la dependencia, Mariana Valles Pérez. Explicó ella que las placas afectadas corresponden a un lote que ya está identificado por la autoridad, por lo que los contribuyentes únicamente deben acudir de preferencia a las oficinas de restauración en Pueblito Mexicano con una identificación, así como las placas físicas dañadas, para realizar el canje. Pérez indicó que hasta el momento alrededor de 1.450 a 1.500 placas han sido ya reemplazadas bajo este procedimiento, sin que exista un plazo límite para pedir su cambio. Ahí está.
4: Son muchos carros los que están con ese problema.
3: Yo he visto muchos carros con ese problema.
4: Pareciera que les habían prendido un cerillo. Uh-huh. Se ven muy flameadas.
3: Muy flameadas. Bueno, habrá que meter al bote al que las hizo, ¿no? Pues cómo cobró por ellas y nos dejó hecho garras las placas. ¡Qué barbaridad!
4: Afortunadamente, ojalá y sí sea un trámite gratuito y fácil.
3: Ojalá.
4: Que la gente no tenga que hacer filas, esperar, que sea un canje rápido.
3: Pues bueno, ya ves cómo les gusta dificultarnos las cosas, Carlitos. Ni hablar. Bueno, pues así es, así son las cosas. Ayer en El Paso, cuadrillas completas, camiones de volteo de El Paso Water recorrieron muchas calles de la ciudad inundadas con unas vacuum, como les dicen ellos, como aspiradoras de agua y desensolvaron muchísimas calles. Allá sí se pusieron
4: acá. Ah, ¿en las torres o dónde dice usted?
3: No, acá en El Paso.
4: Ah,
3: no,
4: yo
3: no.
4: Pensé que en las torres. Acá en la Teófilo Borunda y...
3: No. El Paso Water informó que tiene más de una docena de camiones aspirando el agua o estancada alrededor de la ciudad tras las fuertes lluvias en la zona fronteriza. Según El Paso Water, la

0: este sábado a las 7 y domingo 10 de la mañana. Íntimamente.
1: Ustedes saben que hay drenaje grande y ahí lo, ahí la vacían, no tienen que ir al río ni, no. Hay partes en donde el drenaje es fuerte, es grande y ahí la vacían. Fíjate, no se complican las cosas. Bien, muy bien. Bueno, pero estoy hablando del Paso A. Bueno, estoy hablando de los Estados Unidos.
2: De un país de primer mundo, donde pues sí, no va a ver qué hacen en Colombia o en Centroamérica para ver qué hacen ellos. ¡Ay, sí, le colgué! Perdón, mil disculpas, le colgué la llamadita del Paso.
1: Se está llevando a cabo labores de limpieza y evaluación de daños tras las inundaciones en apartamentos en el noroeste del Paso. Se les metió el agua hasta adentro, a varias viviendas.
2: Oiga, aquí, ojo con las escuelas porque resultaron dañadas, muchas escuelas.
1: ¿Se cayó
2: un
1: salón, verdad?
2: Sí.
1: Platícame.
2: Ojo con las escuelas, afortunadamente se mantiene el día de hoy las clases virtuales. La medida tiene como prioridad salvaguardar la integridad de la comunidad educativa y dar continuidad al servicio mediante alternativas a distancia. Y ante el pronóstico de lluvias fuertes que continuarán durante las próximas horas, emitido por la Coordinación Estatal de Protección Civil, la Secretaría de Educación y Deporte informa que el servicio educativo se mantiene bajo la modalidad a distancia en todos los niveles educativos de la región norte del estado. Esta medida tiene como principal propósito salvaguardar la integridad física de niñas, niños, adolescentes y jóvenes, así como el personal docente, directivo, administrativo y de apoyo a la educación ante las condiciones climatológicas que prevalecen en la región. Durante el día de hoy se evaluará la continuada modificación de la modalidad a distancia de acuerdo con las condiciones que presenten y con prioridad en todo momento a la seguridad de la comunidad educativa. Pero ojo con las escuelas porque son instituciones que muy pocas veces se les mete mano. Sí. Muy pocas veces. A ver,
1: pues no hay, andan presumiendo ahí que reparamos 300 escuelas y que
2: Buenos días, el Paso.
1: Una pintadita y una mano de
3: gato. ¿Qué tal? Buenos días.
2: Buen día.
1: ¿Qué hay?
3: Simplemente, Antonio, ¿cuántos vasos de captación hay por tu casa? Bueno, aunque está de bajadita.
1: No, pero sí hay muchos. De volar.
3: Pero fíjate, bueno, por ejemplo, acá por todos lados donde hay construcciones, están enormes los vasos de captación.
1: Cierto.
3: Casi media cuadra, como quien dice, pero donde, mira, aquí estoy pasando uno y más adelante hay otro. Entonces, no es tanto el que estos vatos no quieran trabajar, sino que no saben trabajar, ese es el problema. No saben trabajar y necesitan investigar a una, ¿te acuerdas que fueron a Brasil a ver no sé qué, a pasearse nomás los mensos para ver cómo hacían un sistema de captación de agua? Pues si nomás paguen 41 pesos y aquí están caliente, vengan a darse una vuelta el domingo, pues, sirve que van al Ross, pero se dan la vuelta acá por las casas para que vean cuál es el chiste de un día para otro o de un ratito para otro, no tener tanta acumulación de agua en las vialidades. Hasta tontos están para eso. Gracias, tengan buen día.
1: Gracias, buenos días. Sí, pues sí. Y luego aquí, pues andan metiendo lana donde le pueden sacar moche. Válgame. No más para eso sirven, para buscar áreas donde sacar moche. Vamos, ¿no? Vamos al corte y luego regresamos.
4: Vamos
1: a ver
4: qué nos
1: dice el Fer. A ver cómo anda la ciudad, cómo amaneció la ciudad. ¿Sale? Vámonos. Regresamos.
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13: Apagones al por mayor, la lluviecita de esta ciudad. Oh, y apagones, no hombre.
14: ¿Qué?
13: ¡Sobraron!
15: ¡Uy, cuatitos! ¡Ahora sí ni para dónde correr! ¡El Tony tirado ya trae la escopeta bien cargadota, cuates! ¡Les está apuntando en la mera cabezota! se los va a fusilar por inútiles.
13: Un caso con los frijoles ya echados a perder, la leche hecha jocoque y todo lo que había que ver, pues ya no se pudo ver porque pues la casa de los famosos no hubo luz. Válgame Dios. La verdad es que ahora con esta lluviecita que cayó, ¿qué cree?
1: ¿Qué?
13: Cientos de apagones por toda la ciudad. La pobre Comisión Federal de Electricidad no se daba abasto. En el barrial ya llevaban 12 horas sin luz. La gente se andaba muriendo del calorón y de lo demás. Afortunadamente no hizo tanto, pero sí, sí causó bastantes estragos, sobre todo en la infraestructura eléctrica. Y es que, la verdad, pues no sirven para nada. Ni hace nada la Comisión Federal de Electricidad.
1: Nada.
13: Pero infelizmente todo está invertido en tarjetitas de bienestar. Pues airas, airecito, pues sí. Saque la agüita, sí. Así de esa cosa con la tarjetita de bienestar. Porque lo que es lana, no hay. Y Comisión va a seguir hundida a lo gacho. Ahí les va. Así, formaditos inútiles de la Comisión Federal de Electricidad. Apagones al por mayor.
1: Inútiles.
13: ¡Fuego!
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16: Las 6:43, 6:43, un hombre murió al tratar de cruzar corriendo el libramiento Independencia a la altura de la calle Santiago Troncoso, donde fue arrollado por el conductor de un camión de transporte de personal anoche, alrededor de las 11. La víctima no identificada quedó tendida sin vida sobre el pavimento tras haber sido aplastado por el camión internacional sin placas. El agente de la unidad 1047, Rafael Luis Daniel, de 35 años, conductor del camión, para deslindar la responsabilidad.
17: Pero ¿cómo se les ocurre el libramiento, Avenida de las Torres? Bueno, todas las calles de nuestra ciudad son un peligro para cruzarlas.
16: Totalmente.
17: Porque no utilizamos las esquinas, y aunque utilicemos las esquinas, no somos peatones responsables.
18: No lo somos.
17: Pero cómo se nos y no hay puentes peatonales. Bueno, y aunque los hubiera los puentes peatonales, nos vale.
16: Hay evidencias que los puentes no los usa la gente.
17: Sí, no los usamos, profe.
18: Malos usan los perritos.
16: ¿Se acuerdan ustedes de una fotografía de un perro cruzando el puente peatonal?
17: Sí, el de ahí de la Tecnológico frente a Costco, entre Costco y Plaza Juárez.
16: Ándale.
17: Ahí.
16: Poniéndonos el ejemplo.
18: Bueno, pero pues ahí en el pecado llevamos la penitencia, profe. Ahí en el pecado llevamos la penitencia. Lamentablemente así es. Pero bueno. Ah, Dios mío.
17: ¿Qué vamos a hacer?
18: ¿Qué vamos a hacer, licenciado?
17: ¿Y el Fer?
18: ¿El Fer? No, pues es que ahorita lo traen, pero buscando todas las áreas inundadas.
17: Están reportando, ¿dónde está? Acá en... Dice, del Boulevard Zaragoza por la Miguel de la Madrid y Pinochelli hasta Santos Dumont, todo bien, pero frente a Pegatron... Hay una laguna, pero si vas a libramiento puedes atravesar por el estacionamiento del ESMAR. O sea, no puedes atravesar. Tienes que meterte al estacionamiento de ESMAR para poder avanzar en vivo.
18: Ahí está.
17: Completamente ahí está. En vivo. El único. Es el único. El único reportero que transmite completamente en vivo.
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16: Mi querido Pájaro, buenos días. Gracias, muy buenos días, mi Tony, profe, Carlitos, dentro del camino, si llega, buenos días a todos, les saludo con muchísimo gusto. Esta mañana nos encontramos vialidades encharcadas todavía. Cruces cerrados, de manera oficial coordinación vial, los cruces que permanecen cerrados, han estado actualizando ayer todo el día, durante toda la noche, durante la madrugada, y lo actualizado hasta las 5:57 de la mañana, paso a desnivel, el túnel del 16 de septiembre, Avenida Lerdo se encuentra cerrado, Avenida Las Torres y Paseo de la Victoria cerrado en ambos sentidos. Mucha gente no sabe, pero ahí es exactamente la división del puente de Paseo de la Victoria y Jilotepec hacia el sur, es Avenida Las Torres, y hacia el norte es Francisco Villarreal Torres. Ahí cambia de nombre la vialidad. Y luego tenemos, se encuentra cerrado en ambos sentidos, y el cierre de Ramón Rivera Lara y Fernando Borreguero en ambos sentidos cerrado. Esto es en las maquilas del kilómetro 5, Parque Industrial Juárez. Ahí es el cruce, Ramón Rivera Lara y Fernando Borreguero se encuentra cerrado. Entonces, esos son los cierres oficiales, aparte los encharcamientos, agua abundante en algunos puntos, como es el caso de Francisco Villarreal Torres, entre Gómez Morín y Ejército Nacional, la lateral de la derecha con dirección hacia el sur, están pasando los vehículos a vuelta de rueda, vehículos chaparritos no cruzan, otros le piensan, otros se le pegan al tráiler, otros se le pegan al camión de transporte, y bueno, pues así esta mañana en los charcos en diferentes partes de la ciudad y con muchas denuncias de muchas colonias de acumulamiento de agua en diques y por el estilo. La gasolina, mi profe, 19.22, la gasolina regular en arco, 19.22 la verde, 23.45 la roja, el dólar para arriba, mi Tony, para arriba el dólar, seguramente pudiera tratarse y pudiera ser por las declaraciones de Donald Trump del día de ayer, en el sentido de que México es el epicentro de grupos armados y del narcotráfico, 16.60 a la compra, 17.60 a la venta. Ese pudiera ser un motivo de casi 40 centavos de diferencia de un día para otro, según pudiera ser lo que mencionan algunos analistas, economistas reconocidos del país. Y también, pues estar muy pendientes porque se acerca las fechas de mayor actividad en cuanto al dólar se refiere en nuestra franja fronteriza y en el país por las épocas decembrinas que las tenemos ya en puerta. Nos amanecemos con tres muertos, lamentablemente. ¿Cómo? Dos de ellos a balazos en la colonia Héroes de la Revolución. Dos muertos en la colonia Héroes de la Revolución a balazos anoche, para antes de irnos a dormir. Es el reporte que tenemos exactamente en el cruce de las calles Micaela Villa y Natividad Cortés. Vecinos del sector dijeron haber escuchado por lo menos 10 detonaciones de arma de fuego, de los cuales hacen el llamado 911, y exactamente cuando llegan los policías, se percatan de la situación de que cerca de un portón de color negro están las dos personas sin vida. Son 10 balazos con dos muertos.
20: Me asustas, Fer.
16: Héroes de la Revolución. No. 10 balazos con dos muertos. Es el reporte oficial que se tiene en la narrativa. Entonces, pues hay que sumar dos a la cuenta del mes de septiembre. Además, tenemos otra persona que pierde la vida a consecuencia de un accidente vial. Este es un peatón, lamentablemente, otra vez en Independencia y Santiago Troncoso. Es ahí donde pierde la vida una persona de la cual se desconoce cómo ocurrieron los hechos, pero la primera versión que se tiene, revisando algunas cámaras de seguridad, se dice que el conductor de un automóvil modelo 2009, de color blanco, conducido por Luis Daniel, de 35 años, pudiera ser el responsable, porque lo marcan como el vehículo número uno, y la persona que es el dos, en este caso, es el peatón, pues lo encontraron sin vida en el cruce de Independencia y Santiago Troncoso. La versión de la narrativa que pudiera ser dice que circula el vehículo de sur a norte sobre Boulevard Independencia, justo después de la avenida Santiago Troncoso, unos metros sobre el carril número 2, cuando cruza el peatón. Cuando el peatón cruza el peatón, un hombre sin identificar en la avenida, se desconoce la trayectoria del peatón, no se sabe si iba a cruzar de oriente a poniente o de poniente a oriente, y es ahí en donde viene el deceso de esta persona. Entonces son dos muertos a balazos, un muerto por accidente en la vialidad, y bueno, pues lamentablemente así el asunto esta mañana, así nos amanecemos. Está dando reportes por parte de gobierno del estado a través de la Secretaría de Seguridad Pública del estado y lo que pudiera mandar policía municipal. Mi Tony, por la recomendación, manejar con precaución calles encharcadas. Vemos a los peatones pues resguardándose en algunos lugares para tratar de allá está inundado, para tratar de...
17: ¿Sigue el chipi-chipi, Fer, en algunos sectores?
16: Pues sí, aquí está lloviznandito. Aquí está lloviznandito, digo, los peatones para tratar de resguardarse en algunos puntos, tratar de resguardarse. Entonces, pues ahí está parte de lo que tenemos de noche esta madrugada, mi Tony.
13: Muy bien.
17: Entonces, ¿nos amanecemos con dos, Fer?
16: Sí, pero van a entrar la cuenta de ayer. Son de anoche, son antes de las 12.
17: Ok, ver, Carlitos, entonces corregimos el recuento de los daños.
16: Son antes de irnos a dormir, es antes de las 12, porque el reporte, el llamado ciudadano, lo tengo antes de las 12.
17: Vamos a ver qué dice la autoridad.
16: Exactamente.
17: De todos modos, suman.
16: Sí, exactamente, a ver qué dicen.
13: Híjole, pues está fuerte. Ni hablar.
16: Hay mucho tráfico, Paseo de la Victoria y Ejército Nacional, tráfico, y luego Francisco Villarreal Torres y Paseo de la Victoria está cerrado en el Centauro. Aquí enfrente del Gardeno Residencial está la fila. Aquí nos estamos retornando los de vehículos chicos. No hay acceso rumbo a las Torres. No hay acceso rumbo a las Torres. Y me imagino que de regreso igual, porque veo muy poquito tráfico. Exactamente donde está el Centauro del Pancho Villa, rumbo al sur, no hay acceso. Los que vienen de Apaca no sé por dónde están rodeando, pero de norte a sur no hay acceso en Francisco Villarreal Torres y Paseo de la Victoria, mi Tony.
13: Muy bien, pues ahí está toda la información, tempranito, como siempre, mi Fer, agradeciéndote que nos hagas llegar la información.
16: No, pues hasta donde nos alcanza, hasta donde podemos. Oye, saludos a la gente del Paso, que es mucha la gente que nos sigue, me llegan mensajitos, tienes mucha, mucha, mucha audiencia en el Paso, Texas. Saludos a todos ellos que nos escuchan y a mi profe también. Profe, échese una colchita en los pies, unos churritos y un cafecito.
17: Válgame. Churritos de azúcar.
13: Ay, machito.
16: Unos churritos para chopear.
13: ¿Cómo no?
16: Oye, y si fueran del Moro, mejor, pero no está muy lejos.
13: ¿El Moro? Muy lejos. ¿Dónde está eso?
16: Sí, el Moro es eje central, eje central y que es República de Uruguay. Hijo de su mecha, del Moro, pero bueno. Nos tendremos que conformar con los de aquí, con los de Plaza Juárez. ¿Te acuerdas del churrero de Plaza Juárez?
13: ¿Cómo no?
16: Que los fue a llevar primero a China.
13: ¿Cómo no?
16: Bueno. Aquí andamos atorados, ya nos atoramos en Teófilo y Villarreal. Ni hablar. Pues a meternos a la fila y no nos podemos desplazar a ningún lado hasta que no avance esto o hasta que no llegue alguien de coordinación vial a poner orden. Porque se están retornando todos los vehículos. Ahí paso ya la patrulla, a ver si se para. Se están retornando todos los vehículos. No se puede pasar por el Pancho Villa rumbo al sur. Ya nos quedamos atorados. Mi vida.
13: Ay, bueno. Machita. ¿Qué pasó? ¿Qué pasó? ¿A quién estás viendo? ¿Se metió el Joker o qué?
16: Ay, canijo. Corte la plática. Ahí nos vemos, saludos.
13: Hola.
16: Adiós.
20: Gracias, cuídate.
13: Muy bien.
16: Saludos, profe.
13: Sale, cuídate. Qué buena recomendación. Echarse una cobijita calientita en las patas, ahorita. Un cafecito con un churrito chopeado.
20: Excelente sugerencia.
17: Claro. Esos churros que nos trae Agustín.
13: Y qué ricos, ¿verdad?
17: Calientitos.
13: Bueno. Pues qué bueno que nos acompañe esta mañana a través de Calibre 800. Ya está usted informado de todo. Fíjate que me doy cuenta, Carlitos, que también los periódicos no publican ya tan temprano, ¿eh?
17: No.
13: No, ni el diario, ni los digitales, me refiero yo, ya no publican tan temprano.
2: nosotros somos los que más temprano empezamos a publicar.
17: Sí. Y nos falta esa información del hecho violento de anoche, ese que nos reportaba Fer, porque muy tempranito lo buscamos. Fue en la colonia... Ah, mire, acá me lo marcan de esta madrugada. De esta madrugada. Ya me llegó información. Dos hombres fueron asesinados a balazos durante las primeras horas de hoy jueves en calles de la colonia Héroes de la Revolución. De acuerdo con el reporte de los agentes que acudieron al llamado por detonaciones de arma de fuego en el cruce de las calles Juan Jacobos y Ciruelo. Al llegar al sitio, los elementos localizaron a dos hombres sin vida quienes presentaban heridas producidas por proyectil de arma de fuego. Hasta el momento no se cuenta con información sobre los presuntos responsables del ataque ni se ha reportado personas detenidas por estos hechos. La zona fue asegurada para permitir el desarrollo de las investigaciones correspondientes y el levantamiento de los cuerpos. Ah, me lo están marcando de esta madrugada. ¿Nos amanecemos con dos?
2: Todo lo que haces por no cambiar el recuento de los daños.
17: Ya sé.
2: Bueno, pues perfecto. Déjame doy salida a los WhatsApps, mensaje de Vox.
21: Buenos días. Aquí acabo de encontrarme a Fernando Quintana. Está ahí enfrente del centro comercial Tres Torres, reportando en la lateral de la extrema derecha. Ahí por donde están haciendo una construcción ahorita, creo que es habitacional, enfrente de Tres Torres, rumbo al sur, pues hay un encharcamiento bastante grande. Ahí estaba reportando ahorita Fernando Quintana. Estoy ahorita a escaso kilómetro del puente que corre por abajo de las torres, por arriba es la Jilotepec. Hay una línea como de un kilómetro. No alcanzo a ver qué está pasando, pero me imagino que está inundado. Tome sus precauciones.
2: Gracias, mi amigo. Gracias. ¿Este qué es? Bueno, una foto me mandan. Sinaloa hace una demostración de que el injerencismo provocó la situación que hoy tenemos, dijo la presidenta. Bueno. Ay, Dios mío. Buenos días. Saludos atentamente el señor Núñez. ¿Qué nos dice mi amigo? A ver.
22: Buenos días, Tony y Carlitos.
17: Buen día.
22: Profe. Oiga, Tony, en relación a lo del agua, sí cayó muchísima agua, Tony, eso sí no lo discutimos. Lo que yo ayer estaba viendo en el Cuatro Siglos, una obra que prometieron o la anunciaron con bombo y platillo, no funcionó. Pues aquí ya tienen más o menos un panorama de qué es lo que va a suceder para sacar toda esa o canalizar esa agua de en el sector ahí de lo que es de, pues digamos, de la Antonio J. Bermúdez hacia la Francisco Villarreal Torres. Es ahí como que donde se concentra todo el agua. Entonces anuncian una obra millonaria que no está terminada en su totalidad, pero no funcionó el día de ayer, no funcionó. Estaban ahí, vi alrededor de unas 3-4 pipas de esas de las Vactor, pero pues cuántas vueltas van a echar o qué cantidad van a alcanzar a sacar de agua, eso es imposible. Ahora el puente del Centauro, están haciendo ahí un pozo de captación y vuelvo a lo mismo, cayó mucha agua, pero no funcionó esa obra. O sea, esa obra ya está ahí anunciada también con bombo y platillo desde que pasa uno la avenida de las Torres ahí por el puente de los Crayolas, la obra de Junta Municipal de Aguas y pozos de capta no funcionó. ¿Por qué? Porque toda esa agua va y cae allá a Residencial San Carlos. Vea las fotos de cómo quedó ahí San Carlos. Entonces, mire, el paso de nivel, pues el sistema que pusieron ahí, Tony, funciona y funcionó, pero el problema que seguimos siendo muy cochinos, porque toda el agua que baja ya de la calle Libertad, de acá de la pila de la Chaveña, nomás viera ayer cómo estaba la coladera ahí de basura. Entonces, cualquier sistema de bombeo, si está tapado con basura, llámese colchones, sillas, o lo que sea, botellas, pues no va a funcionar, Tony. Entonces aquí yo digo, necesitamos un buen, ¿cómo le quiero decir? Definitivamente un buen pluvial. Ahora todos los presidentes, no, es una obra muy carísima, muy carísima. Bueno, estamos de acuerdo que son obras de continuidad, no se va a solucionar el problema de 30, 40 años en la ciudad, ¿verdad? Pero se le da continuidad en varias administraciones. Pues es mi punto de vista, Tony, y esperemos y ya no caiga más agua sobre el agua. Saludos, sí, y bendecido. Gracias. Jueves.
0: Buenos días. Sí, tiene razón, es un problema que nadie, como presidente municipal ni gobernador del estado, ha tratado de solucionar en Juárez. Y es que ya la planación que se tiene no permitiría un drenaje pluvial. Un drenaje pluvial, representa tubería de más de 2 metros de altura, en algunas ocasiones hasta más, entonces de diámetro, perdón. Entonces, no hay quien se aviente ese trompo a la uña. Lo que deberían de hacer es decir, a ver, espérense tantito, este año no vamos a gastar dinero en nada más que en reparar todos los drenajes que puedan ser. Mire, odio decirlo, pero por ejemplo, en la Niños Héroes, este sistema que puso Javier Corral de jardineras y drenaje, ¿funcionó? No se inunda como se inundaba la Niños Héroes, ¿sí? De la Porfirio Díaz a la Colombia, a la Perú.
17: Llamadita.
0: A ver, buenos días.
3: ¿Qué pasó?
5: ¿Qué pasa, ingeniero? ¿Cómo andas? Todo chido, profe. Bien llovido, bien a gusto acá el clima y todo. Pues igual que allá ustedes. Nada más que pues sin tantos problemas allá como los que tienen ustedes. Pues allá no tienen tantos ingenieros, hombre, empezando por el Loderí ese.
0: Anda, ese inútil.
5: Ingeniero Diesel.
0: Dice.
5: Así como decía el comparita que baja allá de... ¿Cómo se llama la escuela ahí donde está la pila? La New Service.
0: Sí.
5: ¿Sí, da? Bueno, ya ves que baja acá rumbo al puente o al paso de nivel que está abajo de la vía, ¿verdad? Ahora, en lugar de mandarlo ahí o algo, pues antes de que lo encaucen a un pozo de absorción. Es un agujero del tamaño que tú quieras, de acuerdo al volumen que se maneje o que llueva en promedio. Y lo hace el agujero es ahí, no sé, una malla ahí arriba o algo para que entre el agua y lo desgrava arena y ya se filtra para que no se vaya, por ejemplo, al río y se desperdice como aquí que agarra el canal y se va para allá, para Ojinaga. Pues hace ese pozo de absorción. Después pones un pozo ahí o lo avientas directamente en lugar de al alcantarillado a una pila subterránea para después con esa regar, compa. Y lo que dicen de lo que decía también este vato, no, es que las alcantarillas, la basura. Acuérdense de allá los 60s, la ciudad más limpia no es la que más se barre, sino la que menos se ensucia. Somos nosotros, la gente, los que causamos eso, la mayoría de las veces.
0: Correcto.
5: Que hay que aplicar eso. No es la que más se limpia, la más limpia y más chida, sino la que menos se ensucia.
0: Es correcto. Entonces, tienes toda la razón.
5: Me da mucho gusto saludarlo.
0: Cuídate, Elco. Saludos. Estamos a Chihuahuitas Tierras.
3: Órale. Ingeniero.
0: Gracias, Ingeniero. Ciudad Juárez, calles y avenidas del primer mundo, gracias a la 4T y Perescuellar. Saludos de Tallahassee, Florida. Gracias, amigo. Déjeme le digo que me mandan un video. Ay, ay, ay. Donde está inundado también. ¿Qué es? Acá por toda la Talamás. Híjole, sí. Mi Tony, buen día para todos. Es una tristeza.
17: Mira, están diciendo que están cerrados los dos carriles de baja uh-huh. velocidad por la Oscar Flores antes de dar vuelta en Plutarco. Solo se puede pasar por el de alta.
0: Mi Tony, buenos días para todos. Es una tristeza. Ya la lana que pagamos los juarenses para el servicio que recibimos de estos ojetes, presidentes, gobernadores, es una tristeza. Ánimo, los escucho en la radio. Saludos, amigo. Buenos días. Muy, muy buenos días.
17: Cucu.
0: ¿Cómo está el tráfico?
18: pesadísimo. Vámonos al corte, regresamos.
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7: 7:15.
8: Saludos, Inframundo. Inframundo, me está corrigiendo, me está diciendo que sí son día noche las dos personas asesinadas en la colonia Héroes de la Revolución. 23:30 horas, me dice que con esos dos de ayer, él tiene 25 en el mes.
7: Nosotros 27.
8: Nosotros 27.
9: Mira. Pues ayer el toldo de la entrada del aeropuerto del Paso se derrumbó en medio de fuertes lluvias. Parte de la entrada principal del aeropuerto internacional del Paso se derrumbó debido a las fuertes lluvias en la zona fronteriza. En videos y fotografías facilitados se observa que como un toldo sobre la entrada principal del aeropuerto se derrumba en medio del agujero. No se disponía más información inmediata sobre los daños más allá del toldo ni sobre la entrada que estaba cerrada. Sin embargo, el Departamento de Bomberos del Paso confirmó a Calibre 800 que no se reportaron heridos y que la escena ha sido entregada al aeropuerto. Los equipos de bomberos ya están presentes todavía hasta esta mañana para buscar pues subsanar el problema y proteger a las personas que salen y entran al aeropuerto internacional del Paso, Texas. Se les vino el techo. Estuvo feo ahí. Se les vino
7: así,
9: el techo ahí.
7: Así estuvo la caída de agua tan fuerte.
9: Muy fuerte, profe. Muy fuerte. Muy, muy fuerte. Definitivamente que sí. Ya está la información en el portal de Calibre 800, por si usted quiere ver cómo quedó el techo. Híjole, si se vino el... Es falso plafón. Es falso plafón. Se les goteó el techo y bajan. Ahí está. Ya toda la información, como debe ser, en Calibre 800. Hoy, será hoy que la dirigencia nacional del Partido Movimiento de Regeneración Nacional dé a conocer quién será el encargado de dirigir la cuarta transformación en el estado de Chihuahua. Lo anterior, tras los viajes que realizaron aspirantes a dirigir el movimiento desde la entidad hasta la capital del país. Cruz Pérez Cuellar, quien es uno de los aspirantes, fue captado por los tripulantes de un avión que se dirigía a la Ciudad de México. Los otros contendientes también fueron vistos dirigiéndose al centro del país para poder estar presentes cuando se dé a conocer el nombre del elegido, con encuestas realizadas por Morena en la entidad. ¿El dedo? Hoy levantan el dedo en Morena para Chihuahua. Hoy, seguramente hoy. Vamos a ver si... Bueno, pues quién queda finalmente contendiendo por la gubernatura para Chihuahua por parte de Morena.
7: Hoy nos enteramos si es chicha o es limonada.
9: ¿Es correcto?
8: ¿Medio en vivo? ¿Medio en vivo? ¿Completamente?
9: A ver. ¿Medio en vivo? Échalo.
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8: ¡Échale! ¡Ah! ¡Medio en vivo!
1: Muy buenos días de nueva cuenta, Tony, profe, Chacho. De hecho, en camino nos encontramos uno de los cruces más conflictivos en cuanto a la lluvia se refiere, donde la gente de la Juárez Porvenir, que viene de Zaragoza, de Riveras, tiene que cruzar. Este es Libramiento y Juárez Porvenir, ya bajo el agua bastante, pero ha sido punto incluso de encuentro entre gobierno municipal y gobierno del estado para llegar a este punto en arreglar el camino, arreglar entre comillas, porque unos dicen que es acumulación de agua, otros dicen que son fugas, otros dicen que son los baches. Total que ahorita, a unos metros, aquí hay dos carros ya que están parados para el cruce, bajando de Rivera de Bravo, bajando de Zaragoza, Zarzal, bajando del Valle de Juárez y Libramiento, así se encuentra con acumulación de agua esta mañana para que manejen con precaución. Es menos que ayer, pero este es uno de los lugares más conflictivos y más peleados por la gente para que sea reparado lo más pronto posible, darle una solución. Y es que baja el agua de Barrio Azul, baja por toda la vereda, por todo el lado, por toda la lateral de Libramiento, en la salida aquí de Gómez Morín y Juárez Porvenir. Así, esta mañana, desde Libramiento y Juárez Porvenir, este es el famoso puente que del lado contrario dice, bienvenidos a Ciudad Juárez.
8: A la heroica.
9: Buenos días. A la heroica. Gracias, Fer. A la heroica.
8: Ahí está el Fer, en vivo.
7: Puesto. Debe decir, donde viven los heroicos residentes de Ciudad Juárez.
9: Heroico, es correcto, esa es la palabra correcta, mi profe. Esa es la palabra correcta. Bueno, más información. Vamos a darle ya más información del Paso, porque sí, a veces tenemos tenemos mucha información también de acá del Paso, Texas. Ahorita les estamos compartiendo información acerca esta mañana de un hombre que fue acusado de asesinar a su hermano en el este del Paso. Fue perseguido por la policía. Afortunadamente lo capturaron. nombre El Paso enfrenta cargos de asesinato, ya que la policía cree que disparó y mató a su hermano menor antes de dar vuelta a la situación e iniciar una persecución con las autoridades. Según el Departamento de la Policía del Paso, José Luis García, de 40 años, ha sido identificado como el principal sospechoso del asesinato de su hermano Lorenzo Alba, de 32 años, quien fue asesinado a tiros el lunes por la mañana dentro de una casa en la cuadra 1700 de Charles Smith Drive, en el este del Paso. El tiroteo fue reportado alrededor de las 6:20 de la mañana. Los agentes que acudieron al lugar dijeron que al llegar encontraron a Alba muerta y supieron que García presuntamente estaba implicado y había huido en una camioneta Dash roja. Así de que finalmente lo pudieron detener a este malandrincito. Sí, hijo. Qué barbaridad. Bueno, ahí está la información.
7: El Caín que mató a Abel.
9: Es correcto.
8: El Caín que mató a Abel.
9: Pues sí.
7: Alrededor de 600,000 vehículos en Ciudad Juárez tienen pagada la revalidación de 2026, informó Mariana Valles, subrecaudadora de rentas, quien el martes en atención a medios estimó un avance del 75% en el cumplimiento de esta obligación. Según su explicación, las cifras son aproximaciones a partir de las operaciones de los módulos, pues la Secretaría de Hacienda concentra los datos exactos. En las precisiones posteriores ubicó el padrón entre 850,000 y 870,000 vehículos. Los 600,000 pagos representarían entre el 69% y el 71% de sus cantidades, por debajo de la estimación inicial. Es el número de vehículos que van circulando, 850,000 a 870,000. Con nuestras calles estrechas y nuestros problemas de vialidad, imagínense el caos.
9: Fíjense nada más.
8: ¿Qué vamos a hacer? ¿Qué vamos a hacer? ¿A dónde le apuntamos?
9: ¿A dónde le damos?
7: Como dice él, ni para dónde correr.
9: Ni para dónde correr, efectivamente.
8: Ah, es ¿sabe cierto. De quién es cumpleaños hoy?
9: ¿De quién?
8: Hoy es cumpleaños de Roberto Rocha, de Beto Rocha.
9: ¿De Beto Rocha?
8: De Beto Rocha.
9: Ah, mi Beto.
7: Mañanita, sí, con mariachi.
8: No, mi Beto.

0: rápata para tanto.
1: Aunque sea un pedacito, pero queremos bater.
0: Ahí está, para mi Beto Rocha.
2: Ah, mi Beto.
3: Un abrazo a Beto.
2: Muy bien, muy bien.
3: Que te la pases muy bien.
2: Que te la pases chirindongo, mi Beto. Su cumpleaños. ¿Cuántos? Todos, ¿verdad?
3: No, no, son muy jóvenes los hijos del señor Rocha, muy jóvenes.
2: Sí, oye.
3: No es secreto, es el mayor, Miguel Junior, el matador, y otro que Erika es la menor. Son muy jóvenes.
2: Sí, ¿verdad? Muy trabajadores todos, profe, me sorprende.
3: Todos, muy, no, no, los nietos, las nietas también, muy chambeadores.
2: Muy chambeadores todos, muy chambeadores. Bueno, pues ahí está. Ya queremos pastel. ¿Qué irán a hacer hoy? ¿Le irán a poner más?
0: O llevarlo con las mijas, ¿no?
2: ¿Será?
3: No empieces, Carlos, no empieces.
0: ¿No?
2: Sí, sí, sí, ¿no?
0: ¿A los ojos locos?
2: Que se vayan todos a festejar ahí. El señor Rocha y todos los muchachos, ¿no?
3: Tenemos tres locales de Costa Brava
0: para yo pensé que de ojos locos, profe.
3: No.
2: ¿No?
3: Nunca, never, jamás en la vida live.
2: Mira. Seguramente.
0: Ah, miedo.
2: Ahí está. Muy bien. ¿Y qué vamos a hacer?
3: Bueno, y hoy nos toca ir a Costa Brava, hoy nos toca.
2: Hoy nos toca, de veras, ir a los burros de Don Julián.
0: ¡Don Julián! Don
2: Julián, estoy moviendo el rabo porque tocan los burros de Don Julián.
0: Se está tardando,
2: los burros de Don Julián. Ah, ¿cómo no? Ya está ahorita envolviendo más burros que qué. Déjale, mando un abrazo. Julián. Sí, déjame le mando un abrazo a Don Julián. De veras. Qué gusto que sea nuestro amigo. ¿Ya lo subió o todavía no?
0: ¿A dónde? ¿A la troca?
2: No, el precio.
0: Ah, es que no tiene teléfono. No tenía teléfono, don Julián.
2: A ver si ya nos... Márquenos.
0: Díganos, don Julián, estoy bien. Las mijas se portan bien. O sea, algo.
2: Sí. Tienen un masajito muy nuevo, linfático. Mira, mira. Bueno.
3: ¿Cómo sabes?
2: No, bueno, pregunto. Oye, déjame, les digo que ante las lluvias, qué ingratos soy de veras, debí de haber ido a checar los diques, profe.
3: Y no fui. No he ido.
0: Pues no se
2: dieron aquí está abasto. Ya el ingeniero Márquez. ¿Cómo está, ingeniero? ¿Cómo le va? No, ya está. Está al aire, señor.
4: Está al aire. Háblame fuerte, por favor.
0: ¿Ah? Háblame, Lesio.
4: ¿Estamos al aire?
2: Sí, señor.
4: Sí.
2: Ya está al aire. ¿Cómo le va, mi querido amigo, el ingeniero Márquez?
4: No, llamaron. Está toda, mire, muy lluvia acá y también ustedes peor.
2: Sí. ¿Cómo anda la presa? ¿Mejoró?
4: No, pues está empezando a agarrar agua, pero... Lo que más urge ahorita es que la gente que sea previsora haga frente con toda tranquilidad a los embates que nos están llegando, que nos están sucediendo de cambios de temperatura bruscos. Hay mucha humedad ambiente que eso genera también malestares respiratorios y sobre todo la caída de temperatura que está bastante acentuada. 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Con eso sí. Se queda usted blindado, señora, señor, para que pues sea menos, ¿no? Sea menos el impacto del clima. Por favor, hágalo. Por lo menos el claro. Y póngase el materialito de ayer, Tony, ya con eso nos despedimos.
2: ¿Ya?
4: Por favor.
2: ¿Dónde corriendo qué? ¿Por qué anda corriendo?
4: ¿Eh?
2: ¿Por qué anda corriendo? ¿Qué
4: No ando corriendo.
2: Pues yo digo, ¿por qué quiere nomás el materialito? Ahí va, mira, ayer lo puse, hoy lo repetimos con mucho gusto. Ahí va.
4: Sí, qué bonito materialito.
2: Cherap.
5: Buenos días. 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
2: ¿Qué hace tanto bien, ingeniero, para los huesos?
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2: ¿Por qué? O para las coyunturas, sobre todo.
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0: 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Íntimamente.
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2: Con cuchara de plástico, ¿verdad, ingeniero?
1: Sí, con cucharita de plástico, no va a meter cucharas de otros materiales metálicos, porque degradan las enzimas. Así es. Uh-huh. 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
1: 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Nos vemos, muchas gracias.
2: Hasta luego. Buenos días, ingeniero. Buenos días. Cuídese. Buenos días, déjame nomás recibir esta llamada. Buenos días.
3: Buenos días, lástima que ese fue el ingeniero. Hombre, quería un consejo para los riñones que me duelen bastante.
4: ¡Bájele!
2: Primero, bájele porque nos deja sordos. Ahí le va el teléfono para que le marque. Ahí le va. Ahí le va el teléfono para que le... 648. 106 38 95.
3: Ok, yo le llamo. Gracias.
2: Cuídese. Bye, vámonos, Carlitos, regresamos.
5: Ahí volvemos.
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9: Pues en El Paso parece que también usan la mezcla para tapar baches que usan los de Juaritos. Ya se volvió a destapar el del Puente Libre. Gacho,
10: Aquí las cosas como son, al pan pan y al vino vino. Y si le pisamos los callos, lo sentimos, pero nosotros lo dijimos, señor.
9: Señor. Molinazo con tierrita y caliche y poquito chapopotito, así como también tapan los baches y le copiaron a los de Juárez los del Paso. El bachezote que están en la salida del Puente Libre. No, hombre, ¿para qué les platico? Se volvió a abrir en cuestión de días, ¿no? ¿Qué días? Horas, hombre. Apenas la acaban de tapar y andaban muy contentos porque ya podía pasar uno por ahí sin problemas. ¿Pero qué cree? En cuanto cayó la lluvia, se volvió a destapar todo. Señores, por el amor de Dios, no le copien a los juarenses técnica que usan para tapar baches acá. Ya ve, en Juárez todo está destruido, ¿no? Quedó. Parece el cutis de la luna, todas las calles de Ciudad Juárez están bombardeadas. Chihuahua. Pues bueno, no usen la misma técnica que los de Juaritos, por favor. Hombre, se les destapó el bache en horas. Qué barbaridad. Nos los vamos a fusilar nomás por copiones. Ahí les va.
11: Eres Tony.
9: ¡Fuego!
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11: Las 7:43.
12: Aquí tengo ya a mi Teban. ¡Ese mi Teban!
13: ¡Ese mi Teban! ¿Dónde andas, mi Teban?
14: ¿Qué hay? ¿Cómo andan? ¿Sí me escuchan?
13: Perfectamente.
12: Perfectamente.
14: Qué bueno, qué bueno.
12: ¿Qué hay, mi Teban?
14: ¿Cómo me hicieron? ¿Todo bien? Buenos días, aquí nomás, mire.
13: Bien lloviditos, mi Teban.
12: Muy lloviditos, y, muy lloviditos.
14: Sí, sí está, y ya pues el otoño se hizo presente ya.
12: Así es.
13: Oye, mi Teban.
14: Estamos en otoño, sí.
13: Y manejan, llega el otoño acompañado de males respiratorios.
12: Híjole.
14: Sí, sí, ya las alergias empiezan con los oídos, a veces la nariz, la garganta, picazón de ojos.
13: Y me debes una Fanta. Oído, nariz, sí, y garganta, y me debes una Fanta.
12: Sí.
14: Todo eso empiezan a ver, pues las, igual las gotas que son para la, para los ojos, que que les da comezón, el mentado lagañeo, el de la mañana, que es el que, oye, ¿por qué en la mañana? Pues hay, es una ventilación, parte del sistema respiratorio, ventila pues lo que es la cerilla. La mucosidad, el agañeo que le llamamos, ¿verdad? Y pues la carraspera de la mañana que es la que se hace presente, y eso es porque nos gusta estar pues hay algunos que somos más calurosos, ¿verdad? Y estar descalzos, salir después así recién bañaditos, no hay mucha protección. Entonces, si nosotros sale el sol y nos aclimatamos. Pero ya las mañanitas y las nochecitas están más frescas. Y si no estás subido o fuerte en defensa, puedes tener este tipo de malestar, ¿verdad? Tal vez no te va a agarrar fuerte, pero ya empieza a hacerse continuo ese sistema respiratorio débil. Ahí es como te manifiestas. También me piden mucho las de orégano, cápsulas de orégano. Vienen en perlas. Porque en gotas también las tenemos con coco, con aceite de coco.
13: ¿Para qué son esas, mi Teban? ¿Para qué ayudan?
12: ¿Para qué ayudan?
14: Esas ayudan muy bien también para hongos, bacterias, alergias, sinusitis. Son tomadas en perlitas, son más fuertes. Nomás si se te llega a caer y como están blanditas y las pisas, pues va a oler que a menudo toda la casa.
12: Sí. Sí. Oye, y las de ajo negro, mi Teban, que tienen ustedes muy muy eficientes, ¿para qué sirven?
14: Ah, es un proceso de fermentación del ajo, y es por eso que se oscurece, se le llama ajo negro. Lo tenemos con omegas, lo tenemos con perejil o solo el ajo, y pues ese ayuda mucho al que es el corazón, las arterias, hipertensión. Ayuda bastante bien, especialmente a las arterias, al colesterol, es lo que va a favorecer, pero es el método de fermentación que tiene el ajo, y está así bien, bien fuerte también, bien cargado. No hueles a ajo cuando las pasas en cápsulas, nomás es el proceso, ¿verdad? Ajo es hidratado.
12: ¿Cuántas diarias recomiendas? ¿Cuántas diarias recomiendas?
14: De 2 a 3, depende de los miligramos. Esas no vienen en perlas, vienen así en cápsula regular. Y unas 2 o 3 no pasa nada. Y luego ya vamos bajándole a 2 o a 1. Ahí uno va nivelándolo. Sí, nos las piden bastante también. Yo tengo el ajo negro, no lo vendo, ¿verdad? Pero lo consumo. El ajo negro es lo que es el gajote así de ajo. No, si está muy fuerte, entonces te lo vas comiendo en cachitos, ahí lo vas revolviendo con agua o algo.
12: ¿Tú no tienes fuerte. Las cápsulas?
14: Es mejor la cápsula, más práctico, nomás si porque la curiosidad de que, mira el ajo negro y pues lo traje, pero ese no lo vendemos, ese es nomás para consumo.
12: Pero tú tienes las cápsulas, champiñón. ¿Tú tienes las cápsulas o no?
14: ¿Cómo dice?
12: Pues tú tienes las cápsulas.
14: Sí, cápsulas y las perlas.
12: Ah, ok.
13: Pero a la venta.
14: Ajo regular.
12: Sí, a la venta.
14: Para venta, sí.
13: Ah, ok.
14: Eso sí. Las perlitas de ajo son de casi 4,000 miligramos. y las de ajo negro así regular, no sé si son 1200 o 500, pero también están concentradas. Y las de omega con ajo negro, pues son las que más nos piden. Es importante el omega, los aceites, grasas buenas, de las que sí podemos consumir y nos ayudan bastante a aquellas personas que tienen problemas de colesterol, triglicéridos, que están con el ronquido, que a veces, ahora estamos roncando más. Es porque los
13: pulmones, oye, mi Teban, ¿y la marca de Ultra Advanced maneja vitaminas?
14: Están unas cápsulas que le llaman Ultra Advanced, la roja.
13: Ajá.
14: Esa tiene minerales. No es vitamina como tipo energético, pero de vitamina. Sí me las piden también. Son las rojas y esas la usan para anemia, para problemas así de debilidad, cansancio. Te mineraliza. Esa es una roja.
12: Te preguntan, ¿qué tiene para las encías sangrantes?
14: Sí, cuando hay esas encías, pues sí recomendamos, aquí podemos hacer los enjuagues con el extracto de orégano con coco, eso está muy bueno para las encías. Igual puede servir los tecitos de árnica o cola a caballo, hacer buches o enjuagues bucales, pero lo más probable es que haya una infección y pues muchas veces hasta hay un problema de dentición, ¿verdad? Que hay que acudir a su dentista para una limpieza, una gingivitis o algo que se pueda ahí presentar, pero puedes usar el extracto de orégano con coco, en ese trabaja muy bien para infecciones. En el naturismo se utiliza mucho la equinacia, el sello de oro, vitamina C, zinc, y esas son buenas para que tu cuerpo se inmunice y se ataquen tus infecciones internas, ¿verdad? Y no vayan progresando estas infecciones, que aunque son sencillas, bucales, pero muchas veces se puede entrenar algo más serio.
12: Ok. Pregunta una persona que si ustedes manejan y para qué sirve el óxido nítrico, que es natural.
14: Oh, sí, pues bueno. El óxido nítrico lo tenemos con creatina o también lo tenemos con L-arginina y sí nos lo piden mucho, ese es para las venas. Es un gas que se dice que el cuerpo produce de forma natural, pero sirve como más que nada, es un vasodilatador. Relaja los vasos sanguíneos y mejora la circulación de la sangre. Aquellas personas que tienen problemas de venas, que han tomado plantas, hierbas y no ven mucho resultado, ese trabaja muy bien. Lo combinamos, ¿verdad?, en aquellas personas que, igual en las personas hipertensas, como le digo, está con creatina y es una muy buena combinación. Trabaja muy bien y todo lo podemos tomar sin problema.
12: Sin problema. Muy bien. Óxido nítrico. Ahí es de lo que ya tenemos. Bueno, ¿qué nos
14: Un ventón.
13: ¡A eso, mi Teban! ¿Un ventón?
12: ¡Vámonos!
13: ¿Un ventón con qué frase clave, mi Teban?
12: ¿Qué frase clave?
14: Se hace presente el otoño.
12: Se hace presente el otoño.
14: Sí, okay. Este clima así, menudero, un caldito de pescadito, camarones, hombre. Órale. Vuelve uno a la vida.
13: ¿Yule?
14: Un caldito de res.
12: ¿Yule? Yo no soy.
13: 20% de descuento, se hace presente el otoño.
12: El otoño.
13: Hoy.
12: ¿Y Teban, direcciones, teléfonos?
14: Claro que sí. 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del Paso, en la mesa, entre Paisano y Overland, 915 el área, 500 9484, en el 181 Norte Zaragoza, casi llegando a la Alameda, 915-860-1130, y estamos en el lado este del paso, 2400 de Mountwood, y en el área 915-600-5854. Y por último, en el área de Northeast, ahí en las montañas, ahí cerquitas de las montañas donde las nubecitas están bien bajas, ahí están, sí, la lluvia bastante, se ve muy bonito. Área 915-261-7561, Edgar Park y Dyer. Ahí estamos y los esperamos con los brazos abiertos.
13: Sale, mi Teván.
12: Gracias, mi Teván.
14: Saludos, saludos.
12: Cuídate mucho.
13: Gracias.
11: Buenos días. Excelente día. Cuídate, pásala bien.
12: Ahí está mi Teván, míralo.
13: Teván.
12: ¿Qué me mandan? ¿Qué me mandan aquí? A ver. A ver. A ver.
15: Ni digas nada porque te quito los apoyos. Ok, simio apestoso.
12: ¡Hala!
15: Mi doctora, mientras me dé mi juguito y mi torta, adoraré a quien usted diga, mi doctora. Y así todos los mexicanos que tenemos sus apoyos, que sin eso no podemos vivir.
16: Mi doctora, si usted dice que hay que adorar a el elefantito, todos los mexicanos lo haremos.
15: Es Bisnú, simio apestoso. Y ni digas nada porque te quito los apoyos. Ok, simio apestoso.
12: Simio apestoso.
13: Llamadita, bueno, del paso.
12: Chairos.
13: Buenos días.
12: Les hablan.
11: Buenos días, mis amigos.
9: ¿Qué pasó?
11: Dios ha sido, qué volé. Me da mucho gusto saludarlos y bendiciones en este día.
9: ¿Qué dice?
11: A los tres y su familia. Fíjense, felicito al señor Rocha con su cumpleaños.
12: Ándele.
11: Aproximadamente 34, 35 años. Yo iba allí cuando empezó con su localito chiquito. Y allí íbamos. Me gustaba mucho el platillo Negroni.
12: Ah,
11: no sé si todavía lo tengan.
12: Sí, y lo hacen muy rico. Se lo hacen ahí en la mesa.
11: Y fíjese cómo ha prosperado ese negocio por el papá y pues Dios los ha bendecido. Y ahora con tres locales. Así tiene que ser cuando una persona le echa muchas ganas y se van por el camino recto. Así que felicidades al señor Roche y que Dios lo bendiga. Por otra parte, Carlito, póngale por favor las mañanitas a mis adversarios.
13: ¿Por
11: pero
13: qué?
11: Con el Chutis, por favor.
13: ¿Por qué?
11: Con el Chutis.
13: Ah, no, pues sí están fuertes los adversarios. Si es con el Chutis es porque va acompañado de alguna mentada, supongo yo.
17: Y verde y tuyo. Verde y tuyo, papi, verde y muchacho, papi, verde y tuyo.
12: Ahí está.
11: Gracias, gracias, pueblo.
12: Válgame.
11: Ahí lo sigo escuchando y ando, caminando, gracias a Dios, y echándole ganas a mi cuerpo. Ok, ok. Hasta luego.
13: Cuídese.
11: Ahí está. Un abrazo a mi Chutis, un abrazo.
12: ¿Qué pasó? Mira, Anabel. ¿Qué dices, Anabel?
13: ¿Ana Campana?
12: Ana Campanas.
18: En los últimos días, solo periodista de investigación, Anabel Hernández. En los últimos días, de manera muy preocupante, la presidenta Claudia Sheinbaum, el régimen morenista que tanto daño ha hecho a nuestro país, y sus voceros han iniciado una campaña de hostigamiento, de intimidación y de amenazas en mi contra. Todo en represalia por la publicación de este explosivo libro, donde se revelan los pactos más oscuros, más siniestros en la historia de México, entre el poder político y la delincuencia. Lo que en realidad el gobierno quiere es que ustedes...
12: Ah, no, a ver, Anabel, se me hace que es comercial. Es comercial, es comercial. ¿Quieres vender tu libro? ¿Verdad? Bueno. Así es.
13: Aparte, sí, sí se va a vender.
11: Aparte.
13: ¿Y si se va a vender?
12: Sí, sí se va a vender.
19: Indudablemente que es una persona que no es nada grata al régimen de gobierno.
20: Así es. El viejo ese que trae el grabando el comercial del Uber. Buenos días.
21: ¿Cómo amanecieron?
13: Ese es mi Gaby Martí.
20: Ese es mi Gaby Martí. ¿Dónde andas? ¿Qué andas haciendo?
21: Oye, Tony, una pregunta. A ver, tú que tienes tu línea express. Me encuentro aquí en lo que es la avenida, pues todo el mundo la conocemos como Malecón, ya ves que le cambian de nombre en cada administración, y lo que es 5 de mayo. La pregunta, Tony, entonces, ¿para qué pagan ustedes una fuerte cantidad para que hagan una línea como si fueran en las líneas normales, Tony? Es una pregunta porque está lleno para pasar de Juárez al Paso Texas.
13: ¿Hasta dónde está, Fer? ¿Tú, Gaby? ¿Hasta dónde está la línea?
21: ¿La 5 de mayo?
20: Sí, ¿sabes qué, Gaby? Es que se desahoga rápido, aun cuando esté tan lejos, en 20 minutos, media hora, ya estás. Obviamente, son las horas pico, las horas que va la gente a trabajar, que entra a las 8, que entra a las 8:30. Pero se desahoga rápido. Sí es muy conveniente, Gaby, sí es muy conveniente la línea express, porque sí te ayuda. Obviamente no vas a hacer la una hora, hora y media. Yo he tardado medio minuto, 30 segundos para cruzar.
21: Porque hay tres cruces, acuérdate que uno en la Juárez, uno en Guarafil y uno aquí en la Malecón.
20: Sí, señor, pero te digo, no, sí, es una bendición. Para mí, por ejemplo, que tengo que cruzar todos los días, es una bendición. Es una bendición para mí la línea express, porque yo cruzo normalmente en 15 minutos. Digo, en 15 minutos, en medio minuto.
21: Bueno, déjame comentarte que ahora que tuve el honor de ir al Paso, también me di cuenta, Tony, que donde chequé a pie, había, no te miento, pero son 10 inspecciones y nomás había dos. Igual me di cuenta en el cruce que nomás había dos. También, eso también ha afectado mucho, porque desgraciadamente, pues dicen, ¿verdad?, que los recursos allá también, pues se batallan en Estados Unidos.
20: Sí, por ejemplo, en este momento, Gaby, la línea para cruzar a pie está a medio puente. Para cruzar en vehículo, en este momento, está 3/4 de puente. No hay línea para pagar, pero déjame decirte, hay 2 líneas abiertas.
21: Fíjate.
20: 2 líneas abiertas.
21: Bueno, y sí, ahora, cuando ¿está entran, sentado lo que te voy a decir? ¿Está sentado?
20: ¿Sí?
21: ¿Está sentadito?
20: Sí, sí, sí.
13: ¿A poco vas a llegar con tamales?
21: No, con tamales. Aquí estoy, de allá de la Malecón, me vine aquí a la 16 de septiembre, en la calle Lerdo, ¿y qué creerme, Tony?
20: ¿Qué?
21: Todavía está saturado de agua el túnel que dijo Peña Nieto, que este túnel nunca se iba a llenar de agua.
20: Inundar. ¿Está cerrado?
21: Está cerrado, está en la unidad de seguridad vial, pero la pregunta es, a ver, ¿dónde están las bombas de agua de gobierno del estado y de obras públicas, si existen?
20: Pues sí.
21: Y los semáforos siguen descompuestos desde la Vicente Guerrero hasta lo que viene siendo casi Gregorio Mercedes. Están descompuestos los semáforos, aquí están los agentes.
20: Por la 16 de septiembre.
21: Circulación. No hay semáforos y está el túnel completamente lleno de agua, mi Tony.
20: Pues, lamentable. Esas son nuestras autoridades que construyen con las patas.
21: Oye, ¿sí viste lo que dijo un joven que vino de otro estado, que dijo que cómo es posible que Ciudad Juárez, que genera muchos impuestos y que es la ciudad más importante para entrar a México, o sea, la más abandonada? Fíjate, me dio tristeza lo que dijo ese joven en una televisora.
20: Sí, está muy abandonada nuestra ciudad, muy abandonada.
13: Mentiras no dijo.
20: No.
21: Bueno, pues aquí ando trabajando y aquí andan poniéndose la camisa los de seguridad vial.
20: Órale, ya está.
21: Ahí te mando la foto, Carlitos.
20: Gracias, cuídate. Puente libre, nada más hasta las garitas de la aduana. Puente libre hasta las garitas de la aduana. No hay fila ni por Pérez Serna ni por Lincoln. El puente Guadalupe Tornillo despejado, despejado. El puente de Zaragoza, está un cuarto de puente, aunque usted no lo crea. No hay línea para pagar, está a un cuarto de puente, exclusivamente el puente de Zaragoza. La avenida Juárez tres cuartos de puente. Sí, está muy llena, como dice Gaby, la línea express más allá de la 5 de mayo. Pero avanza rápido, está avanzando rápido. Sí, en una línea de ese tamaño, lo más que se va a tardar usted para pasar por la línea express son 15 minutos, lo más, con una línea hasta ahí. Yo paso todos los días y déjeme le digo que para mí es una bendición la línea express. En un minuto ya estoy del otro lado. En un minuto ya estoy del otro lado. Y si uno está muy lleno, bueno, pues yo pagué para los tres puentes. Para los tres puentes. Por la sonrisota que tenía, Pérez Cuellar ya sabe que es el bendecido por el dedazo. Pobre chihuahuitas, van a terminar como Juárez, todos hechos pedazos. Si ganara esa ratota de la gobernatura.
13: ¿Llamadita?
20: La ley antimemes. Ah, Yamashita, me van a meter al bote.
21: ¿Qué crees, Tony?
20: ¿Qué?
21: El puente, bueno, el famoso charquito, ¿qué crees?
20: ¿Qué?
21: No tiene agua. Y aquí eran los problemas que había en la ciudad. Fíjate, ahora hacen las 16, se quema el Lerdo. Y aquí, mira, ahí le mandé las fotos, limpiecito, ni una gota de agua. Aquí andamos trabajando.
20: ¿Está despejado el charquito?
21: Todo está bonito, está limpiecito. Bueno, está hasta barridito, con eso te digo todo.
20: Ok.
21: Ahí le mandé la foto a Carlos. Bye.
20: Órale.
13: Mándame una foto de la Carelli Ruiz. ¿Para qué me mandas fotos de los agentes de tránsito, Gaby?
20: Sí, hombre.
13: ¿Cómo se te ocurre?
20: Bueno, pues hoy dan a conocer quién será el bueno por Chihuahua. ¿Será Melón? ¿Será Sandía? ¿Será la vieja del otro día? Hoy se dará a conocer quién es el abanderado
13: el por dedazo.
20: Chihuahua. ¿El dedazo?
19: Se aceptan apuestas.
20: Hagan apuestas, señores. Hagan apuestas. ¿Vamos al corte?
13: Vámonos.
19: Vamos.
20: Ahora, regresamos.
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6: Las 8:14,
7: 8:14. Doña Silvia Alcázar.
1: Aquí andamos.
7: Aquí la tengo, a Silvia Alcázar. A ver, que me diga la gente si hay problema para llegar, saliendo desde el Puente Libre, supongo, hasta el aeropuerto. Está preocupada la señora Alcázar porque va a agarrar esas vialidades. Y quiere saber si está inundado. No, está tranquilo, señor Alcázar.
1: No hay tanta inundación, Tony. Es que voy a llevar a alguien de la familia al aeropuerto y escucho tantas inundaciones que yo me voy a ir por San Lorenzo y luego ya nos vamos todo
7: sí,
1: a la izquierda,
7: bien.
1: Todo derechito.
7: Nada más está.
1: Muchas gracias, Tony.
7: Poquitagua, ahí frente al.
1: Corriendito, central,
7: Échele.
1: Sí,
7: dígame.
1: Pero bueno, pues aquí estamos ya, Tony, trabajando, llueva, truena o relampaguee, aquí estamos en Advantage Insurance Plans. 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Un saludo a todos su equipo, que tengan bonito día y pues cuídense de la lluvia. Gracias.
7: Claro. Gracias.
1: Nos queremos. Bye bye.
7: Gracias, señor Alcázar. Gracias. Buenos días. Ahí está.
8: Medio en vivo, medio en vivo.
7: Medio en vivo. A ver,
8: completamente. A ver. Medio en vivo. Medio en vivo.
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8: ¡Échale Fer! ¡Medio en vivo! ¡Medio en vivo!
10: Buenos días, nos encontramos acá sobre Antonio J. Bermúdez con el licenciado Sergio Rodríguez, quien está al frente de Protección Civil. Y bueno, pues para acá en Antonio J. Bermúdez hay un encharcamiento y aunque no me lo crean, pues trae equipo acá de trabajo, trae mangueras, trae botas. Director, buenos días, andas trabajando. El mensaje para la ciudadanía en esta ocasión, pues la lluvia nos tiene bajo el agua, pero Pero hay soluciones.
11: No, claro, toda la Dirección General de Protección Civil está trabajando en base a la contingencia. Y también es muy importante decirlo, Fer, no solo estamos enfocados en lo que es la contingencia, también en los servicios ordinarios, el Departamento de Bomberos, sin descuidar la seguridad de la ciudadanía, estamos atendiendo esta contingencia especial. Ahorita estamos aquí en la Jota Bermúdez analizando dónde podemos o cómo podemos hacer. Es uno de los puntos críticos, Fer, te platico, ¿por qué? Porque el espacio no nos da para dónde aventar esta agua, y si la aviento, digamos, al siguiente cruce, pues voy a generar un problema de aquel lado. Lo más cerca que tenemos ahorita aquí son alrededor de 500 metros un espacio. Estamos analizando la posibilidad de cómo, sin interrumpir el tráfico local, sin afectar a la ciudadanía, cómo hacer esta intervención para, sobre todo, darle fluidez a la vialidad.
10: Se esperan lluvias, seguimos con la alerta. ¿Cuál es el comunicado?
11: No, continuamos todo este fin de semana, lo que inicia el fin de semana se continúa con pronósticos de lluvia. Si bien es cierto, no con la intensidad y la fuerza que tuvimos desde el día martes y miércoles durante la noche madrugada, pero bueno, al final del día, el problema es que ya tenemos nosotros una gran cantidad de agua en la ciudad, y cualquier llovina o lluvia que se presente, pues nos va a generar otro tipo de encharcamientos rápidamente. No es que tenga que llover muy fuerte ahorita en el momento para que se encharque, ¿no? Ya con lo que tenemos y con cualquier llovizna que se nos genere, pues nos va a generar algún tipo de complicación en cuestión de calles abnegadas o algún tipo de domicilio que se pueda inundar.
10: Dejamos que sigas trabajando, gracias por atendernos, y bueno, pues creo que toda la comunidad debe estar unida en este momento.
11: No, gracias, Fer, buen día.
8: Ahí está el Fer.
12: Ok, ahí está.
8: Ahí está. Continúa, mira, el pronóstico de lluvias, dice Protección Civil.
12: Así es.
6: Toda la semana, todo el mes.
8: Lo dijimos, okay. Lo dijimos desde la semana pasada, lo dijimos.
12: Sí, le hemos estado diciendo siempre.
8: Inclusive el pronóstico de lluvias se extiende hasta el fin de mes. Hasta sí, el fin de mes, toda la semana lluvia. Que entra.
12: Y se dice, ya se maneja, que va a estar muy, muy fuerte el frío también. A ver, ¿qué me mandan aquí?
6: Las lluvias del miércoles causaron problemas en toda la región, no nada más en Juárez.
12: Sí, pero aquí Juárez...
6: Una madre y sus tres hijos...
13: ¡Mentira facilita de exhibir!
8: ¡José Antonio!
7: Ya, échale, profe, perdón.
6: Una madre y sus tres hijos fueron rescatados la madrugada del miércoles de una vivienda afectada con inundaciones en Sunland Park, informó el Departamento de Bomberos de esa ciudad. Los equipos de emergencia acudieron alrededor de las 5 de la mañana a la zona de las calles Carlos, allí de Riverview Court, cerca del Monte Cristo Rey, en el sector de Anapa, tras recibir reportes de dos viviendas totalmente inundadas. De acuerdo con los bomberos, una de las casas estaba ocupada por una madre y sus tres hijos, quienes fueron puestos a salvo por los equipos de emergencia.
7: Ahí está. A ver, ahora sí, Carlos, ¿qué traes?
8: No, nada.
7: No este.
13: Ah. Mentira facilita de exhibir. Esto dijo la presidenta de México.
14: Vemos protestas de médicos a lo largo y ancho del país.
15: Bueno, no hay protesta de médicos a lo largo y ancho
14: del Tabasco, país. Hay en Tabasco, hay en Hermosillo, hay en Sinaloa, hay en Morelos, hay en Veracruz.
15: No. O sea, no, esto que dices que hay un protestas en todo el país, no es cierto. Porque no estamos así.
13: Mentira facilita de exhibir. Esto dijo la presidenta de México.
7: Mire nomás. Bueno, así las cosas, Armando. Así las cosas. Ya sabemos cómo se les juegan, hombre. Ellos no van a aceptar nunca que no sirven para maldita la cosa. Nunca lo van a aceptar. Estaría de más, ¿verdad?, que lo aceptaran. ¿Cómo no?
8: Ahí va 18, diría el señor Yoshida.
7: Ahí va 18.
8: Dice Lencho, buen día, cancelé el viaje a Mazatlán, me salió más barato venir a las playas por el momento a la glorieta de Pancho Villa.
7: Ah, muy bien.
8: ¿Sí? Uh-huh. Sí, acuérdate que el cambio ya se nota.
7: Ya se nota.
8: El paso.
16: Buenos días.
8: Sí.
16: Sabe que he tenido mucho tiempo toda la mañana para estar pensando, y bueno, yo viví en Juárez por muchos años. Oiga, Tony, hay muchos lugares, edificios que están abandonados, tapias. No sé si ellos paguen predial o cómo le hacen para conservar esos edificios arrumbados y si sigan pagando impuestos, que lo pueda recoger el gobierno, la ciudad, para que los hagan diques y poder aventar el agua que se junta en las calles y aprovecharlo de alguna manera. Hay montonales por toda la ciudad, hay muchos elefantes blancos. Ese muchos. Es mi comentario, espero y pueda servir de algo.
12: Sí, hay,
8: no,
12: hay lugares.
8: Sí deben que... de pagar predial para que se mantengan.
12: Pues sí. Habría que hacer, ¿cómo le diré yo? Pues confiscaciones y quitar casas y todo y hacer diques, pero es tanta el agua que no pueden con el... Y fíjese el tamaño del dique del Parque Central y no desahoga completamente, No desahoga completamente. Bueno, pues ya salió otro narcoalcalde de Morena, lo detuvo el propio gobierno. A ver, Carlos, dime.
13: Arrestaron al presidente municipal de Juchitán, Oaxaca, el morenista Miguel Sánchez. Lo están acusando de formar parte de una célula de extorsión ligada al cártel Jalisco Nueva Generación. Según las investigaciones, entre las víctimas del alcalde, presuntamente se encontraba el diseñador de moda Elvis Guerra, quien bordó el vestido que usó la presidenta Sheinbaum durante el grito. Elvis Guerra denunció hace 5 días que balearon su casa en un presunto intento de extorsión y cobro de piso. El gobernador del estado, el morenista Salomón Jara, dijo que ese ataque aceleró las investigaciones contra el presidente municipal de Juchitán, que es de su propio partido, de Morena. El operativo de las fuerzas de seguridad se realizó esta mañana y la primera información que se difundió fue que iban contra los Cromos, una célula criminal del cártel Jalisco. Se supo que había 2 detenidos. El primero fue identificado como Carlos Alberto, alias La Parca. Y el otro hombre capturado era Miguel Sánchez, el presidente municipal de Juchitán, a quien se le conocía como el Ketu. El secretario de Seguridad Federal, Omar García Harfuch, publicó en sus redes sociales un mensaje sobre el caso. Las investigaciones lo relacionan con una estructura criminal dedicada presuntamente a la extorsión y cobro de piso a comerciantes y empresarios, narcomenudeo, tráfico de personas y homicidio, así como con esquemas de protección que habrían facilitado la operación de grupos delictivos en la región. Para afectar también su capacidad financiera, la Unidad de Inteligencia Financiera realizó la inmovilización de recursos y el bloqueo de cuentas de personas relacionadas con esta investigación. Tras la captura del alcalde, se mantuvo el operativo de seguridad en Juchitán porque se reportaron bloqueos y quemas de llantas en las principales calles de acceso al municipio. Lo que más sorprendió es que eran elementos de la Policía Municipal de Juchitán los que se rebelaron e hicieron todo este desastre para intentar impedir que se llevaran al alcalde. El bloqueo más grande se instaló sobre la carretera transísmica. Ya se inició una investigación contra los policías y la seguridad del municipio ha quedado a cargo de la Secretaría de Seguridad del Estado. El presidente municipal detenido, Miguel Sánchez, fue trasladado a las instalaciones de la Fiscalía General de la República en la Ciudad de México, donde se va a definir su situación jurídica. Su mamá ofreció una conferencia de prensa. Dijo que su hijo es inocente y exigió al gobierno una explicación de la detención.
17: Yo quisiera ir y buscarlo. Sin embargo, no sé a dónde lo tiene. No sé de mi hijo. Y exijo al gobernador Salomón López Veracruz que me dé una explicación de los atropellos que se hicieron con mi hijo, porque mi hijo no es cualquier persona. Es una figura pública al cual también se le debe respeto. Estaremos en pie de lucha para ver los resultados de ese atropello que se cometió en contra del licenciado Miguel Sánchez Altamirano.
12: Señora, ¿por qué no le dijo que no anduviera de rata? ¿Por qué no le dijo que no? ¿Por qué no lo...? No, seguramente usted disfrutaba también del billetito que caía de parte del presidente municipal de Morena, en Juchitán. A ver, señora.
6: La señora tiene razón, No es cualquier persona, es su hijo.
12: Es su hijo, pues sí, ella lo ve como inocente, pero bueno, pues ya, si le fincaron responsabilidad, pues alguna culpa debe tener, ¿verdad? A ver.
13: ¿Cuántas veces ha intentado Morena censurar a los medios de comunicación? De cuando en cuando meten una iniciativa de ley para censurar a los medios. Que sí hay que regular Internet, que si cancelar las redes sociales, que si los derechos de las audiencias para multar a los medios, que si la ley espía para rastrear periodistas, la lista negra, ¿no?, con los nombres de periodistas y medios críticos. Este régimen se muere de ganas de aplastar a la crítica, de silenciarla por completo. Bueno, la última es la llamada ley antimemes de la presidenta Sheinbaum. Supuestamente es una iniciativa para proteger la propiedad intelectual y evitar la piratería. Ah, porque eso sí, siempre trae un envoltorio precioso. Y el envoltorio de ahora es defender la propiedad intelectual y evitar la piratería. Y así trataron de colar un cambio al artículo 403 bis, que establecía sanciones a quien usara la imagen gráfica gubernamental, o sea, los logotipos del gobierno. Abrían la puerta para meter a la cárcel a quien hiciera un meme o una parodia del gobierno usando la imagen oficial del gobierno. O sea, ya sabe, creadores de contenido, caricaturistas, actores caracterizados como políticos. Hubo reclamos en redes sociales. En Latinos entrevistamos al creador de contenido Van Pipe, al caricaturista del economista Chavo del Toro, a Paco Calderón, cartonista de Reforma, y al cartonista del financiero Rictus.
18: Lo que me hace pensar es que lo hacen todas las carreras porque tienen esta urgencia, porque, bueno, pues se vienen las elecciones, ¿no? Es eso, se vienen las elecciones muy pronto. Y últimamente con la inteligencia artificial siento que se está democratizando mucho esto. Están muy, muy asustados de que todos podemos decir lo que pensamos y que se pueda hacer viral.
19: Constantemente estamos viendo en leyes que no van hacia la censura, sino satelitales con diferentes temas que van directamente siempre a afectar, no nada más al periodista, no nada más al caricaturista que expone, al mismo ciudadano, ¿no?, de exponer o de expresar sus sentimientos en las redes sociales.
20: El solo hecho que se proponga quiere decir que todas estas encuestas de la disque popularidad del partido Morena y de la presidente, pues son puro cuento, porque lo único que denota es un enorme miedo del Estado, del partido de Estado, por las próximas elecciones. Yo creo que ningún gobierno de los que me ha tocado, y mira que me han tocado gobiernos autoritarios, ha tenido estas ideas que desgraciadamente yo creo que son muy comunes en la izquierda.
21: Ahora resulta que los que estamos transgrediendo la ley vamos a ser los críticos, la gente a la que se deberían estos gobernantes, ¿no?

0: este sábado a las 7 y domingo 10 de la mañana. Íntimamente.
1: Muy bien hechos.
2: Muy buenos. Y ahora con inteligencia artificial, profe. Hombre.
1: Hombre.
2: Peor les va. Vamos a corte.
3: ¿Vamos?
2: Vamos. Vamos, vamos, vamos, vamos, vamos, vamos, vamos.
3: Ahí volvemos.
2: Vamos. Ahora.
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8: Tras las recientes lluvias, Helga, ¿Qué? Reaparecieron hundimientos.
9: ¿Dónde? Que es que ya habían tapado los de la Junta de Aguas.
8: Mira, a favor.
9: Sí, hombre. A ver, cuatitos, bien formaditos, porque Tony Quillado se los va a descobillar con este municionazo que no se botee como machito. ¡Aguántense!
8: Municionazo repetitivo, sí. Pero repetitivo a mando poder. En varios socavones que es que la Junta de Agua ya había reparado. ¿Qué crees? Se volvieron a abrir. No y para muestra un botón. A ver. En Tepalcingo, sí. Ajá, y Fortín de la Soledad. Sí, ¿qué cree? ¿Qué? Un socavón que ya dice que había reparado la Junta de Aguas. ¿Qué? Se volvió a abrir. Otra vez en cuanto cayeron las lluvias, ahí está el socavonzote otra vez con el peligro de que cayera algún cristiano, algún vehículo o alguien. Hasta un perro puede haber caído ahí, pero la verdad es que se volvieron a abrir los socavones. Señores, pues ¿qué hacen? ¿Para qué nos tapan para taparle el ojo al macho? Ahí van nomás y ponen un tubito de esos, hombre, hechos con polvorón de arena. Señores. Así son de inútiles los de la Junta de Aguas. Ahí les va. No más por eso, porque se pitorrean de Juan Pueblo. Es que taparon los socavones. Sí, hombre. Así han de tener tapadas las tripas. Ahí les va. Contra el paredón y fuego.
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11: 42, vámonos a Costa Brava, mi digital, listo.
12: Vámonos.
13: Vámonos.
12: Vámonos.
13: Déjeme le marco a
11: Junior.
12: Vámonos.
11: Ay, Junior, déjalos a ustedes.
12: Se me hace que voy a ir. ¿Quién cumple años hoy?
11: Beto.
12: Beto. Ah, Beto.
11: Está en el original.
12: Ok. Ok. Muy bien.
11: Le das un abrazo de mi parte.
12: Sí, cómo no, de tu parte, profe. Bueno, hay un accidente en la I-10 y Piedras. I-10 y Piedras. Vaya con cuidado, por favor. Hay accidente en I-10 y Piedras. Tráfico pesado en la Brown. I-10 y Brown. Hay tráfico pesado para ir a, a Yute, por ejemplo, por el Freeway 10. Junior, aguántame, está. Échale, échale, mi Junior.
4: Aquí está ya. Aquí Vámonos. Está ya. ¡Ese es mi Junior!
13: Mi Carlito, ¿cómo amanecimos? Con una mañanita muy bonita, muy fresca.
4: Ah, ¿cómo no?
13: Qué bonitas maravillas nos regala mi Padre Dios. Que batallemos por la cochinada que nos han hecho nuestros políticos es diferente.
12: Es correcto.
13: Pero es una bendición la naturaleza, de vez en cuando que nos llueve acá, que estamos en el mero desierto, es una bendición, lástima que batallamos, ¿verdad? Por nuestras calles tan olvidadas que tenemos. Pero pues hay que darle gracias a Dios por cada día que tengamos, y qué bonito disfrutar estas mañanitas tan bonitas de otoño que se empiezan a ver, que empezamos a disfrutar aquí en la frontera. Muy bonito, y qué mejor que disfrutarlo con un menudazo. ¡Ah! Con taquitos de barbacoa.
12: ¡Ay, amachita!
4: Está muy menudera la mañana.
13: Sí, cómo no, mi Carlitos. Usted déjese,
12: muy menudera.
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4: Ya me vi, ya me vi.
12: Y el chocolatito, y el champurrado.
11: No faltar, 13 guisados.
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13: 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Y aparte
11: seguimos con la cochinita pibil, Junior, seguimos con la cochinita pibil.
13: 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Y a la cochinita mejor decidimos por aumentar un guisadito más.
12: Ah, muy bien.
13: Por eso.
11: Bien. Muy bien.
13: Pero
11: hay que ir con el gusto del público.
13: Sí, cómo no, mi profe. 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
11: Para
13: coronar
11: bueno.
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13: no?
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14: Al día siguiente se volvió a acordar de ustedes.
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13: ¿Para hoy o para mañana? ¿Cómo ve, mi Tony?
12: Ya está. Vamos.
13: Así como dijo mi hermanito, el copete.
4: Ahora, a ver. Buenos días.
12: A ver.
15: Muy buenos días.
4: Sí.
12: Sí.
15: Un desayunito para Norma Morales. Soy yo. Pero
12: okay.
15: Puedo llevar a unas personas también, ¿verdad?
12: Sí. Ándele, claro.
15: Y son ¿en especial o cuánto cuesta?
4: ¿Cuánto sale el desayuno buffet, mi Junior?
13: El desayuno buffet está en 260 pesos por persona. Ah,
4: okay. 260 por persona.
15: Ok. Pero ¿sí? Para mí es gratis,
4: ¿verdad? Sí.
12: Sí, claro.
15: Okay. Entonces póngame.
12: ¿A cuál van a ir?
4: ¿Pero en cuál sucursal?
15: En la de la 16 de septiembre.
4: No.
12: Insurgentes.
15: ¿Y cuál otra?
4: ¿Y Emilia Calvillo o el Ejército Nacional?
15: Sí, esa de Ejército Nacional.
4: Okay.
12: Ya está apuntada.
15: Gracias.
12: Buenos días.
4: Acá bueno. Tengo. Juárez.
16: Buenos días.
4: Sí.
16: Para un desayuno en Costa Brava del Ejército para el viernes.
4: ¿Qué nombre?
16: Elena Arreola.
12: Gracias, Elenita.
4: Elena.
12: Buenos días.
4: Arreola.
17: Sí, Dani. Buenos días. Sí.
16: Gracias.
17: Don Alvarado en el Insurgente, por favor.
12: Okay.
4: Dora.
18: Gracias.
19: Dorado.
4: Alvarado. Okay.
19: Desayuno para Costa Brava en la Ejército. Acá tengo un en la Ejército Nacional. Ariel Núñez.
4: Ariel Núñez, ok.
19: Para Juan José García Ramírez en Ejército para mañana.
4: ¿Juan José qué?
19: García Ramírez.
4: Juan José García.
19: Para mañana.
4: ¿Ejército?
19: El Ejército, ajá.
4: Ok.
19: Así es.
4: Ok, a ver. ¿Ya llevamos cinco?
19: Cinco, ya. ¿Cinco? Vámonos rapidito, también lo pueden pedir.
4: A ver, el paso. Bueno.
19: Buenos días.
20: Bueno.
4: Sí.
18: Sí, buenos días.
20: Para Marta de la Fuente en Ejército Nacional.
4: Gracias, ¿cómo, perdón?
19: Marta de la Fuente.
20: Marta de la Fuente.
4: Marta.
19: En Ejército.
4: De la Fuente.
19: En Ejército. Okay. Buenos días. Sí, dígame.
18: Urgentes, urgentes para mañana.
19: ¿Qué nombre?
18: Miguel Huerta.
19: Ya está, Miguelito. Gracias.
4: Miguel.
19: Miguel Huerta. Márquele 235-1240 en el paso. 235-1240. Vámonos. Ay, ahorita voy a ir. Traca, traca, traca, traca, traca, traca, traca, traca, traca, traca. A mi esposa le encantaron los de barbacoa, los tacos de barbacoa. Riquísimos. Buenos días. Sí, buenos días.
21: Para el de la Insurgente, por favor.
19: Ajá. ¿A quién?
21: Maribel Castañeda.
19: Ya está, Maribel. Gracias.
4: Maribel.
19: Híjole.
4: Castañeda. Bien.
22: Ya se lo preparamos al momento, va, mi Tony. Ahí
19: sí, tiene, me hicieron unos chilaquiles. Híjole, y a mí me hicieron.
22: Dice cuántos y cómo.
4: Quedan dos. Unos chilaquiles, quedan dos. Suizos.
19: No, me quedé enamorado de ellos. Los chilaquiles. No, suizos. Y qué ricos. Muy ricos. Buenos días. Dígame.
23: Para Costa Brava, para mañana.
19: ¿Pero en cuál Costa Brava?
23: Insurgentes.
19: Insurgentes. ¿Qué nombre?
23: Ángeles Briones.
19: Ya está, Angelita. Ángeles. Gracias. Briones. Hermana Briones. De Kika. Hermana de Kika.
4: Insurgentes.
19: Buenos días.
4: ¿Verdad?
19: Ajá. Buenos días.
18: Oiga, ¿puedo pedir uno para mi esposa?
19: ¿Cómo se llama?
18: Ángeles Briones, para mañana.
19: Ya le apuntamos.
4: Ya se apuntó.
19: Ya está apuntada, Ángeles Briones.
18: Ya le ganó el brinco. Ah, ya está apuntada, ok, ya se le pues, gracias.
19: Órale.
4: A ver, acá tengo yo de... ¿Dónde es? El Paso, buenos días.
24: Buenos días.
4: Sí.
24: Magdalena Valtierra.
19: Órale, ¿dónde?
24: En la Ejército Nacional.
19: Ok. Perfecto.
24: Para mañana.
19: Ejército. Para mañana.
4: Ya está.
24: Gracias.
19: ¿Cuánto nos quedan, Carlitos? ¿Ya?
4: ¿10 ya? ¿Ahí están los 10?
19: Se acabaron.
22: Se fueron.
4: Volaron los pavorreales.
19: Vámonos. Volaron los pavorreales. Tram, pam, pam.
22: Y aprovecho este bonito espacio que nos dan, mi Tony, para felicitar a mi hermanito Roberto Rocha, que ahora cumple años.
19: El Beto. El Beto.
22: Tempranito oímos las mañanitas que le pusieron, muchas gracias, de verdad.
19: Ok.
22: Digo muy bonito en el corazón. ¡Vámonos, Beto! Que Dios me lo llene de muchas bendiciones, siempre el día toda su bonita familia. Y que
19: sí. Hermanito,
22: que nos dé mucha fuerza para seguir adelante, mi Tony.
19: Es todo, mi Beto. Ahí está mi Beto, míralo, con sus, cumpliendo años más y más. Está bien.
22: Así es,
19: Dios lo cuide y lo bendiga.
22: Así es, mi Tony.
19: Sale. Gracias, pues.
22: Dios los bendiga, que tengan un excelente fin de semana, mi Tony, mi Carlitos, mi Lencho, mi profe.
19: Ahí caigo.
22: Ándele, aquí estamos para servirle, mi Tony. Mm-hmm. Ahí cualquiera de las dos sucursales.
19: Y ya sabes.
18: Junior,
19: por ahí bien. Caigo.
22: Un abrazo bien grande para todos y que tengan un bonito fin de semana.
19: Uh-huh. Igual, cuídate.
22: Gracias, muy amable.
19: Buenos días. Ándele, qué padre.
18: Tengo que ir a conocer los chilaquiles suizos.
19: Ah, profe, es otra cosa
12: es cosa de otro mundo, ¿eh? Riquísimos, me fascinaron. Yo siempre pido rojos, pero ahora dije, a ver, deja probar los suizos.
4: A ver, no, el paso.
12: Acá tengo otra del sí, paso yo.
24: Buenos días.
0: Quiero saber Ejército Nacional y qué otra.
4: Ejército, casi Valentín Fuentes, a una cuadrita.
0: Gracias, muy amable.
12: Ande usted. Buenos días. Hey. Sí.
1: Oiga, Tony. Hey. A ver si alguien en su público le puede saber si todos siguen asaltando de Cuauhtémoc a Chihuahua, porque queremos ir a Chihuahua y a irnos allá para la Junta, por aquel lado.
12: No, pues los que asaltan son la Fiscalía General de la República, esos son los asaltantes. Y sí tienen retenes de aquí a... No,
1: de Chihuahua a
12: Cuauhtémoc. Ey.
1: No.
12: Tenga cuidado.
1: No, por eso, a ver si alguien sabe ahí si todavía andan...
12: ¿Asaltando? Órale, pues. Hay que ver si alguien nos dice.
1: Como cuatro asaltos que les quitan.
12: Sí, sí, cada rato... No, pues yo no me arriesgo, yo no me arriesgaría. Están muy bravos los perros estos de la Fiscalía General de la República. Tenga cuidado,
1: yo si va a ir. Yo voy a la Comarca Lagunera.
12: Sí, no le busco. Y vais en el autobús. No, son muy, muy perros. Ya, inclusive les cayó bronca con los diputados, ¿eh? Dijeron que algunos, ahora que vino Claudio Sheinbaum, algunos se vinieron por carretera. Y tuvieron que enfrentar a estos desgraciados. Si nomás porque le decía, espérame, yo soy diputado federal. Ahí usted perdone, señor. Ahí usted perdone. Sígale.
1: Pásele.
12: Ahí perdone. Y perdone. Usted no hay mucho. Usted es gratis. Sí. Pásele gratis. Bueno. Pues así las cosas. Bueno. Usted sabe si va o no. Por lo pronto... Vamos a ir, pero al corte, y luego vamos a regresar, porque hay mucha información todavía, ¿eh? Órale, sale.
4: Ahí volvemos.
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11: Unas cuantas horas de lluvia.
14: ¿Y luego?
11: Y la ciudad se desquició por completo.
15: Cuatitos, ahora sí ni para dónde correr. El Tony tirado ya trae la escopeta bien cargadota, cuates. Y se está apuntando en la mera cabezota. Se les va a fusilar con inútiles.
11: Municionazo con agua hasta para aventar para arriba, como nos mandó Diosito. Sí, señor, el ser va a seguir durante lo que resta de la campaña. De la semana, hombre, qué barbaridad. La cosa anda para llorar, la ciudad se desquició por completo. Baches, apagones, hubo de todo, como en botica, claro. Se hundieron otra vez varios camiones, se hundieron varias calles. Algunas calles que ya habían sido reparadas, ¿qué cree? Se volvieron a hundir, pues como que le ponen nomás tubitos así como de polvorón. No, hombre, señores, ¿qué les pasa, señores de la Junta de Agua? La ciudad estuvo desquiciada, hubo inundaciones por todos lados. Y la verdad, ustedes, pues no, ni se tibian. La verdad,
8: no sirven para maldita la cosa. ¿Quién podrá ayudarnos, hombre?
13: El Chapo.
8: Ay, es usted, mentecato. Ya usted ya se murió. Bueno, nos vamos a fusilar a los inútiles de la Junta de Aguas, porque ahí se ve. Ahí se ve que nomás no sirven para maldita la cosa, incluyendo al nuevo jefe toro sentado que no sirve para maldita la cosa. Inútil. Ahí le va, otro así, inútil. Formadito, don inútil.
13: Dele.
8: Juego.
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16: Las 9:09
4: 9:09
19: Bueno, me confirman que no será hoy el pronunciamiento de Morena, no será hoy el pronunciamiento de Morena para destrabar el asunto de los candidatos en Chihuahua a la gubernatura. No será hoy, será hasta la semana que entra.
4: No, dicen que se van a ir hasta diciembre, Tony.
19: No. Aquí me están confirmando yo, alguien de mucho prosapia ahí en Morena, que no, que se pensaba que podía ser definido hoy y que no será definitivamente hoy, pero que será la semana que entra. Los concentraron en la Ciudad de México para hablar de que no quieren patadas bajo la mesa, de que el que sea designado es designado. No hay todavía pronunciamiento si sea Andrea Chávez para Juárez y Cruz para el Estado. La consolación para Andrea será el municipio y para Cruz la gubernatura. Me dicen que por ahí va la cosa. Pero si no es para la gubernatura Andrea Chávez, el PT está diciendo que la apoyaría. No creo que Andrea acepte que el PT la lance para gobernadora, porque pues dividirían Morena y seguramente perderían.
4: Ahora, ¿y si no es Cruz, va por el verde?
19: Pues se había visto también, que también Cruz se iría por el verde, si no, pero en ambos casos se dividirían mucho y estarían en riesgo de perder. Yo creo que eso sería un berrinche del que pierda, sería un berrinche.
4: El partido está dividido, aquí en Juárez está dividido.
19: Sí,
4: sea dividido. Quien sea, el partido está dividido.
19: Uh-huh. Está dividido.
16: En todo el país.
19: Entonces, me dicen que no es ahora, es la semana entrante. Les llamaron, me dicen, a México para decirles, vamos a tener que mostrar unidad, porque si aceptan, según sus propias encuestas, que en Chihuahua el PAN está fuerte. No está tan sencillo ganar el estado. Sí está en vísperas de ganarse, obviamente si le ayuda el INE o como ya sabemos cómo está el asunto, pero me dicen que definitivamente no es hoy cuando se da a conocer, ni esta semana, será hasta la semana que entra cuando se da a conocer quién es el ganador de la encuesta. Y me dicen la posibilidad Andrea Chávez para Ciudad Juárez, para que se vaya curtiendo, para que vaya aprendiendo a manejar municipios y eso, y ya después verían la posibilidad de lanzarla ya con más experiencia, porque si es visto que tiene poca experiencia para
4: que eso no garantiza nada,
19: una ciudad. No, sí garantiza, Carlos.
4: No garantiza nada.
19: Sí, ¿cómo que no?
4: No, ¿cómo entonces, nos ha ido?
19: La señora, no, bueno, a todos los partidos políticos, el que me platiques, ha tronado feo, sobre todo en Ciudad Juárez, ¿eh?
4: Por eso le digo, el no nos garantiza nada.
16: El que ¿no? se pongan a la virusa, porque Chihuahua no es una perita en dulce, y los votantes de Chihuahua tienen mucha más capacidad analítica que el resto del país.
19: Cierto, profe. Tienes toda la razón del mundo, somos más analíticos los chihuahuenses, y no, yo quiero decirles que Chihuahua sí va a tener que ser, si hay un fraude, híjole, descarado y vil, para que gane Morena en Chihuahua, porque sí está muy fuerte, sí está muy fuerte en Juárez, en el estado, perdón, el PAN. Y si va en alianza con el PRI, poquito peor se van a poner las cosas. Que ya el PRI es prácticamente cadáver, pero sí podía aportar todavía mucha gente. Mucha gente.
16: Unos 10 votos, está bueno, son buenos.
19: Sí, lo que aporta ahorita es bueno, es bueno. Sobre todo porque una gran cantidad de...
16: Al Movimiento Ciudadano incorporado también, ¿por qué no?
19: ¿Por qué no? ¿Por qué no?
16: Por su cuenta no pueden conseguir nada, mejor que se unan.
19: Sí, más vale. A ver qué sacan, ¿verdad? Aunque toda la estructura o mucha de la estructura política del PRI está ya lamentablemente en Morena. Lo que es estructura política, la gente que mueve allá bajito, que mueve colonias, que mueve votantes, que mueve todo este tipo de estructura que tardaron años, muchos años en formar en el PRI, hoy están con Morena. Yo siento que en Juárez les falta mucha estructura al panismo, mucha estructura que han descuidado Juárez, y no hay que olvidar que Juárez representa el 60% prácticamente del electorado de todo el estado. El 40% del electorado de todo el estado. Entonces yo siento que el panismo sí ha descuidado Ciudad Juárez, sí lo ha descuidado, la verdad. En el estado es otra cosa.
16: Se ha ido por la inercia, mi Tony, el PAN.
19: Sí. Pues sí, lo que sí me dice este inframundo de Morena, me dice que si hay preocupación, no estamos muy tranquilos con Chihuahua, así de que se tiene que elegir lo mejor.
4: Ahora, pues, mucha gente no ven con malos ojos a Marco Bonilla.
19: No, pues no ven con buenos ojos a muchos, no me digas que ven con muy buenos ojos a Andrea, o que ven con muy buenos ojos a Cruz.
4: No, aquí en Juárez, el apoyo es para Andrea, aquí en Juárez. Según las encuestas, según.
19: Pues sí. ¿Cuáles encuestas? ¿Dónde las has visto o qué?
16: Quiere decir que sigue el jaloneo, que hay un empate, vamos a decir, dentro de las simpatías de Morena.
19: Uh-huh. Pues anda... La cosa fuerte, pero sí. Según me dicen, es Cruz por el estado y posiblemente Andrea por Juárez. No me parece muy descabellado. Si Andrea verdaderamente tiene mucho apoyo en Juárez, pues podría... Que la verdad, en Juárez no veo yo un candidato fuerte para que... Pues para que pueda hacer frente a Morena, ¿eh?
16: ¿En la presidencia municipal?
19: Uh-huh. Sí. Bueno, pues a ver. Dice Tony, si elijan Andrea para Chihuahua, me retiro de Morena. Bueno. Ah, siempre va a pasar.
4: Sí, dicen lo mismo.
19: Sí. Mire esta reproducción de lo que era Radio Cañones. Están publicándole a alguien en Facebook. Mire.
0: Mexicana ahora en abandono.
4: José Antonio.
1: Pero está abandonado ya, chicos. Miren, qué mala.
19: A ver.
1: La onda. Vean ustedes, vamos a bajar aquí un poquito la intensidad. Pero esto era Radio Cañón, la estación de los cañonazos que por muchísimos años
13: escuchaba. Era una de las estaciones de radio que más tenía alcance a nivel nacional. Y pues ahora ya que ya está en abandono, creo que la cerraron. Ven ustedes, para toda la gente que nos ve desde Estados Unidos. Ahí están las cabinas, miren. Las cabinas, Tony Tirado y tantas gentes.
17: Vean una nomás. Anécdotas de Radio Cañón es de que en aquellos entonces, la gente, cuando trabajaba en Estados Unidos, uh-huh, esa estación se escuchaba en todas las rancherías, en Durango, en Chihuahua y todo eso, y mucha gente no tenía acceso al teléfono.
13: Hay una plaquita. Entonces, aquí, mire, vamos a leerla, licenciado Fraile, dice Estéreo Vida, ¿se acuerdan de Estéreo Vida? Siendo gobernador constitucional del estado de Chihuahua, el licenciado Fernando Baeza Meléndez, fue inaugurada esta radiodifusora por el licenciado Nezahualcóyotl de la Vega, secretario general de la CITATIR, Ciudad Juárez, en el 86. Miren, ahí está la placa. Estéreo Vida, ¿cómo no acordarse de Estéreo Vida? Hasta me acuerdo del jingle. Estéreo Vida. Piririn. De acá está Bengala.
17: Utilizaba las canciones de los Bee Gees también.
13: Sí, saludos para mi sobrina Marichuy, que vive en la colonia Monterrey. Saludos para Marichuy. Y aquí está lo que fue Radio Cañón, la estación de los cañonazos, pues que al parecer ya no funciona, licenciado. Ya está abandonada.
17: Sí. Le comento que en aquellos años la gente era más barato hablar a Radio Cañón, y en Radio Cañón decían: a ver, a todos los Garcías que viven, nos están escuchando allá en Tlahualilo, Durango, les comentamos que su familiar, Miguel, sale hoy en el camión, para que lo esperen ahí en la parada, hoy sale, saludos a todo Tlahualilo, Durango, y la gente se enteraba, ese era el referente que tenían.
13: Ahí está todo abandonado, miren, todo vandalizado, incluso se parece que ya se metieron a robar ahí, pues qué lástima, porque pues era una de las estaciones grandes de Juárez. Bueno, vamos a seguir con el recorrido, chicos. Qué tristeza ver la Radio Cañón así, pero bueno. Vámonos, jefe. Deberías hacer un video sobre Fiesta Roller. Claro que sí.
19: Órale, ahí está. Pues un pequeño reportajillo que presentaron en Facebook de Radio Cañón, y me lo mandan por el WhatsApp. Me lo mandan acá por el WhatsApp. Bueno, pues sí, efectivamente, dice una persona, ahí ya vive gente en la Insurgentes, homeless, en la estación. Pues sí, fíjense, nos la quitaron a nosotros, porque nosotros éramos los que teníamos la estación.
2: Hoy es el último día para llevarla.
19: Nos la quitaron, pues tenían que cobrar un chorro de renta, y pues nosotros éramos los que cuidamos el edificio, y pues no.
3: Municipal.
19: Efectivamente no pudimos pagar la renta que pretendían, nos mudamos a donde estamos hoy, pero la estación está en stand-by, no se ha retirado, estábamos esperando en un principio
5: un
19: transmisor que no sé si tú conociste el viejo, yo sí tuve suerte de conocerlo. El transmisor viejo era un monstruo, profe. 150 mil watts de potencia. Era un monstruo. Sí. No sé si tú lo conociste. Yo sí tuve la suerte de conocerlo. Todavía estaba vivo cuando yo llegué a Radio Cañón en el 2006. Sí, era un monstruo ese transmisor. Los bulbos eran del tamaño de un enanito. Los bulbos.
5: ¿Y así consumía electricidad?
19: No, mi profe, llegaban 37 mil pesos de recibos cuando transmitíamos con 120 mil watts. Cuando transmitíamos con 50 mil watts, y luego transmitimos con 20 y luego con 10. Señor Tirado, por favor, oriénteme a dónde debo llevar auto americano vigente para legalizarlo mexicano. Saludos y gracias. Tiene que buscar una importadora, mi amigo, una agencia aduanal.
5: Una comercializadora.
19: Ajá, sí. Sí, tiene que buscar una comercializadora.
5: A ver cuál es cobra menos, hay varios en la red.
19: Sí, hay que registrarlo. Ahí les mandé ya el videito ese que me mandaron aquí en WhatsApp. Pero sí, tenemos ya muchos años que estábamos pretendiendo una estación, cambiarnos o que nos dieran concesión a FM, pero no ha habido mucho movimiento todavía en ese aspecto. Pero radio, la frecuencia,
5: ¿desaparecieron los piratas, Mitoni? ¿Desaparecieron los piratas?
19: Fíjate que se instalan con mucha facilidad, profe. Hay muchas estaciones piratas, sobre todo las que son cristianas, cristianas. Son piratex. Las cristianitas son piratas, lamentablemente.
16: ¿Y el gobierno no puede hacer nada por eliminarlas, hacer las que cumplan los requisitos?
19: Mira lo que dice. Es una pena y una gran vergüenza que los Estados Unidos mexicanos compartan más de 3.000 kilómetros de frontera con un país que es epicentro de las calles llenas de jóvenes drogadictos y su presidente no haga nada por ellos y que proporciona las armas a los cárteles que dicen deben combatirse. Y luego va la uno a lloriquear como cobarde lo que no defiende con valor. Sí, cierta razón tiene ello. El hecho de estar combatiendo el narcotráfico, perdónenme, pero es una forma de hacer algo por ellos. Estar combatiendo el narcotráfico. Pero yo creo que debería de instaurarse, profe, no sé si estés de acuerdo, una participación conjunta. Así que, ¿cómo ve? Oiga, Tony, ayer fui a renovar mi línea express, pero me dijeron que ya no puedo pasar con ella hasta en 2 semanas que me llegue la nueva. ¿A usted también le pasó lo mismo? Sí, pero a mí, fíjese que a mí me llegó, a mí me la autorizaron, el cambio, la renovación, y no sé si usted, es de Juárez, sí se va a tardar un poquito en llegar, pero a mí yo entregué mi línea express, mi renovación, un viernes y el lunes ya la tenía en el correo. Así que, pero usted es de Juárez, yo estaba acá en El Paso, en el Juárez seguramente sí tardan un poquito más en mandarle la nueva tarjeta, que hay que activarla inmediatamente, en cuanto llegue. Así de que...
4: Llamadita del Paso. Buenos días.
16: Sí, Tony, Carlitos, profe.
19: ¿Cómo está?
4: Buen día.
16: Mire, con la línea express.
19: Sí.
16: Yo, cuando se me iba a vencer, la renové antes, como 15 o 20 días antes. Y no hubo ningún problema. Luego
19: ¿la puede renovar?
16: Me llegó. Fíjate, tuve suerte, a los 10 días me llegó.
19: Sí, la puede renovar. La puede renovar un año antes.
16: Sí.
19: Y puede seguir pasando con ella.
16: Yo ya cumplí 16 años con mi línea express.
19: Sí.
16: Antes pasaba diario así como usted. Ya no, pero la conservo. Es una chulada tener la línea express. Y luego, oiga, $120 por 5 años. Por
19: sí, más, americano. Más lo que le cuesta el puente.
16: Sí, por eso, más lo que. Pero de todas maneras, sale muy barato y se ahorra uno. La gasolina y el tiempo y luego
19: no se la dan a cualquiera,
16: de los motores por el puente de allá del Libre. No, es una chulada tener la línea express. Hay que cuidarla, hay que cuidarla.
19: Sí, soy residente, vivo en El Paso. No, mi amigo, si usted es residente y vive en El Paso, le va a llegar muy rápido. Le dicen 10 días, pero 2 semanas, pero no, llega muy rápido. Su nueva tarjeta.
16: Son sí, 120 si el paso. Dólares por persona, Tony.
19: ¿120, profe, por persona? Okay. 120. Es el trámite sencillo. No es tan difícil. El asunto es que te llegue la cita. Ese es el problema. Tarda mucho. Hasta un año, 6 meses, 7 meses. Es para la gente que es ciudadana americana, o residente legal, les conviene más la Global Entry. Ese es global. Pero va, así es. Su residente en El Paso. Ya va a ser un mes antes para renovarla. Ayer me dijeron, bueno, sí, porque puede uno renovarla. Podía uno, ¿sabe qué fue? Eso fue cuando la pandemia, que nos dejaban renovarla un año antes. Hoy ya la puede usted renovar, dice mi amigo.
16: Más rápido.
19: Un mes, dice. A ver, déjeme veo. Sí, entra aquí mi... Porque a mí me... Ahí le ponen. A ver. Déjeme veo. Es que estoy entrando a mi portal para decirle... Sí, porque ahí decía... Dice... no podrá renovar su afiliación hasta noviembre 3 del 2027. Ahí está. Porque se me vence noviembre 3 del 28. Sí, un año todavía, mi amigo. Un año antes, dice. Aquí dice en mi portal. Bueno, como quiera que sea, es una bendición. Es una bendición. Mi Ferna Quintana ya trae Line Express, ¿eh? Hace mi Ferna. Muy bien. Ya nos vamos, ahí nos vemos. Gracias por el favor de su atención, por acompañarnos, por dejarnos ser los amables intrusos de su hogar. Aguas con el huracán. Lleva 2 días frente a las costas de Guerrero, Colima y Michoacán. Se encuentra en categoría 5, pero no se ha movido. Ahí está, en las costas, cerca. Mucho viento, mucha lluvia. Y está moviéndose hacia Baja California. Todavía en categoría 5. Es un monstruo que, gracias a Dios, no se ha ido hacia, no ha ido a tocar tierra, porque sería un verdadero problema si entrara a México. Parece ser se está desplazando hacia Baja California Sur, pero se mantiene en las costas, lejos, 340, 500 kilómetros de la costa de Guerrero. Gracias a Dios que ahí está, que ahí se quede. Bueno, vámonos, profe. Gracias.
12: Pues hasta mañana.
4: Hasta mañana.

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3: Bien, ya regresamos, ya regresamos. Gracias por continuar con nosotros, gracias por acompañarnos. Es el Deportivo 800 con toda la información del deporte local, estatal, nacional e internacional. Quédese con nosotros, arrancamos como es una tradición en este su espacio con el tema del deporte local. Mi profe Jesús Acosta, ¿cómo está? Extrañándolo a mi profe, el profe Jesús Acosta, que todos los jueves nos mandaba su comentario. Ojalá y lo podamos retomar, mi profe. No sé si lo pueda poner este audio al aire. A ver, déjeme ver.
4: Buenos días, Carlitos. A mandarle un caluroso saludo y comentarle del 30º Congreso Internacional de Educación Física que se llevará a cabo en la capital de Chihuahua el 5 y 6 y 7 de octubre, donde fui invitado como ponente del taller de educación física ambidiestra basada en la educación física. A sus órdenes para cuando regrese, si desea la información general en tan importante programa Deportivo 800. Gracias,
3: saludos, mi profe. Por supuesto que esperamos su reporte. Por supuesto que aquí, claro que va a ser un gusto que nos mande esa información, mi profe. Profe Jesús Acosta, saludos, esperando que todo esté muy bien, mi profe. Saludos. Bueno, pues arrancamos con el tema del deporte local, como es una tradición en este su espacio. Y bueno, pues el día de ayer nuestro buen amigo y compañero Sergio Duarte nos daba a conocer a través de su página Máquina Deportiva de la actuación del joven juarense Mateo Holguín. El arte marcialista juarense, triple campeón nacional y monarca panamericano, sucumbió la madrugada de ayer en cuartos de final ante el húngaro Skorabance, clasificado número 1 en el orbe, 5 puntos contra 1 en el campeonato mundial infantil, juvenil y cadetes de kickboxing que se realiza en Venecia, Italia. Con el revés, el juarense Mateo Holguín, quien llegó a la ronda de los 8 mejores competidores en la justa mundialista en la categoría cadetes mayores, división menos 57 kilogramos, luego que venció a los representantes de Italia y Egipto, vendió cara a su derrota. Al final, se quedó a un éxito de entrar al cuadro de medallas en el evento que se desarrolla en el Jesolo Palazzo de Turismo. Mateo, quien lució muy bien en sus dos primeras peleas frente al italiano Ferdinando Sampoglione y contra el egipcio Abdel Youssef, a quien dejó en el camino por superioridad con un contundente marcador de 11 puntos contra 1, cumplió de este modo con la segunda participación de su carrera en un campeonato mundial de kickboxing. El primero de ellos fue en Budapest, en Hungría, en el 2024, donde perdió en la primera ronda y finalizó en el noveno puesto. Tras su actuación en Budapest con el seleccionado mexicano, el juarense Mateo Holguín no conoció la derrota en eventos de distinto corte y nivel por más de 2 años, hasta el revés de ayer ante Vence. Así es que bueno, pues cumpliendo el juarense

0: Mateo Holguín en este campeonato mundial infantil, juvenil y cadetes de kickboxing que se realizó, bueno, que se está realizando en Venecia, Italia. Así es que bueno, pues se queda muy cerca de alcanzar las medallas el juarense Mateo Holguín, quien, bueno, pues sin duda alguna enfrentó una prueba de fuego y bueno, pues una derrota con la cara en alto y cumpliendo con las expectativas dentro del kickboxing. Esto en cuanto a la información del deporte local. Vámonos a una pausa. Regresamos porque hay más aquí a través del Deportivo 800. Ya volvemos.
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0: Bien, ya regresamos. Muchísimas gracias por continuar con nosotros. Gracias por acompañarnos. Es el Deportivo 800. Y bueno, el día de ayer, tras la plática que tuvimos con el profesor Alan Bosques, entrenador del equipo de básquetbol del equipo varonil de los Indios de la UACJ, que participa en la División 1 de la Liga AVE. Bueno, pues el día de ayer la Universidad Autónoma de Ciudad Juárez dio a conocer el rol de juegos tanto del equipo varonil en División 1 como el femenil en División 2. Ya está listo el calendario de juegos. Y bueno, pues la invitación es para que apoyemos a la tribu en esta aventura 2026-2027 de la Liga AVE. El varonil en la División 1, mientras que el femenil en División 2. Y bueno, pues este viernes 25 de septiembre, mañana a partir de las 4 de la tarde, el equipo de los Indios estará saltando a la duela del Gimnasio Universitario Montes de Oca y Mejía para enfrentar al Cetis Mexicali. Mientras que el domingo a las 12 del mediodía, el duelo está pactado ante los Borregos del Tec de Monterrey Campus Guadalajara. Así es que los dos primeros partidos como local para el equipo de los Indios se van a desarrollar este fin de semana. Gimnasio Universitario, mañana 4 de la tarde ante el Cetis Mexicali y el domingo a las 12 del mediodía ante... Bueno, aquí me marca el rol. Ayer el profesor Alan Bosques me decía que a las 12 del mediodía, aquí me lo marca a la 1. Déjeme checarle bien el dato y durante el día o mañana le estaremos dando a conocer bien el horario de juego del día domingo. Cetis Mexicali, mañana Gimnasio Universitario, Tec de Monterrey Campus Guadalajara el domingo. Los dos partidos con los que arranca el equipo de la tribu en la temporada 2026-2027 de la Liga AVE. Estará regresando el 16 de octubre ante el Tec Monterrey Campus Toluca, el 16, luego el 18 de octubre estará enfrentando al Tecnológico Santa Fe, también ahí en el Gimnasio Universitario, luego vendrá el Centro de Estudios Universitarios Monterrey, 30 de octubre, el 1 de noviembre ante la UANE, en el Universitario, el 1 de noviembre, luego el 20 de noviembre estará enfrentando a la Anáhuac Jalapa, el 20 de noviembre, el 22 de noviembre estará enfrentando a los Halcones de la Universidad Veracruzana, el 5 de febrero, ya el próximo año, ante la escuadra de Monterrey, luego el 7 de febrero ante la Anáhuac Querétaro, el 19 de febrero ante la Universidad Interamericana, luego vendrá el 21 de febrero, uno de los duelos más esperados por la afición juarense ante el equipo de la UPAEP. Luego el 12 de marzo estará Tigres de la U de Nuevo León aquí en el Universitario. El Tec de Monterrey el 14 de marzo. El Tec de Puebla estará el 2 de abril. El 4 de abril, la Universidad Madero. El 16 de abril, la Universidad Politécnica de México. Y el 18 de abril estará en la Universidad de las Américas. Ese es el camino del equipo de los Indios en la Liga AVE División 1. Mientras que el equipo femenil, el equipo de las Indias, estará saltando a la duela el 2 de octubre como local, el 2 de octubre ante el Tec Laguna en el gimnasio CEDU. Luego el 30 de octubre estará enfrentando a la Autónoma de Zacatecas. El 31 de octubre ante la Universidad Juárez del Estado de Durango. El 31 de octubre. El 20 de noviembre estará enfrentando a la Autónoma de Coahuila. El 26 de febrero, ya del 2027, ante el Ibero de Torreón. El 27 de febrero ante las Adelitas de la UACH. Y cerrará temporada regular el 13 de marzo ante el Tec de Monterrey, Campus Chihuahua. Ese es el camino tanto de Indias como Indios en la Liga AVE. Las mujeres, las Indias, en División 2, mientras que el equipo varonil en División 1. Por cierto, el día de ayer la Asociación de Básquetbol Estudiantil, la Liga AVE, ya inició, ya arrancó con sus primeras jornadas. Y bueno, la tabla de posiciones ya se dio a conocer, colocando a las Águilas de la UPAEP como el primer líder, pero solo por diferencia de puntos, pues tiene a Borregos Santa Fe en la misma instancia de puntos en la general, por debajo. Los equipos que inician con dos victorias son la UPAEP, el Tec Santa Fe, el CU y la Anáhuac Xalapa. Con un ganado, un perdido, viene Anáhuac Querétaro, la Universidad Monterrey, el Tecnológico de Puebla, la UP México, Tec de Monterrey, la Universidad Interamericana, la Universidad de las Américas, Campus Puebla, Cetis Mexicali, Tec Toluca, la UANE. Y ya con dos perdidos, sin conocer victoria, aparece la Universidad Madero, Tigres de la U de Nuevo León, Tec Guadalajara, la Universidad Veracruzana y los Indios de la UACJ. Esto en la rama varonil División 1. Así es que bueno, pues ahí están ya los primeros resultados, los primeros líderes de esta temporada 2026-2027 de la Liga AVE. Y continuando con el tema del deporte universitario, bueno, pues estamos a unos días de que se dé el tercer torneo de tiro con arco Fuerzas Básicas UACJ. Estamos en la recta final de las inscripciones. Recuerde que este torneo es el domingo 27, este domingo, a partir de las 8 de la mañana, ahí en el campo de tiro con arco, el complejo deportivo universitario. La invitación es para todas aquellas clubes, colegios, categorías infantil, juvenil, CONADE, Open, para que se inscriban y participen en este tercer torneo tiro con arco Fuerzas Básicas UACJ. Y también, bueno, pues el equipo de fútbol americano de los Indios de la Universidad Autónoma de Ciudad Juárez se declaran listos para su partido de este fin de semana. Recordando que el equipo de los Indios tiene juego de visita este fin de semana. La tribu que comanda el coach Alfredo Martínez estará viajando rumbo a La Laguna porque tendrá duelo ante los Lobos de la Universidad Autónoma de Coahuila. Así es que bueno, pues el equipo de los Indios fútbol americano en la actividad de la Liga Mayor, la UNEFA Zona Norte, la tribu se mete al emparrillado de los Lobos, a la cueva de los Lobos de la Universidad Autónoma de Coahuila. El duelo está programado para mañana viernes en Saltillo, Coahuila. El equipo de los Indios buscará su tercer triunfo de esta campaña. Imagínense lo que sería para la tribu universitaria llegar con 3 victorias, 0 derrotas para el partido del próximo viernes 2 de octubre allá en el emparrillado del complejo deportivo universitario cuando reciban a las Águilas de la UACH. Así es que calientito el deporte universitario, calienta motores el básquetbol, calienta motores el tiro con arco, calienta motores el equipo de fútbol americano de nuestra máxima casa de estudios. También ahí está trabajando el fútbol soccer, el béisbol con la Academia de Béisbol de la Universidad Autónoma de Ciudad Juárez, en fin, el voleibol de playa, en fin, todo el atletismo que no deja de trabajar, en fin, toda la comunidad deportiva de nuestra máxima casa de estudios trabajando al 100 con miras de mantener ese nivel de competencia que tanto los ha llevado a los mejores puestos dentro de el deporte universitario. Esto en cuanto al deporte de nuestra máxima casa de estudios. Vámonos a una pausa. Regresamos porque hay más aquí a través de El Deportivo 800. Ya volvemos.
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0: Bien, ya regresamos. Muchísimas gracias por continuar con nosotros. Gracias por acompañarnos. Es el Deportivo 800. Y seguimos con la información. Vámonos a el béisbol de las grandes ligas. Porque, bueno, pues estamos viviendo ya los últimos partidos de temporada regular de esta campaña 2026. Y bueno, pues ya encaminados a lo que será el cierre de temporada y con algunos partidos que pudieran darse dentro de los duelos de comodín. Los resultados el día de ayer: los Nacionales de Washington derrotaron 4-2 a los Tigres de Detroit, los Mellizos de Minnesota superaron a los Gigantes de San Francisco 4-2, los Piratas cayeron como local ante los Cardenales de San Luis 5-1, Filadelfia pierde en casa ante los Cerveceros de Milwaukee 4-1, las Rayas cayeron ante los Yankees 9-2, el equipo de Boston superó 1-0 a los Guardianes de Cleveland. Vaya duelos estos, ¿eh? Rayas, Yankees y Guardianes Boston, duelos por comodín, están a todo lo que da. Los Bravos de Atlanta superaron 3-2 a los Rojos de Cincinnati. Los Reales de Kansas City vencieron 5-4 a los Medias Blancas de Chicago. Miami Marlins superó 3-2 a los Cachorros de Chicago. Los Rangers cayeron ante los Mets 7-2. Los Diamantes de Arizona vencieron a los Rockies allá en Denver 5-3. Los Angelinos cayeron ante los Atléticos 7-3. Los Dodgers fueron superados por los Padres de San Diego 5-1. Este resultado le da a los Padres el pase a la postemporada vía comodín. Los Marineros de Seattle superaron 6-5 a los Astros de Houston. Los Azulejos de Toronto perdieron ante los Orioles 4-2 en el primero de la serie. En el segundo, los Orioles le repitieron la dosis a los Azulejos, 4-2. ¿Cómo está la situación en estos momentos en el béisbol de las grandes ligas? Bueno, pues las Rayas de Tampa son los campeones de la división este de la Liga Americana. Yankees y Medias Rojas estarán en la vía comodín. Y este duelo se puede presentar en duelo de series de comodines. Yankees contra Boston, el que gane de Yankees y Medias Rojas estará enfrentando ya en los duelos divisionales a las Rayas. O sea que en un abrir y cerrar de ojos, en duelo de comodín y duelo de división, la división este de la Liga Americana se va a quedar sin dos equipos. Los Guardianes de Cleveland están peleando la división central ante Medias Blancas de Chicago. Y en el oeste, Astros y Rangers también siguen peleando el liderato y el título del oeste de la Liga Americana. En la Liga Nacional, los Bravos de Atlanta son los campeones. Filadelfia buscando llegar por la vía del comodín. En la división central, Cerveceros de Milwaukee son los campeones. Cachorros de Chicago también busca llegar por la vía de comodín, mientras que los Dodgers son los campeones en el oeste de la Liga Nacional. Los Padres de San Diego apuntando por la vía del comodín. ¿Cómo está la situación en estos momentos? Bueno, pues ya en la Liga Americana, con Tampa como campeón, Guardianes de Cleveland en la División Central y Astros de Houston en el Oeste, aunque no se ha definido, bueno, pues apunta hasta estos momentos a que estarán en la postemporada. Un duelo que parece pinta para ser protagonista en los duelos de comodines será entre Yankees y Medias Rojas de Boston, Medias Blancas de Chicago, Rangers de Texas y los Orioles de Baltimore buscando un lugar en la postemporada vía comodín en la Liga Nacional, Cerveceros de Milwaukee, Dodgers y Bravos de Atlanta ya aseguraron su lugar en la postemporada. Padres de San Diego, Cachorros de Chicago y Filadelfia apuntan por la vía del comodín. Recuerde que estamos a unos días de que concluya la temporada regular del béisbol de las Grandes Ligas. El domingo estaremos dando el cerrojazo final a la temporada 2026. El lunes estarán desarrollando los últimos encuentros de temporada regular, con partidos que podrían definir el rumbo de la etapa de playoff, sobre todo ya conociendo quiénes serán los comodines, quienes estarían avanzando como comodines y cuáles serían los duelos. El lunes no hay actividad, el lunes 28 no hay actividad, no hay partidos programados, y el martes estarían arrancando los duelos de comodín, donde, bueno, pues el equipo de los Yankees estaría posiblemente enfrentando a los Medias Rojas de Boston. El martes, hasta ahorita, Yankees es el equipo confirmado por la vía comodín. Falta ver si es Medias Rojas de Boston o quién más pudiera acompañar al equipo de los Yankees. Pudiera ser un muy buen partido el de duelo de comodín en la Liga Americana, recordando que serían series a ganar. Serían duelos a ganar dos de tres partidos. El viernes 2 de octubre no tendríamos actividad y el sábado 3 estaríamos arrancando ya con los duelos divisionales. Así es que, bueno, pues entramos al último fin de semana de actividad en el béisbol de las Grandes Ligas. Así está la situación hasta estos momentos, donde, bueno, pues ya la gente empieza a calentar el ambiente de ver si el equipo de los Dodgers son capaces de llegar a la Serie Mundial y si son capaces de alzarse con el título de campeones de la temporada 2026. Así está la situación hasta estos momentos en el béisbol de las grandes ligas. Vámonos también, porque el día de hoy se pone en marcha la semana número 3 del fútbol americano de la NFL. El día de hoy veremos el partido con el que arranca la semana número 3, donde los Halcones de Atlanta estarán enfrentando a los Empacadores de Green Bay. Hoy se pone en marcha la semana número 3 en el fútbol americano de la NFL. Esto en cuanto al deporte de las tacleadas en la Liga MX. En la Liga MX, bueno, pues se viene la jornada número 10. Se viene la jornada número 10 con duelos interesantes y que el día de mañana le estaremos comentando. Con esta información nos vamos. Muchísimas gracias por el favor de su atención. Los invitamos para que el día de mañana nos acompañe en una emisión más de El Deportivo 800. Que tenga un excelente jueves. Cuídese mucho y pásela muy bien.
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permite, Señor, te implore y te pida, por medio de tu poder y tu grandeza, que guíes a mi hijo en su sendero y lo transformes en un hombre digno y verdadero. Hazle sentir la responsabilidad de esta vida, que es la misión que nos has encomendado. Y si no es mucho pedirte, dale, Señor, un poco de tu sabiduría inagotable.

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2: Señoras y señores, son las 11:06 en Ciudad Juárez, Chihuahua, de este jueves 24 de septiembre. Jueves 24 de septiembre, el mes patrio. Los saluda su amigo y servidor, Jesús Alfredo Varela García, dándole las gracias por el favor de su muy distinguida y aceptable atención. Este jueves 24 de septiembre de 2026 o 2026, el orden de los factores no altera el producto. Muchísimas gracias por estar en este, su programa preferido, Blanco y Negro. Este humilde mortal, Alfredo Varela, le agradece mucho el favor de su muy distinguida y aceptable atención. Y qué mejor que empezar con la mejor columna política del estado de Chihuahua, una columna política lo más imparcial que se puede, lo más imparcial, claro, en la vida imparcial no existe, pero bueno, lo más imparcial que se puede, en la voz de el gran parralense Antonio Pinedo Cornejo, nacido en el barrio El Conejo, allá en Parral, Chihuahua, que alguna vez fue considerada la capital del mundo, gracias a la leyenda de don Pedro Alvarado, y la mina de La Palmilla. Ojo, señor, señora, si usted es de Parral, no es gracias a la mina La Prieta, es gracias a la mina La Palmilla, que se le puso la capital del mundo a Parral, Chihuahua. Adelante, Antonio Pinedo Cornejo, con tu columna política siempre muy acertada. Adelante, muy buenos días.
3: Eso que dices tú, de que lo más que se puede. Y ese juego de espejos se refleja, por ejemplo, en tus dichos de, o sea, tú hablas de la historia de Parral y de la capital de La Plata, pues hasta donde te alcanza lo que te han platicado.
4: Sí.
3: Pero por supuesto que ni La Palmilla ni La Prieta le pusieron capital de la de capital del mundo
4: a Parral.
3: Eso fue un chiste del gallito madrugador.
4: Exactamente, sí.
3: Y el presidente y el cronista de la ciudad de Chihuahua, de la ciudad de Parral, perdón,
4: sí. Ya
3: no recuerdo el nombre, pero un cronista tremendo, el cuate, mostraba hasta una cédula real de Felipe II,
4: sí,
3: donde decía, pues, oye, para la fundación de Parral, Felipe II ya se había muerto. Felipe II
4: sí.
3: Murió en 1598, y Parral se fundó hacia 1620.
4: Fue antes Santa Bárbara, ¿no? Oye, fue antes.
3: Fue antes, pero se abandona y realmente la veta importante de plata se encuentra en Parral y
4: sí.
3: Parral se convierte en el mineral más importante hacia el norte de México. Uh-huh. Después de Guanajuato sigue Zacatecas y luego sigue Parral.
4: Y de Real de Minas, ¿no? Real de Minas, San Luis Potosí.
3: Bueno, estoy pensando hacia el norte.
4: Ah, sí, sí, sí.
3: O sea, Zacatecas estaría más o menos Real de
4: sí, 14, más o menos
3: Real
4: norte.
3: De Minas, Pachuca. Sí. Son minerales importantes en La Plata, Batopilas, explotó hasta más, una veta muy importante y que se agotó, en fin, Cusiburiachi fue muy importante, en fin. Pero bueno, eso es nada más por tus dichos, pero por otra parte siempre es así, es parte de la plática y la leyenda, ¿no? Y de la leyenda
4: parralense.
3: Y no hay que despreciarla, hay que... Pero bueno, no está por demás de repente puntualizar.
4: Y acuérdate, Antonio, que un parralense y un nazi nunca dejan de serlo. El parralense habla maravillas de Parral y qué bueno, porque hablan maravillas de su tierra de Parral. Parral se estancó hasta llegar a ser la cuarta ciudad o quinta en importancia del estado de Chihuahua, siendo que era importantísimo. Pero fíjate, está por arriba Ciudad Juárez, Chihuahua, Cuauhtémoc y Delicias, es más importante que Parral. Se va hasta el quinto lugar, Parral.
3: Okay, pero más importante que el Valle del Rift son todos los pueblos de la ciudad de Chihuahua y todos los pueblos del mundo, porque el Valle del Rift ni habitantes tiene. Pero ahí encontraron a Lucy, que es el Homo sapiens de quien descendemos nosotros, el homínido, mejor dicho, del que desciende el Homo sapiens, en África, en el cuerno de África. Sí. Y así como el hombre desciende del Homo sapiens y de África, el chihuahuense desciende del Homo parralensis. Entonces la importancia de Parral no está en su cantidad de habitantes, sino en su importancia histórica en todos sentidos. Y de ahí descienden los chihuahuenses. El Homo parralensis es el primer homínido que se encontró en el estado de Chihuahua. Bueno, sí. Ya pasando a la columna política.
4: Adelante con la columna.
3: Después de dejar en claro que la importancia de Parral, por ser la fundadora del estado de Chihuahua.
4: Santa Bárbara, ¿no?
3: Santa Bárbara es la primera, y luego viene San Bartolomé, que es Valle de Allende, y luego Santa Bárbara se abandona, Valle de Allende no se abandona. Valle de Allende es el más antiguo en cuanto a continuidad en que exista población. De hecho, es uno de los... Se me hace que es la única población en todo el estado de Chihuahua donde existe un edificio civil colonial, una casa colonial. En Valle de Allende. Es más antiguo que... posterior a Santa Bárbara. Parral no es el más antiguo. Parral fue en su momento el más importante y ahorita por su población es la quinta ciudad.
4: Es la quinta,
3: y después de Parral le sigue Nuevo Casas Grandes y antes que Parral está Delicias. Entonces, Parral se ha estancado en poquito más de 110, 115, 120 mil habitantes, por ahí debe andar su rango. Y se ha mantenido ahí, crece muy poquito, sí crece. Expulsa mucha gente.
4: Expulsa.
3: Es una población expulsora.
4: Es expulsor, Parral es expulsor.
3: Sí, es expulsor porque...
4: Definitivamente.
3: Bueno, se ha convertido en comercial, se está convirtiendo en turístico, pero, bueno, en turístico desde hace ya décadas, ¿eh? Y está muy interesante el pueblo. Los que han ido les gusta, hay buena gastronomía, hay lugares interesantes por conocer. Tiene mucha historia. Los edificios que tenemos ahí porfirianos son muy bonitos, el Palacio de Alvarado, hecho exactamente con la riqueza que le dio a Alvarado la Palmilla.
4: La Palmilla.
3: Es uno de los... los parralenses, como todos lo magnificamos, decimos que el palacio es una casa grande, bonita. O sea, pero por ejemplo, nada tiene que ver con la Quinta Gameros de la ciudad de Chihuahua. O sea, la Quinta Gameros de la ciudad de Chihuahua, es una joya arquitectónica de las pocas de las más importantes del estado de Chihuahua y de las pocas del país.
4: Sí.
3: De esa envergadura, de esa dimensión, de ese tamaño, de esa belleza. Pero bueno, ayer pasaron cosas interesantes, Alfredo. Por ejemplo, se fue en la noche el Capi Arrieta y el Capi Arrieta subió, yo creo que estaba en el avión o a punto de subirse al avión, parece que está ya sentado y está, seguramente todavía no arrancaba el avión, por eso animó a hacer un videito donde dice que va rumbo a México, donde van a dar a conocer hoy al candidato de Morena, que bueno, sería defensor de la Cuarta Transformación, ¿no?
4: Exactamente, así le llaman.
3: El Capi
4: así le llaman.
3: En ese video, tanto Cruz como Andrea no han dicho nada, tampoco han dicho nada. El Capi ya está en la Ciudad de México, pues voló ayer. Tampoco ha dicho nada la dirigencia, ni Citlali Hernández, ni Ariadna Montiel, pero se está esperando, muy probablemente den a conocer hoy fechas, pudiera ser mañana, pudiera ser el día 1, como se ha estado, como se manejó de una manera, creo yo que con una fuente enterada y confiable, porque si alguna persona debe andar por ahí interesada en todo esto, pues por supuesto que uno de ellos es Cruz Pérez Cuellar, y claro, de él viene la información de que el día 1 de octubre se da a conocer. Pero el CAPI ayer voló y algunos medios de comunicación lo dieron por bueno. Yo verifiqué por diferentes fuentes y bueno, lo único que tenemos es el dicho del CAPI Arreta y su video, que aparentemente por el fondo está en el asiento de un avión y dice que va a traer buenas noticias. Y él basa su optimismo, que a mí me parece como un poquito fuera de la realidad, o mucho fuera de la realidad, lo basa en los filtros de integridad, como si los filtros de integridad le importaran a Morena. O sea, hay ejemplos que nos demuestran que no les importa.
2: Sí.
3: Rocha Moya, Durazo, Villarreal,
2: Américo,
3: Adán Augusto. O sea, no les importan los filtros de integridad. O sea que
2: integridad.
3: Los parámetros de Morena, tanto Cruz Pérez Cuellar como Andrea Chávez Treviño, perfectamente pueden ser los escogidos. Eso de que voy a ser yo porque a mí no me han señalado, pues no tiene nada el CAPI, ni siquiera militancia en Morena. Creo que participó por ahí en MC en algún momento dado, pero bueno, es inminente esto. Creo que los dolores de parto cada vez son más intensos. Hay un ambiente dentro de Morena que ven venir a Cruz Pérez Cuellar y los andreístas están pues de mírame y no me toques.
2: Uh-huh.
3: Entonces todo parece indicar que efectivamente podría ser Cruz. A mí me resulta muy difícil, aunque recuerdo siempre tu frase de que en política nadie está totalmente vivo ni nadie está totalmente muerto, y la tengo presente cuando hago este comentario. Se me hace que es Cruz, se me hace que las posibilidades de Andrea son menores, pero decir que no existen las posibilidades de Andrea, así sea el 1%, como en alguna ocasión pusimos aquí tú y yo en una charla, pues está ahí. Y ese 1%, y además está el criterio que han estado siguiendo, que es el de mayor competitividad, sin importar nexos políticos. Y te lo estoy dando, y te puse ya como muestras, salvo el caso de Zacatecas, ¿no? Que ahí hay una gran operación política y de cabildeo de Ricardo Monreal, pero salvo el caso de Zacatecas, los otros 9 resueltos son los competitivos. Incluso Beatriz Mojica, de Guerrero, aunque estuviera prácticamente en empate técnico, y hubiera sido muy sencillo cumplirle a la presidente su deseo de que fuera Estela Damián, que ya algunos la ven como fiscal general de la República por la cercanía que tiene con Ernestina Godoy, y algunos creen que la presidente no va a aguantar este escándalo de el gran golpe al huachicol de 59 millones de litros en San José de Iturbide, Guanajuato, y que resultó una pifia. Entonces, ya cayó el delegado de la Fiscalía General en Guanajuato, pero en un descuido hasta ahí se queda, ¿no? A lo mejor no le suben más arriba, como es prácticamente norma, regla en Morena, que cuidan mucho las espaldas, no hacen lo que hacía el PRI históricamente. Hay un libro de los años 60 que se llama Cayeron, no está actualizado, pero habla de los gobernadores que fueron destituidos en los periodos 40, 50 y parte de los 60. Entre ellos está, por ejemplo, el papá de Manuel Bartlett. En fin, ayer se despertó, pues, todo esto que te comento de que ya el destape era hoy mismo, porque el CAPI Arreta se había viajado a la Ciudad de México. Viajó a la Ciudad de México, es un hecho. Y desde el avión, aparentemente por el fondo que se ve a su video, dice que le va a ir muy bien porque es el más, no lo dice con esas palabras, pero pues, es lo que se infiere, el más honesto de todos. Y otra cosa interesante que no está en la columna, todavía ni entro en la columna y ya me estoy acabando el tiempo. Julián Levarón va a poder ser candidato, no obstante su doble nacionalidad, y no va a tener que renunciar a ser estadounidense, porque ya le metieron un cambio ahí a la ley para que tenga vigencia a partir del año 28, del 2028. De tal manera que las elecciones del próximo año, Julián Levarón perfectamente podría ser el candidato de Somos. Somos, bueno, pues, nació con muchas dificultades y nació ya con negativos. Pues, ¿cómo no vas a tener negativos si tus dos principales dirigentes son Cecilia Soto y Guadalupe Acosta Naranjo, que vienen del partido, vienen de los chuchos, vienen del verde ecologista, vienen de brincotear por un montón de partidos, y para acabarla de fregar, eran o son muy compas de Javier Corral, lo que bueno, pues no abona a nada. Yo, por ejemplo, no sé si se pueda hacer una gestión en el Vaticano para pedir la nulificación del compadrazgo. Si eso se pudiera hacer, lo desconozco, como en el caso de un matrimonio. Yo te sugiero, como persona que te estimo y como tu amigo que soy, que pidas la anulación del compadrazgo. Entonces, bueno, ya volviendo a la encuesta, ayer también hubo una declaración muy muy muy interesante de Lili Aguilar, en el sentido de que no les está tomando en cuenta para nada Morena en la designación de sus candidatos. Y dice Lili que son los candidatos de Morena, no los candidatos del PT. Y dice Lili que ellos están pidiendo que el PT haga una encuesta espejo en las 17 designaciones, y por supuesto especial interés en la designación de Chihuahua. Entonces Lili, que es miembro del colegiado que dirige el PT, porque de esa manera disfrazan que Anaya sea el dueño, dicen que no es el dueño, que es un colegiado y que ella forma parte del colegiado, está diciendo que los candidatos que ha elegido Morena hasta este momento son los candidatos de Morena, no necesariamente son los candidatos de PT, y que PT está pidiendo y está esperando que le den respuesta el realizar encuestas espejo para determinar y ver fehacientemente que efectivamente sean los perfiles más competitivos. Porque ella defiende que el más competitivo en Chihuahua es, por ejemplo, Andrea. Yo también creo que Andrea es la más competitiva, que Andrea es la que mejor sale en las encuestas, y que Cruz es el favorito de Ariadna. Y aquí yo creo que veíamos una operación que se ha tardado mucho, tipo Zacatecas, en la que se sacrifica allá a Ulises Mejía, y aquí Andrea. Ahora, eso de sacrifica es un decir. Yo creo que Andrea es una gran candidata, pero no la veo como una gobernadora solvente. La veo joven, no estoy condenando la juventud, no estoy diciendo que los jóvenes no puedan tener responsabilidades importantes, pero no ha tenido tiempo de crear un equipo político propio, y entonces vendría lo que espero próximamente sea nulificado como tu compadre por el Vaticano, vendría a meter la mano en el equipo. Y bueno, pues estamos hablando de que serían 5 años, o por lo menos si influye en la decisión de nombramiento, si lo agarra de asesor, pues de inactividad, de incuria, de dormir la mona. Bueno, espero que esta muchacha no tenga esas inclinaciones. Pero en fin, a lo que voy es a que Lili está pidiendo encuestas espejo. La encuesta espejo que pide para Chihuahua es porque está defendiendo la candidatura de Andrea Chávez, la que ya Reginaldo Sandoval dijo abiertamente, si ella quiere, vamos. Yo dudo mucho que Andrea, la veo una mujer inteligente. El que sea inexperta no significa que no tenga muchas cualidades. creo que las tiene, incluso cualidades para la política, creo que las tiene. Simplemente la veo verde aún. Sí, la veo con más recorrer más camino, necesita caminar más, necesita más experiencia, incluso en cuestiones administrativas, porque está visto que cuando no tienes tú experiencia administrativa, las posibilidades de que tú seas un gobernador mediocre crecen. Mira, en este siglo, con gran experiencia administrativa, Patricio Martínez, hay quienes lo consideran el mejor gobernador, le sigue Reyes Baeza, quien tuvo experiencia administrativa, también se le considera un buen gobernador, no he escuchado que digan que el mejor, pero sí que no estuvo mal, le sigue Duarte, que no tenía experiencia administrativa, algo en la venta de carros, pero bueno, no cuenta como tal, y bueno, pues ya sabemos cómo terminó y dónde está. Y luego le sigue, lo que espero sea tu excompadre en breve tiempo, que bueno, fue un fiasco, inepto, indolente, holgazán, que son sinónimos prácticamente, pero sí tienen sus características, bribón. Bueno, son demasiadas palabras las que me vienen a la mente para seguir con ese, definiéndolo, no calificándolo, es una definición. Entonces, creo que la próxima semana tendremos, si no es que nos dan la sorpresa mañana, y lo tendrían que, la norma ha sido que anuncian oficialmente, anuncian qué estados y en qué horario van a destapar a cada defensor de la Cuarta Transformación. Eso no lo ha hecho aún Morena, por lo tanto lo he hecho por el CAPI Arrieta. Está un poquito en el bluff, ¿no? Ya yendo a la encuesta, a la columna que no he tocado en ningún momento, aunque ya llevo como 20 minutos platicando, me gustó mucho la respuesta de Sheinbaum a Trump. Creo que ya hacía falta esa de, yo podría decir, es muy difícil vivir junto a un país que tiene un nivel tan alto de consumo de drogas ilícitas, o podría decir, es muy difícil vivir junto a un país que tiene tanta producción de armas, pero no lo voy a decir porque tenemos muy buena relación con el presidente Trump y el gobierno de Estados Unidos. Esto a la pregunta sobre qué opinaba de lo dicho por Trump en la ONU, lo que comentábamos ayer, de que dijo que México era el epicentro del narcotráfico en el mundo, algo que había dicho ya en Miami cuando juntó a sus amigos de Centro y Sudamérica y del Caribe, 14 países son ya, en aquel momento eran creo que 12, 13, se le fueron uniendo otros, por ejemplo Chile, se le acaba de unir recientemente con la elección, en el Escudo de las Américas, ahí también dijo que iban a luchar todos contra el narcotráfico en el continente, que era un mal que azotaba a todos los países del hemisferio, y que México era el epicentro. O sea, no dijo nada, como lo comentábamos ayer, que no se hubiera dicho antes por él y por muchos. Y lo dijo ante un auditorio que muchos han magnificado diciendo que es la gran cosa. Por cierto, que ayer se quedó pendiente una idea cuando hablaba yo de la inoperancia de la ONU. Comentaba yo sobre dos guerras importantes, sobre la guerra de Irán y sobre la guerra de Ucrania, pero tenemos conflictos que ya se nos olvidaron y que ya las noticias

0: no toman en cuenta, sobre todo en África. Tenemos más de 190 conflictos. Lo que pasa es que estamos observando dos. Estamos observando el de Irán y el de Ucrania-Rusia. Entonces, se nos olvidan conflictos que tienen mucho tiempo, que tienen decenas de años. Sobre todo en África tenemos conflictos de 40, 50 años, que es la manera en que los países dominantes del mundo explotan el oro, los minerales de África, ¿no? Mantienen la zona en conflicto, lo que llaman diamantes de sangre, por ejemplo. Explotación en minas de diamantes, mantienen la región en inestabilidad y mientras le entran a llevarse los diamantes. En fin, fue una idea que ayer dejé incompleta y se me quedó en el tintero y hoy quise completar. Son más de 190 conflictos en el mundo. Y te comentaba que me gustó mucho la respuesta que dio la presidente. Me parece que ya hacía falta. No necesitó un discurso interminable. Bastó una frase para poner sobre la mesa la otra mitad del problema. Porque el otro dice, oye, pues el asunto es el narcotráfico, lo cual ya lo hemos comentado en más de una ocasión, no es cierto. Ahí está Juan Orlando Hernández, que nos indica que lo que le interesa a Donald Trump es otra cosa, es mostrar su dominio, es mostrar que él es el que manda, y se le doblan. Milei es bajuno, el chileno es bajuno, la colombiana, qué triste. Iba a decir otra cosa, pues, o sea. Bueno, como te decía, no necesitó un gran discurso, fue una cosa que a mí me parece muy interesante, fue un cambio de tono. Creo que hacía falta que la presidente ya dejara de decir cuidamos la soberanía, cooperación, no sujeción. Eso ya me tenía francamente harto. Y me parecía que no salía de ese discurso que estaba muy desgastado y que le hacía verse muy mal y que ya no era suficiente para responderle a Donald Trump y a sus halcones. Entonces, este comentario, esta ironía, porque rosa, no rosa la ironía, es francamente irónica, me hizo recordar lo que te comentaba del viernes pasado, cuando Mark Carney imitó este juego de manos que hace como acordeón, lo conoce como acordeón, que hace Donald Trump cuando estaba hablando de un proyecto muy interesante, por cierto, en Canadá, donde van a construir un proyecto de energía limpia, o sea, solar, eólica, de energía limpia, 18 veces más importante que la presa Hoover. Tú recordarás que la presa Hoover produce una gran cantidad de electricidad, por eso es que Las Vegas es un foco gigante de luz que se puede ver desde el cielo. Entonces, cuando Carney hizo esa imitación de Trump, de sus gestos, todo el mundo entendió que se refería al presidente norteamericano, a Donald Trump, y se rieron. Y a mí me dio mucho gusto, me pareció que este cambio de tono me resulta pertinente. Insisto, ya hacía falta. La diplomacia no siempre tiene que ser seria hasta el aburrimiento. A veces, bueno, en el caso de Trump nunca es seria y siempre no te aburre seguir la diplomacia de Trump, pero es muy grosera, agresiva, antidiplomática. Creo que la presidenta fue... lo hizo con una sonrisa, con tranquilidad. Me gustó Carney el viernes, me gustó la presidenta ayer y lo quería comentar. Oye, a propósito de que tú estás endiosado con los apellidos porfirianos,
1: sí.
0: Y los apellidos así, o sea, uy, Terrazas, uh-huh. Inclinación de cabeza, bueno. Krill, inclinación de cabeza, sí. De la Peña, inclinación de cabeza, uh-huh. Bueno, Bonilla tiene ahorita ante sí una prueba sobre

0: este sábado a las 7 y domingo 10 de la mañana. Íntimamente.
1: La reelección de Bonilla viene PRI-PAN-PRD, después Santiago se va con la gobernadora a la Secretaría General de Gobierno. Y aquí pareciera que Bonilla también estaría muy dispuesto a apoyar a Santiago de la Peña en las pretensiones de la gobernadora de que sea el candidato. Resultaría lógico, ya que él fue quien abrió la puerta de la administración panista a Santiago de la Peña.
2: Sí.
1: Seguramente se la abrió porque lo vio trabajar como secretario del ayuntamiento, uh-huh. Le pareció un tipo con capacidades, había sido secretario del ayuntamiento priista del 14 al 16, y luego regresa del 21 al 20 y tanto, ya no me acuerdo ahorita en qué 20 y tanto se fue, creo que el 23 se fue, del 21 al 23, y luego ya se va a la Secretaría General de Gobierno cuando nombran fiscal a César Jauregui. Aquí el asunto está en que Bonilla tiene que pensar en que al que necesita es al más competitivo. Entonces, la decisión debe venir de una encuesta seria, que no es para publicarse, que no es para comentarse, en la que Bonilla tendrá que decidir si Santiago, por el que seguramente tiene simpatías abiertas, o César Jauregui, le son electoralmente más rentables. Ahí es, y creo que Bonilla tiene que opinar. Si no está opinando y no está operando, es porque todavía no es oficialmente candidato, le falta ese paso que se va a dar hasta diciembre. Entonces, muy probablemente las candidaturas a los alcaldes se decidan después de que ya existan candidatos a gobernadores firmes y electos. De hecho, está muy adelantado el proceso. El proceso está, francamente, muy muy temprano. Y otra de las cosas que comentamos en la columna, y lo comentamos de forma muy amplia, pero te lo voy a comentar muy rápido porque ya te he tomado mucho tiempo. La presidenta dijo en una mañanera que había que dar a conocer las encuestas, y Arianna Montiel dijo, sí, las vamos a conocer cuando... y van a venir aquí los encuestadores y les van a explicar cuando ya hayan sido decididas las 17 encuestas. A todo pasado no sirve de nada. A todo pasado no sirve de nada. La instrucción presidencial va a ser cumplida a medias y nada más para cumplir en la forma, pero no en el fondo. En fin, de eso trata la columna política. Por ahí hay otro tema que a lo mejor se me fue. No, creo que toqué los temas de la columna y toqué los temas que ayer me brincaron y hoy en la mañana. Lo de Julián Levarón, que sí la libra con Somos, lo de Lili, que quiere encuestas espejo, lo de el Capi Arrieta, que está en el DF esperando la resolución, a lo mejor se espera hasta el día 1. En un descuido más tarde anuncian que mañana hay destapes, o ya nos iríamos hasta, probablemente, bueno, ha habido destapes el fin de semana, pero nos iríamos hasta el 1 o hasta el lunes, martes. Lo que sí es que ya son días, ya esto ya está encima, ya no hay más.
2: Muchas gracias, Antonio, verdaderamente muy interesante la columna política, muchos tópicos típicos. Antes de ir a unos mensajes, te digo que estoy de acuerdo en la respuesta de la presidenta Claudia Sheinbaum al señor Donald Trump. Muchísimas gracias, Antonio, muy amable. Gracias por la columna política de Fuentes Confiables. No se vaya, ya llegó, fíjese nomás, estamos de lujo ahora. El doctor Israel Veras Gómez, el doctor Javier Cavadas Yáñez y el abogado consultor Martín Aguilar Perón. Blanco y negro.
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7: A Martín Continuamos. Aguilar Perón, abogado consultor, el gran odontólogo mexicano. Israel Beas Gómez y Javier Cavada Ciáñez. Muy buenos días.
8: Buenos días.
7: Doctor Beas, doctor Cavada. Abogado consultor Aguilar Perón, pues Ciudad Juárez con las lluvias, los problemas que no se dejan esperar, una ciudad que no está preparada, no digo para una lluvia, para una llovizna, después de una lluvia histórica que desde 1975 no se daba una situación igual.
9: ¿Desde cuándo?
7: Desde 75. No sí. Se daba una situación igual. Se mide, acuérdate que se mide por el tiempo. Vas a decir, es que ha habido tormentas más grandes en Juárez.
9: ¿Cuánto sí, estuvo pero... dos o tres días que estuvo lloviendo interminable? ¿Cuándo fue esa?
7: En el 75.
10: Bueno, yo creo que también lo miden por los milímetros que ha arrojado.
7: Por los milímetros que arroja el agua.
10: Exactamente. En determinado tiempo, ¿verdad? Entonces, creo que sí es una de las más fuertes que hemos tenido desde hace buen tiempo, pero...
7: Para que se dé una idea, estimado reescucha, esto es... Si usted gusta de tomar licor, esto es como el que toma licor y dice, yo me tomo una botella de un litro de coñac fácilmente. Sí, la pregunta ahí es, ¿en qué tiempo?
10: ¿En cuánto tiempo?
7: Porque si se toma el litro de coñac en 14 horas, pues no le hace ni cosquillas.
10: Pero si
7: una
10: se,
7: copita
10: pero
7: detrás
10: si
7: de otra platica, pero si se lo toma en una o en dos, cae inmediatamente sin meter las manos al suelo.
10: Entonces nosotros caímos inmediatamente y sin meter las manos.
7: Entonces Ciudad Juárez cayó en forma inmediata y sin meter las manos, y verdaderamente está la ciudad. Los que viven en Riberas del Bravo, del 1 al 10, batallan todos los días en llegar a su casa, pero una barbaridad, porque la ciudad está hecha garras, la ciudad.
10: Ahorita que estaban ustedes hablando de política, me viene a la mente los sucesos de ayer, lo que está pasando, cómo queda la ciudad y cuáles son las causas de la desatención a... Yo creo que en esta ocasión nada más fue Ciudad Juárez. Todo el estado de Chihuahua ha estado lloviendo.
7: Exacto.
10: Todo está lloviendo. Y ahorita creo que todos estamos casi en las mismas condiciones. Unas ciudades un poco menos, unas un poco más, pero esta vez nos afectó a nosotros demasiado. Hay mucha mala planeación, no tenemos sistema pluvial, que sería lo más importante. Y yo no veo dentro de las promesas de nadie, escúchenlo bien, yo no he escuchado dentro de las promesas de ningún político en campaña decir, vamos a ir por el sistema pluvial de Ciudad Juárez.
7: Eso no se toca.
10: ¿Por qué?
7: Simple y sencillamente no se toca. Ya lo hemos dicho aquí, porque después del fracaso de Cuauhtémoc Cárdenas Solórzano en Ciudad Juárez, después del fiasco, y fíjese lo que le voy a decir, después del fraude cometido por Cuauhtémoc Cárdenas Solórzano.
10: La Teocalli.
7: Con su constructora Teocalli, que su señor padre don Lázaro Cárdenas del Río le regaló el contrato del drenaje profundo en Ciudad Juárez. Fundó la constructora Teocalli. Vino, abrió Ciudad Juárez, abrió la ciudad.
10: Pero no,
7: aquella,
10: o sea, ¿no?,
7: ciudad de... Me va a decir usted, sí, pero eran 135 mil, 140 mil habitantes. Sí,
10: era,
7: pero
10: la Chaveña y el centro.
7: Era la Chaveña y el centro. Sí. Y poquito Palochino, que ahora es Emiliano Zapata. Exacto. Y párele de contar. La Melchor Ocampo. ¿Sí? De un notario público muy famoso aquí en Ciudad Juárez. Pero bueno, en aquel Ciudad Juárez de 140 mil personas, llegó Cuauhtémoc Cárdenas Solórzano, abrió zanjas, cobró el contrato y se fue. Y dejó la ciudad como nunca, hecha garras como nunca se había visto. Se llama y vive Cuauhtémoc Cárdenas Solórzano, el principal culpable de que el centro de Ciudad Juárez no tenga un drenaje profundo, que sí cobró y que nunca llevó a cabo. ¿Eso iba a ser como presidente de México? Le pregunto yo a Martín Aguilar Perón, que es un gran cardenista. ¿Eso iba a ser como presidente de México? Un fraude detrás de otro, Cuauhtémoc Cárdenas Solórzano. Lo que demostró en Ciudad Juárez fue verdaderamente lamentable.
9: Sí,
7: pero después vinieron otros esfuerzos nulos, no nomás el de Cuauhtémoc Cárdenas Solórzano.
10: Y después yo creo otros que esfuerzos, yo no nulos, le llamaría esfuerzos.
7: Exacto.
10: Porque esfuerzos es cuando luchas
7: por, cuando hacer luchas algo, por algo y hacer no, algo bueno.
10: No, no se puede, pero lo luchaste. Exacto. Y lo intentaste.
9: Lo intentaste.
10: Pero aquí es bueno. No hay nada, sí, de eso.
9: Fíjate,
10: pero
9: que es una historia que ya la hemos repetido, inventada para beneficio de unos cuantos. Sí. Todos hablábamos de que uno de los mejores presidentes es Benito Juárez, en el cual yo no coincido.
7: Sí.
9: Lázaro Cárdenas menos. El estado de Michoacán, pues, colinda con nosotros, con el estado de Guerrero. Antes de era un estado, carajo, ¿no? O sea, productor, inversor, de todo. Está hermoso el estado de Michoacán. Nada más llegó la familia y se acabó todo. Todas las haciendas, las presas.
10: Familia?
9: Pues la familia Cárdenas, ¿no?
7: La familia de don Lázaro Cárdenas.
9: Y hasta ahorita sigue permeando esa huella, y no hasta ahí nada más, acuérdate. ¿Quién es el asesor jurídico de la presidencia de la República?
7: El hijo de Cuauhtémoc Cárdenas Solórzano.
9: ¿Quién está decidiendo en el país?
7: Los estados, mi querido Martín, fíjate bien lo que te digo. Y desafortunadamente se está dando en Morena.
9: Uh-huh.
7: El sistema político mexicano, desde tiempos inmemoriales, ha tenido 6 gobernadores de apellido Madero en el estado de Coahuila. 6 gobernadores de apellido Madero. Sí, pero desde antes de don Porfirio hasta la fecha han sido 6 gobernadores de apellido Madero. El estado de Michoacán, que tú hablas,
9: hey,
7: ha tenido 4 gobernadores de apellido Cárdenas. Lázaro Cárdenas del Río, Damaso Cárdenas del Río, Cuauhtémoc Cárdenas Solórzano y el hijo de Cuauhtémoc, Lázaro Cárdenas Batel. 4 gobernadores de apellido Cárdenas. El estado de Chihuahua recientemente ha tenido 2 gobernadores de apellido Baeza. Ya de los Salinas de Nuevo León y de los Obregón en Sonora, ya mejor ni hablamos, carajo. Entonces, actualmente,
9: al día de hoy,
7: de este momento que te estoy hablando, ¿cuántos Monreal llevas en Zacatecas? ¿Y sabes qué es la buena noticia, mi querido?
9: ¿Qué pasó? No me vayas a decir que...
7: ¿Sabes que la cuñada de Monreal es candidata de Morena en Zacatecas? A este momento que le estoy hablando, estimado Radio Escucha, ese es el sistema político mexicano.
9: El cacicazgo.
7: Sí, de Yucatán, carajo, pues la casta dorada de Yucatán, ¿para qué quiere? ¿Verdad? Y así sígale en Tamaulipas, en el estado que usted me ponga.
10: Aquí lo que me llama la atención, sí, y bueno, porque estamos viviendo en Ciudad Juárez, estamos viviendo en el estado de Chihuahua. Así es una pregunta que a ver si ustedes me pueden orientar. Ahorita estaban hablando de que Cruz Pérez Cuellar posiblemente ya va a declararse como candidato a la gobernatura del estado de Chihuahua.
7: Es posible, es una posibilidad.
10: La contraparte en este caso sería, creo, de Bonilla, ¿no? De los más fuertes.
7: De Bonilla, el más fuerte.
10: Yo me pregunto, en su ciudad los dos fueron presidentes municipales.
7: Sí.
10: ¿Quién desempeñó mejor función de los dos?
7: Qué buena pregunta. ¿Qué opina usted?
10: Para irlo pensando como gobernador, ¿verdad?
7: ¿Qué opina usted que ha sido asesor de grandes políticos a nivel nacional y políticos a nivel local, ¿verdad? Que no han brillado mucho sus asesorados, pero bueno, no le dé vergüenza a usted, mi querido Javier. Usted no tiene la culpa, usted los asesora, no toma las decisiones en forma
9: directa. Se las piden y no le hacen caso luego.
8: Mira, varios puntos. Aquí estamos entre el sartén y la lumbre.
7: Sí.
8: Porque cuando llegan políticos, no tienen conocimiento de los problemas, y cuando llegan empresarios, buscan sus intereses. Hablando de Ciudad Juárez, por ejemplo, ninguna comunidad en el mundo que se respete sacrifica sus tierras de labranza, sus tierras cultivables, para construir casas arriba. Eso es un absurdo.
7: Sí.
8: Porque sacrificas tu fuente de alimentos, ¿verdad? O tu fuente de riqueza. Aquí lo correcto es que la ciudad debió haber crecido rumbo hacia Napra, hacia la Altavista, Villavista. Y si te fijas, allá no se inunda. Y para donde se construyó, gracias a los intereses de dos presidentes municipales que eran empresarios. Que impulsaron el crecimiento de la ciudad hacia sus terrenos,
7: sí,
8: hacia donde ellos eran propietarios. Y a la ciudad le costó mucho dinero llevarle la electricidad, el drenaje, etcétera, etcétera. Así que, desde mi punto de vista, tiene que ver mucho el equipo de colaboradores con el que se rodea. Yo te digo por lo siguiente, porque sí, el ingeniero Cárdenas tuvo un papel, no fue muy criticado en Michoacán, pero como jefe de la Ciudad de México, cuando menos las personas en la Ciudad de México le reconocen que controló la violencia, por ejemplo.
7: Controló la violencia, sí.
8: Controló la violencia. Claro, tenía que ver mucho que estaba muy cerca de él Porfirio Muñoz Ledo, que era un muy brillante asesor, que estaba Manuel Moreno Sánchez.
7: Manuel Moreno Sánchez,
8: que estaba
7: un gran político guanajuatense.
8: Una hija de él, Alejandra Moreno Toscano. No solo es el profeta, sino son sus seguidores.
7: Claro.
8: Así que
7: son sus apóstoles.
8: Sus apóstoles. Aquí en el cristianismo, por ejemplo, pues destaca más Pablo, a pesar de que no fue discípulo directo de Jesucristo, pero supieron escoger a alguien con esa capacidad de tener la visión de su líder. Y en el país, tú me puedes decir, bueno, de las personas que yo he asesorado, gente desde Baja California, Durango, el propio Chihuahua, depende mucho de la gente con la que te rodees. Decía mi mamá, el agua busca su nivel. O sea que si la persona es frivolita,
7: sí, claro,
8: frívola, como presidentes que ha habido aquí en Juárez, pues se reúna de asesores.
7: Reúne de frívolos.
8: De asesores frívolos.
7: Exacto.
8: ¿Verdad? Si la persona tiene ciertas características, bueno, pues va a buscar. Así que mi especialidad es que lleguen al poder. Cuando tú veas a alguien que asesora a alguien y se queda a trabajar en la presidencia municipal, te das cuenta que no es un profesional, que no vive de eso.
7: Exactamente, porque ya se quedó a trabajar, a cobrar un sueldo.
8: Sí, no.
7: Realizar una función, supuestamente.
8: Ganas mucho más asesorando. Ahora, tú me preguntas con respecto a quién fue mejor presidente. había que preguntarles a la gente de Chihuahua, a la gente de Juárez. Cruz Pérez Cuellar tiene una gran, gran cantidad de personas que lo apoyan. Pero por una condición, se llama persuasión coercitiva. ¿Qué es la persuasión coercitiva? Se llama así cuando a alguien le lavan el cerebro. Pero puede ser una persuasión no coercitiva cuando es en un culto religioso, pero cuando es en la política mexicana, le dicen a las personas, pues si no vas al meeting, pues ya, ya te vas despidiendo de tu trabajo, a toda la burocracia.
9: Sí.
8: Pues, yo debo reconocerle a mi primo que él no tenía esa costumbre y no forzaba a la gente a ir a apoyarlo. Eso es una verdad. Pero todos los otros, incluyendo a Cruz, los obligan a acudir. Y hay algo que se llama disonancia cognoscitiva. Una persona que lo van forzando, al rato termina pensando que es lo correcto. Termina aceptándolo. Y les digo porque, por ejemplo, a unos nazis se les pagó porque hablaran bien del judaísmo, y a unos judíos se les pagó, es un experimento de la Universidad de Stanford, se les pagó porque hablaran bien de los nazis. Cuando la gente le reclamó, oye, ¿qué ustedes con ustedes? Pues dijeron, no, es que no están tan mal, lo que pasa es que tenemos que ser más compasivos. O sea, la gente se acomoda a eso. Festinger, que fue el investigador que lo hizo, le llamó disonancia cognoscitiva. Significa que nadie puede estar en desacuerdo con lo que hace. Incluso una persona que se suicida cree que es lo correcto.
7: Está haciendo correcto.
8: Así es. Entonces tú, cuando te están obligando a ir a apoyar a Cruz y pintarle bardas a Cruz y echarle porras a Cruz, y terminas pensando que es lo correcto. ¿Ves? Y yo te digo porque, mira, yo acomodé a algunos jóvenes en la administración de Armando, que trabajaran en las comunidades, etcétera, ¿no? Cuando me los encontré, ¿cómo te ha ido? Ay, maestro, ¿viera usted cómo la gente, cómo es negativa, no quiere cambiar? Ya estaban defendiendo al sistema. En lugar de estar, yo los metí ahí por críticos, que porque iban a ser agentes de cambio, pues ya estaban defendiendo al sistema y protegiendo su chamba. ¿Ven? Entonces esto yo lo entendí porque se llama disonancia cognoscitiva. Ahora, si me preguntas a mí, o sea, no sé cuál de los dos, a mí me parece mucho más bonita la ciudad de Chihuahua, más funcional.
7: Te da
8: malilla de baches.
7: Claro.
8: O sea, sí, cuando andas por Chihuahua, dices, ¿y los baches dónde están?
7: ¿Los baches dónde están?
8: ¿Dónde están? Sí, sí. Porque aquí ya te...
7: ¿Quién los quitó los baches?
8: Te haces adicto.
9: Que, sí, bueno, ¿cuándo tiene que fuiste a Chihuahua?
8: No, pues hace una semana.
9: Yo acabo, pero, ¿cuándo fui?
8: Ayer, pero fíjate, hijo, y esto no quiero que se tome mal, ¿eh? Pero estoy hablando históricamente. Usualmente gana el más guapo.
7: Usualmente gana
8: el más candidato guapo. Más guapo, sí.
7: El candidato más guapo.
8: Sí, mira, yo hice.
10: Es que buena conclusión. Siento, ¿verdad?
8: Sí, mira, yo hice en la.
9: Lo perdimos.
8: Yo diseñé un test para medir habilidades de liderazgo. Uh-huh. Y en la campaña o en las elecciones de Peña Nieto, López Obrador, etcétera. Y estaba Cuadri, ¿verdad? Entonces salía con muchos mejores atributos Andrés Manuel López Obrador que Peña Nieto. Salían mucho mejores.
7: Cuadri, pues no.
8: Y Peña Nieto salía medio. Y ganó muy rebasado Peña Nieto. Entonces, no tiene que ver tanto con los atributos de la persona. Pueden tener ambos, pero usualmente esto lo digo con mi experiencia, ¿verdad? Que, que tengo en esto.
9: No, no, no es la imagen que nos crearon. Le estaba comentando al licenciado Varela en algunas pláticas que hemos tenido, la versión que nos impusieron el físico gregoriano, ¿no? La belleza.
8: Pues, no sé,
9: y
8: mira,
9: si te formas de esta manera eres guapo, si estás de esta manera eres feo. Y fíjate que, ¿te has fijado que cuando una persona galán, que decimos nosotros, le dice algo a una dama o algo, oh, pues es un piropo, es hasta atención. Sí. Pero si le digo yo que estoy feo, sí, pues ya me demandaron por abuso sexual, pero, o acoso sexual.
8: Fíjense, quiero que vean esto. ¿Te acuerdas? No sé si el público sabe que nos reuníamos, que eran los jueves. Los jueves en la casa del doctor Beas, un grupo de amigos de muchos años.
7: El bar Beas, sí.
8: Le decían el bar Beas. Y ahí se invitaban a diferentes actores políticos. ¿Te acuerdas cuando fue Cruz Pérez Cuellar?
7: Sí, ¿cómo no?
8: Qué simpático, qué tratable. Velo ahora, él ha cambiado sustancialmente.
7: Ha cambiado sustancialmente, exactamente. El Vamos poder. A mensajes y volvemos. 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
1: Las 12 del mediodía con 8 minutos. 12 del mediodía con 8 minutos. Y bueno, psicológicamente, Javier Cavada, ¿qué es, en qué es la afectación precisamente que sufre la gente después de tener un problema de ciudad como Ciudad Juárez, en donde sales después de una lluvia intensa como la que sucedió aquí y te encuentras con charcos, con que si vas en el automóvil tienes mucho riesgo de que se te quede el automóvil en medio del charco, si vas en transporte público y hacías media hora a donde vas, vas a hacer una hora 10 minutos por el problema que hay, los baches que son el gran problema junto con la inseguridad en Ciudad Juárez. ¿Dónde es el daño psicológico de la persona?
2: Sí, mira, de hecho, yo tuve un curso de posgrado de la psicología del ambiente, la relación entre
1: el medio ambiente,
2: clima y conducta. La exposición al sol te favorece la producción de dopamina. Por eso cuando vas a la playa, cuando te metes a la agüita, andas muy contento, más la cervecita, por supuesto. Produces dopamina y inhibe la producción de serotonina. Nosotros en nuestra localidad tenemos mucha exposición al sol. Así que para producir dopamina ya el sol, o sea, el cerebro se va acostumbrando a tener ciertos umbrales. Así que el día que nos falta el sol, el día que falta el sol, ya se te hace muy difícil producir dopamina y empieza a producir serotonina. Y la serotonina es la neurotransmisor que te permite estar alerta, atacar, defenderte, te permite estar lúcido para protegerte, ¿verdad? Al haber más serotonina, es también la droga de la agresión. Así que baja la producción de dopamina, sube la de serotonina, y entonces lo que va a suceder es que vas a la calle, te estresas y empiezas a sentir desesperación. Lo que va a suceder es que se va a incrementar la violencia intrafamiliar, se va a incrementar la depresión, y de por sí ya el rasgo de suicidios es muy alto, pues puede disparar, no en este momento, pero en unos 10, 15 días, la aparición, el incremento de la tasa de suicidios. ¿Por qué? Por un fenómeno que se llama constricción de la conducta. O sea, la conducta se... mira, te voy a poner el ejemplo. Imagina que tú vas rumbo a ver a tu novia, y luego de repente llegas y hay una marcha que te impide llegar. Te estoy hablando antes de la época del celular. ¿Qué es lo que sucede? Pues te desesperas, buscas por dónde pasar, no puedes pasar. Entonces tu conducta se constriñe, te deprimes, te enojas y empiezas a decir, mendigos del CDP o del PRI que están, bla, bla, bla. ¿Verdad? Entonces, contra las inclemencias del clima no puedes hacer nada. Entonces lo que viene es un autoenojo contigo. ¿Y yo por qué salí? ¿Cómo se me ocurre? ¿Por qué soy tan estúpido? ¡Qué bárbaro! Y esta condición no puede mantenerse sin descargar. Es como el hambre. El hambre es una carga y la descargas comiendo. El sueño es una carga y la descargas durmiendo. Entonces la ira, o sea, la frustración es una carga y la descargas agrediendo a otros o agrediéndote a ti mismo. Ese es el problema de los climas tan extremosos. En Ciudad Juárez, si te fijas, yo les digo a veces en broma, en serio, que es una ciudad bipolar, porque pues están los calorones y luego los friazos y luego las lluvias. Nada es moderado en esta ciudad. No, no hay moderación.
1: No hay moderación.
2: No hay moderación.
1: ¿Está usted de acuerdo, entonces, doctor Veas?
3: Sí, no hay moderación, pero ni siquiera en nuestro gobierno hay moderación. También...
4: No eres grave.
3: No, no, es la situación. Ya se, la pregunta de ahorita que,
4: ya se
3: que les hice. La pregunta que les hice ahorita la contestó de cierta manera el doctor. Pero seguimos viendo y pensando, la realidad de las cosas sería a la ciudad y a los habitantes de nuestra ciudad, ¿quién le convendría como gobernador? Y luego de ahí vámonos a la presidencia municipal, porque si llega un gobernador que nos convendría y llega un presidente o una presidente que no, pues va a estar el pleito como ha estado,
1: ¿cómo ha estado siempre?
3: En la actualidad.
1: ¿Y cómo ha estado siempre? ¿Y cómo ha estado siempre?
3: ¿Y qué es lo que va a pasar? Que vamos a ser una ciudad perjudicada.
1: Exactamente. Le voy a poner ejemplos ancestrales. Don Teófilo Borunda en contra de René Mascareñas. Teófilo Borunda, uh-huh, gobernador. René Mascareñas, presidente municipal de Ciudad Juárez. ¿Sí? La relación de dientes para afuera. ¿Sí? Sígale con Práxedes Giner Durán y Félix Alfonso Lugo, y Práxedes Giner Durán y el licenciado Aureliano González Vargas, que viene el gobernador con un piquete de 7 soldados, se mete a la presidencia y los corre a los dos. Se me van ahorita ustedes, no más que se me van del estado. No, no de Juárez, no. Se me largan del estado si no quieren que Matatena. Órale. Así y es. Se fueron, pero muy, muy cabizbajos y pesarosos, sí señor. Nos vamos, sí señor. O sea, Ciudad Juárez y Chihuahua siempre en un pleito. No se diga Gustavo. Mi querido Gustavo Elizondo, ahí voy ahorita contigo en una hora y media más. Gustavo Elizondo en contra de Patricio Martínez. Como perros y gatos. ¿Sí? Entonces, sí. Ciudad Juárez y Chihuahua.
3: Actualmente siempre, que estaba Cruz Pérez Cuellar y la gobernadora.
1: No quería llegar yo a la actualidad. Cruz Pérez Cuellar diciéndole a la gobernadora, se le ponchó la llanta porque no me da dinero en lugar de hacer la Torre Centinela. Debió de darme ese dinero para pavimentar Ciudad Juárez, 4,200 millones, y en lugar de una torre que no sirve para nada y todo. Y la gobernadora, no se enoje, señor presidente de Juárez, no se enoje, ya se enojó usted. Estamos hablando del momento actual.
3: Así es. ¿Sí?
1: Entonces, la pregunta que usted hizo, que la contestó Javier Cavada Ciáñez, de decir, ok, Chihuahua, una ciudad muy bonita, muy bien planeada. Fíjese lo que le voy a decir. Con gobernantes como Patricio Martínez.
3: Que fue el que remodeló.
1: Fijándose hasta en las esquinas, hasta en las banquetas de las esquinas. A ver si estaban bien construidas, a ver de qué color estaban. Estoy hablando de Patricio Martínez. Antes de Patricio Martínez, Óscar Flores Sánchez, que llega y hace de la ciudad de Chihuahua un pueblo horrible, la ciudad de Chihuahua, cuando llegó Óscar Flores Sánchez. Y en 6 años, Óscar Flores Sánchez se dé el lujo de tumbar el hotel más lujoso de la ciudad de Chihuahua, el Hotel Hilton, porque invadía una avenida. Y fíjese lo que lo estoy diciendo, tirar el hotel más lujoso de la ciudad de Chihuahua para abrir una avenida, tirar el Hotel Hilton de Chihuahua. Eso es tenerle amor a su ciudad, eso es tener una situación en donde la comparación de Chihuahua y Juárez resulta odiosa. ¿Sí?
2: Sí,
1: mira, usted va ahorita a Ciudad Juárez, a Riberas del Bravo, y dice, Ciudad Juárez es la ciudad más fea del país.
2: Yo viví en la ciudad de Chihuahua, estudié allá.
1: Sí.
2: Y no era un problema en los camiones, los camiones no estaban tan...
1: No estaban pitarrajeados.
2: No, y eran suficientes, no batallaba uno mucho, pues, o sea, para tomar uno. Yo vivía en la colonia Guadalupe, que es allá, pues, una colonia pobre, pero llegaba en el camión de la campesina, me bajaba y llegaba a mi casa... más o menos bien y rápido. O sea que nunca batallé para ir a la universidad, ir a mi casa, porque el camión, el transporte público era muy eficiente. Es lo que quiero señalar. Y aquí yo, cuando venía a Ciudad Juárez, la única ruta que funcionaba era la ruta 4.
4: Nada más.
2: Porque las demás, quién sabe a qué horas pasaban, y además muy estrechas, con olores fétidos. Y no era raro ver en la rutera, yo me acuerdo ver jovencitos oliendo inhaladores, o sea, con el famoso mono, el muñeco. Y iban drogándose pues con inhalantes en la rutera. Luego se hicieron más grandes los camiones y tenía dos trabajadores que les gustaba subirse a la rutera a tomar caguamas y le daban una lana al chofer.
4: ¿Al chofer?
2: Sí, para que los dejara,
4: ir
2: tomando sus seis de caguamas. Dice que tomaban muy a gusto. ¿Sabe qué? Pero son cosas muy sui generis que no ves en ninguna parte del país o del mundo. De que en un transporte público vayan dos albañiles tuyos echándose sus caguamitas y risa y risa. Le digo, ¿por qué? ¿Por qué, cabezón, te gusta? Dijo, es que traen rolas muy suaves los ruteros.
4: Y a todo volumen.
2: Y a todo volumen.
4: A todo volumen, Martín Aguilar. A todo volumen, te subes a la rutera y a todo volumen, carajo.
5: Fíjate que sí es divertido.
4: Los corridos y la música de banda y la música.
5: Sí es divertido, ¿a poco no? De veras que sí es divertido, sí. Ir en la ruta.
2: Entonces, pues, digo, dice,
3: bueno,
2: no.
3: Es divertido mientras mejor, no te asaltes.
4: Exactamente, mejor. No.
5: Sí, es que es parte de
2: Me dice, mejor que en el Nacional, dice, porque allá lo molestan uno mucho a las viejitas, dijo, y aquí va una toda. Entonces, bueno. ¿Cuándo? O sea, yo he estado en muchas partes del mundo y no he visto gente caguameando, o sea, ni en la Ciudad de México. No. Caguameando en el transporte público, yendo rolas y vacilando. Pero yo les digo, uno pensaría que esto es una charra. No, es algo que no es raro.
3: Es algo fidedigno.
2: Sí, sí, no es más raro. No es raro, o sea, sí. Probablemente ahora ya sea menos o lo que tú quieras, pero yo estoy hablando de reportes que me daban mis trabajadores hace 3-4 años todavía. Así que es vivir en estas ciudades más complicado, porque, por ejemplo, para llegar al programa, pues qué bueno que tardó 40 minutos la columna.
4: La columna de Antonio Pinedo.
2: Por la rodadera de los charcos y pasarle, sí. Irte despacito. Así, es, sí. Así que tú saliste a las 10 de la mañana de tu
4: sí,
2: casa.
4: ¿Verdad? Exactamente, salí antes en el entendido que iba a batallar para llegar.
2: Así es.
3: Claro.
2: Entonces, imagínate.
4: El día de ayer me llegó una lista que me llamó mucho la atención de 11 puntos en Ciudad Juárez, 11 puntos en donde no se acerque a estos 11 puntos. Sí, pero los 11 puntos repartidos en toda la ciudad.
3: Bueno, de hecho,
4: dijera uno, es el centro. No, nomás el centro.
3: Lo que yo quería comentar es que el día de ayer, todos lo vivimos, no se podía ir al trabajo.
4: Al trabajo.
3: No se podía ir porque era imposible llegar.
5: Sí, sí.
3: Y no porque estuviera lloviendo. Era imposible llegar por la zona de desastre donde por el agua no se podía pasar. Hubo zonas donde un metro de altura para pasar un charco, 1.10 metros. Aquí les menciono rápidamente Montes de Oca y Avenida La Raza.
4: Sí,
3: es una que clásico allí.
4: Clásico.
3: Se pone como una alberca. El municipio libre, antes de llegar al puentecito elevado, 3 cuadras de charco de 1 metro de profundidad. Entonces, la realidad es que aunque uno quisiera trabajar, no podía ir a trabajar. ¿Sí? La situación se vino normalizando después de la 1 de la tarde o 2 de la tarde.
2: Tú me mandaste un video, exacto. Alfredo. Yo pensé que era broma, pero me dijeron, no, sí, sí es cierto. De unas lanchas, lanchas Uber.
4: De unas lanchas.
2: Me dijeron, no, sí es cierto. Mire, aquí está, me dijo mi hija, este es el Vivebús, donde está el Vivebús, este es la calle fulana, tergana. Y sí, se andaban allá por la casa. Ella vive por el Infonavitec, sí. El Infotec. Dijo, sí, por allá andaban. Caray, yo pensé, dije, pues es broma. Pero no, no, sí andaban. O sea, llevando gente en lanchas. Claro. En lanchas, oye.
5: Se repite. Sí, sí, me vi ese que mandaste. Sí, dije, no, sí, no puede ser posible. Sí. Me dijeron, no, sí, es verdad. Sí, exactamente, es verdad. Hay un mato ahí con...
4: Y lógicamente, pues, que están cobrando.
5: Bueno, sí. Claro. Mira, ahí en los juzgados se hace el charco machín. ¿Y quién crees que nos pasa? A todos ahí para pasar. El cholo, el que volea, que se chainea los zapatos. Te cobra 20 pesos porque te pase cargando.
4: Porque te... Pase sí, cargando.
5: Para que no te mojes.
4: Y lleva los expedientes en la espalda y viendo agarrados tú ahí y pasas cargando ahí.
5: No, y a las damas también, ¿eh? O sea, sí, aunque vayan con falda.
4: A las abogadas
5: sí,
4: también. Como,
5: sí, te
4: a
5: lo juro. Abogadas. Rubén les agarra 20 pesos.
3: 20 pesos.
5: Nomás por pasarlas sí. Del...
4: Y con 10 abogadas que pase y 15 abogados que
5: no,
4: pase.
5: No, hombre, se logra el cholo, pues ya se remanga las...
4: Exactamente.
5: ¿Ah? Y ya. Así de grave está.
4: Se seca los pies y ya hizo su día.
5: Pero te ves que hablamos con el Arqui, que en esto no es de ahorita, ¿no? Cuando yo llegué aquí, que en el 83, le comenté que yo ya trabajé en asentamientos humanos y le justifiqué, ¿no? Es que no hay drenaje, Edo.
3: Pues no, es lo que acabamos de hablar hace un momento.
5: ¿Sabes qué hacían? ¿Sabes qué hacían el drenaje? Pues, mira, nada. Le comentaba yo al Dick que nos trajeron los primeros teodolitos electrónicos. Y a ver, échale el punto de aquí, tenía que atravesar la tubería para poder nosotros ver el desnivel. Y me decían, el cadenero me decía, no, Inge, no se ve. Ah, chirrión, pues sí, sí, te estoy mandando la señal, no se ve. Y bueno, pues ya hicimos lo consecuente. En la coladera, 6 metros de tubo para allá y 6 metros de acá, y lo demás nada. O sea, el agua entra y la dejaban por lo que en ese entonces era la Ciudad Juárez, ¿no? Y el agua no, se terminó.
3: No, se resumía ahí en la ¿sí? profundidad.
2: No, no dicen que se tapan por la arena. Que dicen que no el drenaje sí hay, pero que porque es que se vayan tapando por la arena que circula o lo arenoso del clima en Juárez.
5: Sí, o sea, mira, lo original, la tubería que se empezó a hacer, se hizo de esa manera, viciada. No había el drenaje que debería de haber existido desde siempre, cuando se planeó la ciudad, hacer el desagüe en el valle, como es todo eso llega al valle. Y
2: no
5: luego,
2: sé qué había, no sé qué amado.
5: Y luego de aquel lado, o sea, cada quien en su desnivel iba para un lado, pero como no se hizo, vino la bronca que le decía yo a usted, porque la otra vez, que las calles deben de pavimentarse de mínimo de 20 centímetros, si te das cuenta son 5 centímetros. Entonces cualquier agua se lo va a llevar al carajo. O sea, la responsabilidad desde cuántos años hasta acá, ¿no? Entonces, ¿cómo vas a remediar eso? A ver, que te pongan ahorita, por ejemplo, a ti de presidente municipal. Te van a achacar los baches luego, a ti.
3: Claro, sí, van a decir.
5: Y vas a decir, bueno, ¿yo qué voy a hacer con pavimentar toda la ciudad? No alcanza el dinero.
3: Vuelvo a lo mismo. No se puede resolver todos los problemas de una sola intención.
5: Sí, no, y
3: pero un
5: solo
3: gobernador
5: tiempo.
3: Y un presidente municipal que se pusieran de acuerdo en hacer una buena inversión en lo que sería sistema pluvial en la zona más interesante o más urgente, claro que lo sentiríamos en el siguiente año.
5: ¿Cuánto?
3: ¿Por qué?
5: Porque,
3: mire, sí. Le voy a poner un ejemplo. Tuvimos algo que sí está funcionando bien. Tuvimos, ¿qué serían? 30 años con el paso de nivel que llovinas y se tapaba, llovinas. Sí. El día de ayer, 4 horas estuvo tapado y después empezó a circular la gente. Por eso les digo, después de...
5: ¿El del insurgente?
3: Sí, señor.
5: Sí.
3: Ya.
5: Sí, porque hay una bomba.
3: Tiene, ¿no? Un buen pozo de absorción.
5: Ándale,
3: y jaló la bomba en corto.
5: Ajá.
3: En cambio, el túnel de la 16 de septiembre, pues era medianoche y apenas estaban terminando.
5: ¿Es el que es el Inge?
4: El que construyó, sí. Luis Ríos Martínez. Entonces, sí. Y Luis Ríos dice, Yo lo entregué bien porque entregué las bombas nuevas. Pero llega un político, se lleva las bombas a su rancho, ¿sí?
5: Y baila.
3: Y se quedó sin
4: y
3: bombas.
4: Y se queda sin bombas el paso al nivel, y en la primera llovizna, pues inunda el paso del nivel.
3: Entonces, lo que yo les quiero comentar es la buena intención.
5: Sí,
3: de
5: sí.
3: Todo lo malo que pudo haber hecho Pérez Cuellar, pues eso lo hizo bien.
5: Ajá.
3: Tardó, claro, tardó, pero ahí están los resultados. 4 horas y ya estaba limpio el desnivel. Ya había comunicación de la zona.
5: No hay este.
3: La zona poniente.
2: ¿Cuánto se tardaba antes?
3: No, no,
5: olvídate. Dos días.
3: Llegó a tardar una semana.
5: Una semana, sí. No podías. Ahí se quedaba parado la ruta que pasaba por ahí.
3: Llegó, recuerden ustedes que había por ahí una modalera que le decían el charquito.
4: El charquito. Uh-huh. Ayer contamos la historia del charquito.
3: Precisamente porque ahí se ponía el agua Arias, verde.
4: El compañero Arias.
5: Hasta la fecha,
4: mi querido Arias, pues te decimos el charquito. Allí diariamente que nos vemos en el café, ahí viene el charquito, ahí viene el charquito, porque fue el que hizo el anuncio así de es. La mueblería por donde se hace el charquito.
3: El charquito.
4: Y se le quedó el charquito al compañero Arias, ¿verdad? No es muy afecto al trabajo, no le gusta trabajar al compañero Arias, pero ahí tenía su mueblería, de aquel lado del charquito.
3: Exactamente.
5: Esa confrontación que dice el doctor entre uno y otro, ¿no? Porque mira, por ejemplo, hace el año pasado, abrieron la zanja de Misiones, donde está el María Bonita, donde se encharca. Metieron un tubo ahí de 20 pulgadas. Le dije, oiga, ya que están abriendo aquí desde allá, desde la gasolinería hasta acá, pues de una vez aviéntense los 20 metros que les faltan para el dren.
4: El desagüe.
5: Y se acaba la bronca aquí de la inundación. No, pues es que nosotros nomás tenemos órdenes de lo del agua.
3: Sí, nomás hasta aquí.
4: Y te hubieran dicho, y con justificada razón tienen ellos.
5: Pues lo que dice el doctor.
4: ¿Y quién nos va a pagar? Sí. ¿Usted nos va a pagar? ¿O
5: no
4: quién?
5: Hay comunicación entre. Sí, no hay. Porque se enojan.
3: Vuelvo a lo mismo. Pero hablamos de la comparación de la buena intención, pero que no quede en buena intención. Que hagan algo que, aunque se tardaran un poquito, pero que hubiera una inversión en resolver parte por parte lo que son problemas que nos aquejan.
4: Mire, doctor.
5: Que den inicio, ¿no?
4: La falta de comunicación entre los gobiernos. Hubo un trienio aquí, hace ya muchos años. Hubo un trienio en que el último día del trienio se estaba acabando, el trienio. Llamaron de la Ciudad de México. Dijeron, oiga, mañana cambian ustedes de presidente municipal ahí en Juárez. Sí, mañana. Esto le estoy platicando hace ya más de 20 años. ¿Sí? ¿Y por qué no aprovecharon el dinero que aprobó la federación de 20 millones de pesos de aquel tiempo? De 20 millones de pesos para resolver el problema de un paso al nivel que tienen ustedes de la calle Manuel Bernal hasta la calle Libertad.
3: Así es.
4: 20 millones de pesos, no los aprovecharon. Los acabamos de recoger la Secretaría de Hacienda, porque hoy se termina su trienio, no los aprovecharon y nos los devolvieron los 20 millones de pesos.
5: Sí, ¿no?
4: No se dio cuenta ningún funcionario de aquel trienio, menos el de Obras Públicas, que tenía 20 millones de pesos aprobados por la federación, para resolver el problema del encharcamiento del paso al nivel de los Insurgentes. La falta de comunicación. Fíjese a dónde nos lleva la falta de comunicación. Vamos a mensajes y volvemos. Blanco y negro.
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1: 12 del mediodía con 35 minutos. Bueno, pues mi querido psicólogo, entonces los días nublados le causan a la gente más depresión.
2: Depresión, sí.
1: Día nublado es igual a depresión.
2: Sí.
1: Día soleado igual a alegría.
2: Sí, los norteamericanos tienen eso dicho. ¿Cómo le dicen? A sunny day, o sea, un día soleado.
1: Soleado.
2: Entonces, en ese sentido, uno puede entender cómo es que aquí lo preocupante es que nosotros en el estado tenemos tasas de suicidio equivalentes a los de Suecia, Finlandia, o sea, sí. En donde sí, por el, es clara la condición climatológica. Y aquí no es tan severo. Entonces, si a la condición climatológica le agregas el desajuste estructural más el desajuste social, entonces sí ves que la situación es complicada. ¿Te acuerdas que, mira, me llamó la atención hoy en la mañana, aprendieron al líder del cártel de Tecaltepec?
1: Tecaltepec, sí.
2: Ah, caray. Qué lejos están los tiempos donde el único cártel era el de Ciudad Juárez, el cártel de Juárez.
1: El cártel de Juárez.
2: Oye, ya, cártel de Tecaltepec.

0: este sábado a las 7 y domingo 10 de la mañana. Íntimamente.
1: Es más agotador que vivir en Nueva York, que vivir en la Ciudad de México. O sea, la gente en esta localidad...
2: Sí, por la inseguridad.
1: Tiene todo, se llaman burn cities, ciudades que te queman, que te abruman, que yo lo he dicho ya porque están desarticuladas, distanciadas, o sea, muy distantes, disfuncionales y son desagradables, no tienen mucha estética. O sea que realmente tenemos un... Ahorita venía escuchando a el orgullo con el que se expresa Antonio Pinedo de Parral. Y sí, tiene razón, sí. Acabo de ir a Parral, está muy bonito Parral. Muy, muy bonito Parral. Y lo doloroso y criticable es que Ciudad Juárez aporta casi el 40 o el 50% del dinero que hace bonito a Parral, a Chihuahua, a Delicias, porque son ciudades que están bonitas. Y nosotros estamos como la cenicienta, oye, trabaja y trabaja y refundidos. Eso no me parece correcto.
3: Y todavía no nos llega el zapato que nos quede para que lo compongan,
1: sí,
3: ¿verdad?
1: Así es, esperando al príncipe azul, pues no es correcto, ¿verdad? Así que, ¿hasta cuándo? Aquí el cambio tiene que ser más unido. Yo creo que, mira, tú señalabas que la comunidad empresarial de Juárez está muy dividida.
2: Mucho. La iniciativa privada más dividida del país, la iniciativa privada de Ciudad Juárez. Canacintra contra Canaco, Canaco contra Canacintra, del Consejo Coordinador Empresarial y de la presidencia de las maquiladoras y todo, pues de eso ni hablamos porque cada vez están más débiles y verdaderamente, pues no. Hay una cámara que aquí que se llama Cámara de la Industria Restaurantera, de mi querida amiga. Bueno, ya iba a decir el nombre, pero lo omito. Muy amiga mía, la Cámara Restaurantera. O sea, que pregunté, me dijeron, parece que todavía existe. Y ahora que ve usted y pregunta, ¿cuántas cámaras hay en Juárez? Se queda sobrada. Cerca de 20, de las cuales funcionan dos. Pero fíjense, y están peleadas.
3: Fíjense qué importante es esto que acaba de mencionar. Sí. La Cámara Restaurantera. Sí. Si vemos la cantidad de restaurantes...
2: De restaurantes que existen.
3: Existen aquí en Juárez. Debería de ser una de las más fuertes.
2: Y mi querida amiga... Cunningham tiene 20 años luchando por la Cámara Restaurantera y no puede sacarla adelante. ¿Y cuántos restaurantes hay en Ciudad Juárez? Saludos, señora Cunningham. ¿Cuántas? Ya, y a la hora que usted se encuentra con que hay una cámara en Ciudad Juárez, Cámara de la Industria de la Electrónica, y que ha tenido un solo presidente en los últimos 40 años, que es el fundador y que es su
4: actual. ¿Sigue siendo el mismo?
2: Y tiene su superoficina.
4: ¿Un porfiriato?
2: Exactamente, en las oficinas detrás de los prados del Campestre, detrás del campo de gol del Campestre. Ajá. Ahí tiene su oficina el señor, ¿sí? Y cámaras van y cámaras. Consejo Coordinador Empresarial. Aquí la noticia es que diariamente se le sale un organismo al Consejo Coordinador Empresarial y que ahora se salieron los agentes aduanales, la Asociación de Agentes Aduanales. Y hay asociaciones y hay grupos aquí, hay grupos al por mayor. Algún día me hizo un comentario mi buen amigo, que le mando un saludo muy afectuoso, Alfredo Urías Cantú, mi querido Gerchi, Alfredo Urías Cantú, te mando un abrazo. Me dijo, mire, tocayo, dijo, aquí en esta ciudad estamos tan divididos que se me ocurrió a mí, que soy fanático de cierta clase de perros, ¿sí? Cierta raza de perros, ¿sí? De hacer una asociación de esa raza de perros. A los 15 días había otra asociación, esa misma raza

0: los 15 días había otra asociación de esa misma raza de perros. Esa es la división que tenemos en Ciudad Juárez.
1: Sí, y creo que en la ciudad de Chihuahua no existe.
0: No.
1: Están muy unidos.
0: No. En la ciudad de Chihuahua.
1: Y es una fuerza.
0: El último jueves de cada mes se reúne el grupo Chihuahua para ver los problemas de la ciudad de Chihuahua que sucedieron en el mes y darle solución. Un grupo monolítico, el grupo Chihuahua.
1: Sí.
0: Y se resuelven los problemas.
1: Así es, y mira, por ejemplo, hay empresas que por su poder político, como por ejemplo Bafar, que es de Baeza.
0: Estás hablando, sí, de Baeza Fares.
1: O sea, lo aprovechan para ser abusivos, por ejemplo, en sus relaciones con los trabajadores.
0: Y fue presidente municipal de Chihuahua, el señor Baeza Fares, ¿no? Hace no muchos años, ¿no?
1: Igual el grupo Chihuahua del Cementos.
0: Sí.
1: O sea, y así.
0: El más poderoso de todos.
1: Los de aceros y así. Lo que te quiero decir es que son tan unidos que les permiten ajustar las leyes a su conveniencia, pues. Es lo que te quiero decir. Pues y sí. Aquí es un problemón porque están divididos los empresarios, los trabajadores, los políticos, y cada quien anda buscando sus,
2: por su lado,
1: y no se hace en un proyecto para la ciudad.
0: El actual presidente de Canaco, nuestro buen amigo y ex colaborador durante 5 años, aquí, Iván Pérez, que lo anunciábamos como en la economía y finanzas en blanco y negro, Iván Pérez Heraz. Durante 5 años estuvo aquí en estos micrófonos. Y es el actual presidente de Canaco. Y yo le dije, hace un mes que vino el señor presidente municipal, Cruz Pérez Cuellar, aquí. Dije, oiga, deme razón de su empleado municipal, del presidente de Canaco, de Iván Pérez.
2: El director
0: de la dirección municipal de Canaco. Y me dijo, ¿cómo es gachote usted? Pues si aquí colaboró con usted, pues sí, aquí colaboremos, pero es el director de la dirección municipal de Canaco. Porque la Canaco pertenece al gobierno municipal.
2: ¿Qué te digo? Es descentralizada, es descentralizada.
0: El señor Iván Pérez Cuellar no mueve la hoja de un árbol si no se lo ordenan del gobierno municipal. Bueno, Canacintra tiene un dueño ahora. Y el expresidente de Canacintra, que está aquí todos los martes con nosotros durante 2 horas, el señor Don Torza de Andía, parece que no se puede parar ahí en la cámara. Esa es la iniciativa privada de Ciudad Juárez, mi querido doctor Veas.
1: Ahora sí les.
0: Para que se dé una idea.
1: Lo curioso, y a mí se me hace raro. He visto que les ofrecen trabajo al gobierno y se van.
0: Ah, pues claro, oye.
1: Pero yo digo.
0: Oye, pues sí. Mira, qué nuevas traes.
1: Mira.
0: ¿Y tú qué nos traes?
1: Armando me insistía que trabajara ahí con. No, le dije, yo gano más fuera, oye. No, pues, gano más ejerciendo mi profesión que lo que me pueden pagar. No me convenía económicamente. Sí. ¿Estás de acuerdo? Entonces, yo creo que debe ser igual el criterio en ellos, ¿no? Pues tu negocio te deja más que estar
3: en la grilla.
1: Que estar en. Porque pues el sueldo son 90,000 pesos. Y como empresario, yo creo que puedes ganar mucho más. Pero no sé, no entiendo esa lógica.
0: Pues esa lógica es muy fácil de entender porque como dijo Ignacio Duarte Tarín, ¿verdad? Que Dios lo tenga en su santa gloria. Cuando le preguntó don Pablo Arras, que también Dios lo tenga en su santa gloria, al gran periodista Pablo Arras, reportero, dijo, oiga, don Ignacio, ¿y usted repetiría como recaudador de rentas de Ciudad Juárez? Dijo, ya está sin sueldo, no le hacía. Dijo,
1: o sea que
0: si me dejan ahí de recaudador hasta sin sueldo, entonces, no le hace. Pues,
1: el mejor negocio que puedes hacer en Ciudad Juárez o en el país es ser político.
0: ¿En el país?
2: Sí.
1: Con razón, eso me explico.
0: Y si tienes alguna duda del país vecino, pues mira, hay un empresario que se apellida Trump.
1: Sí.
0: Y que no le ha ido mal, ¿eh? Déjame decirte qué ganó el año pasado, cuántos miles de millones ganó.
1: Sí, triplicó su fortuna.
0: Triplicó su fortuna en el año pasado. Y claro, ¿verdad? Pues fue debido a su inteligencia natural que tiene, ¿verdad? No al tráfico de influencias.
2: No,
3: hombre,
2: pasó,
3: hombre, no. Qué bárbaro.
1: No, pues.
2: Ahí no existen los chayotes, ahí ni no nada es, de eso.
0: Ahí no existe nada.
2: Concesiones, ni nada. No.
0: Sí,
2: nomás sí, ponme, nada. Dice el dicho, no me des.
1: Ponme, o sea que, entonces, ahora, ay. Ya quien nos escucha pueden entender por qué hay pintas hasta. Yo me llamó la atención, ¿quién será ese señor? Palomares, que puso un monito. Y que busca, no sé, y quién es, o sea, ya hay que el Chetos,
0: sí, que, el Chetos, sí,
1: quién,
0: sí.
1: Sabe, quién sabe quién será, y bueno, y todos los Aguilar Gil, todos los Matos,
0: todos los Aguilar Gil del PT,
1: está lleno,
0: PT, mi querido de pintas. Pedro, te mando un saludo, mi querido Pedro,
1: está lleno de pintas. Entonces, ¿por qué? Bueno, se están haciendo publicidad para
2: algo, ¿no?
1: Sí, porque es un gran negocio, entonces.
2: ¿Cuánto sale estudiar en la universidad americana más barata?
1: No tengo idea, pero pues
2: en UTEP,
1: que es barata, anda como en unos 10 mil dólares.
2: ¿Por año? ¿Por?
1: Por semestre.
2: Por semestre.
1: Así es. Mira, me está hablando. Un gran amigo. Alfredo Nicolás González Escamilla, es presente, es el dueño de este centro de rehabilitación que traigo aquí, que ando promocionando.
0: Centro de rehabilitación.
1: Sí, el centro 12 Pasos, se lo recomiendo a nuestra, sigue el modelo.
0: ¿De rehabilitación de qué?
1: Sí, de adicciones.
0: De adicciones.
1: Yo diseñé un modelo que se llama el modelo de los 7 pasos. Entonces se conjugan los 7 pasos que yo diseñé y los 12 de Alcohólicos Anónimos. Y entonces tiene un porcentaje de éxito muy grande. Estoy hablando de
0: 19 pasos a seguir.
1: No, son 7 y 2 son separados. Pero el ya para que estés hablando de un 60% en el área de adicciones, es mucho, muy alto.
0: De rehabilitación en adicciones. En
1: sí,
0: adicciones.
1: Es que la mayoría de los centros andan en los 30, 40. Y Nicolás anda en los 60. Es que es un problema muy serio, muy difícil.
3: Entonces está teniendo un éxito muy bueno.
1: Sí, sería bueno que lo invitaras alguna vez,
0: sí,
1: a que
0: no
1: hablara sobre las adicciones. Es un problema.
2: Sí, ya regresar el 50% ya quiere decir mucho.
1: No, ya es una. Ya es muy bueno.
2: Ya es una realidad.
1: Pero él anda un poquito más. Así que, claro, pues tiene algunas características que lo hacen singular. ¿Verdad? O sea, a veces usa el amor que le llaman ellos el amor adulto, pero muy selectivo, pero en general es un buen trato. O sea que esto también tiene que ver mucho con el sistema de rehabilitación. Pues sí, Alfredo, entonces la hemos, entonces, fíjate, nos habíamos dedicado a la política, entonces, por lo que el problema es que no nos gusta robar.
0: Bueno, la situación de eso, de dedicarse a la política, es que, como dice el viejo refrán, ¿no?, de la política mexicana, a la política no te metes, te meten. Ajá. Y de la política no te sales, te sales.
3: Te sacan.
0: Sí, no es que me voy a dedicar a la política, no, espérate, pues todo el mundo que quería, pues yo también me dedico, ¿no? Pero no, necesitas ciertas condiciones, y como dijo Miguel Alemán Valdés, la política en México es 5% de constancia, 5% de disciplina y 90% de circunstancia. La política en México es circunstancia, mi querido Javier. No es que me voy a dedicar mañana a la política y ya voy y ya entro. No. Es circunstancial.
1: Bueno, pues sí.
0: Sí, no es de que ya me voy mañana de político y me va a ir muy bien, ¿no? Te puedes dedicar a la política durante 60 años y no llegas ni a policía de esquina, caray, ¿verdad? A lo mejor.
3: Así es.
0: Y un día te llega el campanazo y te dice, oye, llegó Martín Aguilar.
2: Ahora son tómbolas, ¿no?
0: Llegó Martín Aguilar y eso dice fue, que eso, tú vas a ser el bueno.
1: Sí. Esa circunstancia.
0: Y dijo Martín y órale.
1: Fue lo que hizo que el PRI tronara, ¿no, Alfredo?
0: Eso fue.
1: Que no se diversificó.
0: Que no se diversificó. Exacto. Entonces, que eran exactamente los mismos apellidos son.
2: Pero que está ocurriendo lo mismo ahorita, ¿no?
1: Con
2: se todos, está repitiendo la misma historia, ¿no?
1: Bueno,
2: o sea, se está construyendo algo que se quiso quitar.
0: Exacto.
2: Y de vuelta se vuelve a repetir.
3: Con el pánico moreno. Yo hablaba, creo que el programa pasado, el jueves sí. pasado, uh-huh. de que pues tenemos a raíces del viejo PRI con otro nombre nada más, pero y con otras
2: sí, pero no son las mismas personas, decir,
3: con otras o con las mismas personas, con las mismas personas, pero con otras costumbres un poquito más
2: más pulidas,
3: por decirlo
0: más refinadas,
3: así, más refinadas. Pero al fin y al cabo acaban ustedes de mencionar los nombres de políticos que ustedes dicen maderistas en el estado de tal, están ahorita tal, y así nos vamos, que siguen renovándose con el mismo sistema, pero con diferente sí, nombre.
2: El Doc ahorita dijo de los Matos, de los Aguilar, desde que lo conocemos nosotros, desde pues ahí ha estado la hija, el no, hijo, el hermano, pariente.
3: Hablaron de varios lugares donde...
2: Los Salinas, el otro bueno, estamos hablando, ¿no?, de las 10 familias porfirianas, bueno, mira, que siguen siendo las mismas, ¿no?
0: Mira, ya te dije ahorita... en el segundo segmento de este programa, el estado de Coahuila ha tenido un tatarabuelo del último gobernador de apellido Madero, uh-huh. ¿sí? Su tatarabuelo de él fue gobernador del estado de Coahuila, uh-huh. su tatarabuelo de ese señor. El caso más fehaciente es el que mencionamos, el caso de Michoacán. Lázaro Cárdenas del Río, gobernador de Michoacán. Dámaso Cárdenas del Río, gobernador de Michoacán. ¿Sí? Cuauhtémoc Cárdenas Solórzano, gobernador de Michoacán. Y Lázaro Cárdenas Batel, gobernador de Michoacán.
2: Y ahora asesor de la presidencia de la República.
0: Afortunadamente, en el estado de Chihuahua tenemos nada más el caso de Fernando Baeza Meléndez y José Reyes Baeza Terrazas, gobernadores del estado de Chihuahua. Pero el estado que tú me pongas, Los Salinas en Nuevo León, ahí te enseñoreas actualmente, porque hay que hablar de la actualidad.
2: Sí.
0: Sí. Lo que sucede en Zacatecas. ¿A quién acaban de nombrar candidata de Morena para Zacatecas? A la cuñada de Monreal.
1: Excuñada, ¿no?
0: Digo, digo, espérate, ¿verdad? Pues eso, ¿verdad? Sí, sí, sí.
2: A lo mejor le dijeron, oye, es central, ¿no?
0: ¿Por qué le digo también a Javier Cavada? No, pues es hermano de Armando, no, es primo hermano, pues no le hace, pero le ha ido muy bien. Y al compadre también que tengo enfrente, a Gaby Martí, le fue muy bien.
2: Oh, ahí sí ha pesado, ahí sí ha pesado.
0: Ahí sí, bueno, ahí sí.
2: El saco hubo, ha pesado.
0: Ahí sí hubo abuso, pero
2: sí,
0: bueno.
2: El saco
0: déjame,
2: sí.
0: Abuso y abuso, ¿verdad? Pero bueno, qué bárbaro, ¿no? Pues son situaciones de la circunstancia, volvemos otra vez, la circunstancia política en la que vivimos aquí, en un país que se llama México.
3: Y yo no le llamaría tan circunstancial, sino que son familias que se van preparando para sucederle el puesto o las raíces.
2: Es que esa es la circunstancia.
3: Lo van armando, pero ya lo van planeando. Ya lo van planeando, ya no es a ver si le cae o a ver si no le cae. Ya los ponen en, ya sí, no, claro. No los ponen en un solo claro. plano, es lo que sí, digo sí, yo. Los sí. ponen en cinco planos.
1: Sí,
3: y
1: pero,
3: dice, si no pega en este, pega en este, y si no en este,
1: pero,
3: en este. Pero ahí te va.
1: No sé si ustedes sepan casos en los Estados Unidos, al menos,
0: sí.
1: de políticos que se muevan del partido republicano al demócrata, casi no hay.
2: No.
0: Ay, bárbaro. Ay, bárbaro,
1: pero,
0: casi no hay, ¿no? bárbaro. Oye, pues si el primer partido al que perteneció Donald Trump fue al demócrata, ¿ah, y sí? luego se cambió al republicano.
1: Órale,
0: no. Y luego no te sabes. Puedo dar ejemplos de, bueno, mi excelente amigo, Dios lo tenga en su santa gloria, Carlos Ramírez Castilla, siendo alcalde del Paso, Texas, cambió del partido demócrata al republicano siendo alcalde.
1: Uh-huh. No, mira, yo pensé que solo, partes, no, solo no, en México
0: en todas partes
1: se cambiaban de partido.
3: Las habas.
0: Espérate, sí. Oye, oh, bueno. Pues sí, sí.
1: Ah, bueno, vivían el error.
0: Mira, pues sí. la libertad hasta pintada es bonita, como dice el dicho, qué bárbaro.
2: ¿Quién diría que era católico protestante?
0: Este ejemplar que tenemos enfrente, mira, el señor Aguilar Terón ha estado en más de 5 partidos políticos.
2: Échale cuenta.
0: Aquí en México, échale cuentas.
3: Y ahorita está en el del poder.
0: Y ahorita está en el, y fue fundador del partido del poder. Claro. Aunque ahora sale Gaby Martí con que él también fue fundador. Ahorita, fundadores, usted de Morena encuentra 10,000 en Ciudad Juárez. 10,000 fundadores. Y cuando se fundó no llegaban a 10.
2: Éramos 15 más o menos.
0: Pues ahora dice que él era, dice Chaparro que no era. No, ¿verdad?
3: 20.
2: Vamos a traerlo.
0: Ya vino Gaby Martí a decir que él también. Señora, recuerde usted, los triunfos tienen muchos padres, las derrotas son huérfanas. Así la derrota es. Siempre es buena.
2: Oye, dentro de una semana, ¿cuánto será? ¿Máximo el viernes sale la nota? La que todo Chihuahua está esperando.
0: Que toda Chihuahua está esperando.
2: ¿Sí? Porque sí lo está esperando todo Chihuahua,
0: está esperando. Bueno, ¿quién es el candidato de Morena?
1: Pero bueno, en ideología, va a seguir gobernando el PAN, ¿no? Si sale Cruz. Porque la ideología de Cruz es
0: panista. La ideología es panista, exactamente. Sí, ¿verdad? Sí. Hay cosas que no se pueden negar. Cosas congénitas. Bueno, pues
2: ahí sí. Y del otro lado, pues sería del PRI, ¿no?
3: Como dicen por ahí, el lunar no te lo puedes borrar.
0: Exactamente.
2: O sea que la lucha al final sería la misma, PRI-PAN.
0: La lucha es la misma, PRI-PAN.
2: Sí, porque si queda que del otro lado, pues es PRIista, ¿no?
0: Pues sí. Dicen, ¿cuántos PRIistas hay en Morena? Pues sí, pero nomás el PRI existía.
2: Pues sí.
0: La situación también, ¿no? El fundador de Morena, Andrés Manuel López Obrador, fue presidente del PRI en el estado de Tabasco. Y fue un buen presidente.
2: Creo que Google otra vez, yo creo que para terminar, porque ya nos falta poco. Usted habló que había un modelo político que se estaba tratando de simular en algún país europeo, porque era funcionaba como relojito suizo, algo así, ¿no?
1: Sí, los modelos de los Países Bajos.
0: De los Países Bajos.
1: Son socialdemócratas.
0: Sí.
1: Sí.
0: Ahí el problema es que nadie quiere ser.
2: No, pues no hay feria.
0: Porque no hay situación económica favorable. Sí, entonces, ¿no? Cuando te dicen, oye, vas a ser el alcalde, no, ni más. Busquen otro porque yo,
3: Me toca poner.
0: Sí, pues olvídate, sí. ¿No? Qué bárbaro. Señora, muchísimas gracias de haber estado en su programa preferido, Blanco y Negro. Si el gran arquitecto del universo no decide mandarnos al Eterno Oriente en las siguientes 22 horas, nos escuchamos mañana. Se despiden de ustedes, sus amigos.
3: José Israel Vélez.
2: Martín Aguilar.
1: Javier Cava.
0: Jesús Alfredo Varela García. Buenas tardes, buen provecho.
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15: Muy, pero muy buenas tardes. Ya está usted en el programa de Gaby Martín Noticias. Ya estamos en vivo a través del 1240 Cristal La Más Prendida. Y nos vamos rápidamente a las calles de Ciudad Juárez. Hace unos momentos, una persecución con un camioneta de color negro, un individuo abrió fuego contra policías municipales, y toda la información está en este momento a través del Capi Ramón Valverde. Vámonos rápidamente con el Capi Ramón Valverde. En este momento estamos en vivo con el Capi Ramón Valverde, que se encuentra en las calles de Ciudad Juárez. Hubo una persecución, una balacera, y en este momento enlazándonos con el Capi Ramón Valverde, que ya tiene toda la información. Muy buenas tardes, Capi, adelante con toda la información.
16: Muy buenas tardes, Gaby. Pues fíjate, nomás hace aproximadamente unos minutos que se acaba de registrar y pues una persecución con intercambio de disparos. Se trata de un carjacking. Al parecer se está manejando así la situación, Gaby. de que fue una persona en un robacarros, ahora sí, este, le marcaron el acto a la altura de la Oscar Flores Sánchez y Sierra Madre Occidental, y ahí siguió la persecución hasta por allá, hasta la Vía Láctea, donde le dieron alcance los oficiales, debido a que el vehículo es una GMC Yukon color guinda, que se impactó con el camellón central, y hasta ahí llegó y tuvo que parar la marcha. Allí lo detuvieron a la persona. Este, efectivamente, Gaby, minutos de terror vivió la ciudad por ese sector, ahí por ese sector, este, ya en mención, este, y efectivamente estuvo muy fuerte la persecución, balacera, este, efectivamente. Y fíjate, otra cosa, aunado al mismo tema, Gaby, vienen unos ministeriales y la Guardia Nacional a unirse en apoyo a los policías que hacían la persecución. Obviamente el reporte, ¿verdad?, lo escucharon por la radio y al acercarse, y bueno, pues total, se impactan entre ellos allá por el Boulevard Zaragoza y Tomás Urbina, en la colonia División del Norte. Ahí se hizo el accidente entre ellos mismos por venir a unirse a la persecución y a la balazos que hubo.
15: A ver, vamos a puntualizar. A ver, Capi, a ver, cuando hacen el llamado de emergencia, los policías municipales piden apoyo, se une la Policía del Estado, la Guardia Nacional, el Ejército Mexicano y también los policías ministeriales. Entonces, quiere decir que hubo un accidente entre ellos con las sirenas.
16: Claro.
15: ¿Sabe cuál es el problema, Capi? Le voy a decir cuál es el problema. De que no saben manejar, de que no saben utilizar la sirena, no saben que hay un alto, un rojo, y siempre hay el copiloto, que es el que apoya al que va manejando. Desgraciadamente, y lo digo, y se lo digo en su cara a los comandantes, desgraciadamente no saben manejar con sirena, con todo respeto, Capi Ramón Valverde.
16: Y el Gaby, les falla el sexto sentido, que la gente, muchas personas lo tenemos, ¿verdad? El sexto sentido es que tienes que serenarte un poco, tranquilizarte en el volante, y para que las cosas salgan mejor, y se aborazan y se meten. Y pero fíjense, lo que llama la atención es que chocan con la Guardia Nacional, la primera unidad de los ministeriales, y la otra que viene atrás de ministeriales no alcanza a frenar y choque por alcance a la misma unidad de
15: Mire, Capi, bueno, déjame decirle algo. Cuando yo estuve en la Academia de Policía en 1980, el capitán de nosotros, que era la persona que nos enseñaba cómo utilizar el armamento, la sirena, el vehículo. Es que desgraciadamente, en ese entonces era el capitán Colmenero, que le mando un saludo al Colmenero y al capitán Adolfo. Desgraciadamente, no saben los policías que deben de cuidar sus municiones, su unidad. Para eso son los chalecos antibalas, para protegerse. El policía tiene que tener una capacidad de saber responder al momento. Acuérdese, los delincuentes accionan sus armas y el policía tiene que tener conocimiento de esas armas. Acuérdese que nos enseñaron la 45, la calibre 32, acuérdese, Capi, la 38 especial, el calibre 30-30 que se usaba en aquel entonces, ahora ya son cuerno de chivo, R15. Entonces el policía tiene que tener la capacidad de respuesta cuando los delincuentes accionan sus armas. El problema de manejar, vuelvo a repetir, manejan como si ellos piensan que la vía pública es de ellos. Y no, Capi, acuérdese que hay segundas personas que muchas veces van escuchando la radio o van con el celular, no escuchan la sirena, ellos van en luz verde. Acuérdese que el que va en luz verde tiene toda la preferencia. Aunque venga la unidad con sirena y se pase la luz roja, es culpa de ellos, Capi.
16: Sí, claro que sí, Gaby. Y desafortunadamente, Gaby, en los hechos policiales, en los hechos así de hechos de la policía, un enfrentamiento o cualquier cosa, fíjate, desafortunadamente el policía tiene que ser primero, ser agredido para poder actuar. Y saben, cuando hay tres factores que tiene que usar el policía en cuestión de segundos, Gary, en cuestión
15: exactamente
16: de segundos, el arma para amedrantar, y si no, porque no puede traer el arma y matar nomás por matar.
15: Ahora, por eso traen el compañero. Capi, acuérdese que el compañero es el escudo.
16: Así es.
15: Eso no saben muchos policías, eso.
16: el que va manejando va sobre el volante y el otro tiene que llevar aquí los controles de la sirena y qué sé yo, y pues tiene que mucho que ver ahí en eso, claro que sí, tiene que llevar la responsabilidad. Pero bueno, así sucedieron las cosas hace una hora, Gaby, ahí por más o menos en el acto de Vía Láctea, a la Sierra Madre, ahí fue donde empezó la persecución hacia el sur, y ahí en la Vía Láctea, ahí se estampó la troca, la Yukon Guinda, que llevaba el supuesto ladrón, que al parecer fue un gran yaqui, tenía reporte de robo ese vehículo, dicho vehículo tenía reporte de robo hace 2 días atrás. Entonces, bueno. Obviamente que te marcaron el alto y sabes que lleva muleta y pues...
15: Bueno, ¿el reconocimiento para quién es? ¿Para la Policía Municipal?
16: Claro que sí, para la Policía Municipal, pues los otros fueron a unirse al apoyo y a apoyar a los municipales, efectivamente, y fue cuando pues, chocaron allá entre ellos y tratan de arreglar una cosa, de solventar un problema y crean otro, así sucede.
15: Bueno, pues eso es lo que tenemos de último minuto, Capi, de último minuto. Los policías municipales logran la detención. Es un sujeto que venía a bordo del vehículo, ¿es correcto?
16: Sí, es Gaby, un sujeto que al parecer se trató de un cariaque. La autoridad competente está investigando la situación, a ver si se trató, si lo robó con el lujo de violencia o se lo robó nada más así. Es que todo tiene su edad. Una cosa es el cariaque, el robo con violencia... Y otra cosa sería el robo, bueno, nada más.
15: Gracias, Capi. Hay que mandar a la academia. Hay que mandar a la academia estatal, a los ministeriales, para que les den curso de manejo. Que sepan manejar la sirena, porque desgraciadamente pues no saben manejar las unidades, los ministeriales. Y no nomás ha habido este choque, Capi. Ha habido choques donde ellos se pasan los altos, andan en velocidad, pero pues no me quiero meter yo en problemas con el fiscal de la zona norte, como es Carlos Manuel Salas. Pero yo debo, deben de jalarle las orejas a los oficiales que sepan manejar con precaución, porque ellos piensan que porque traen la sirena, Capi, se pueden pasar los altos, y no, el reglamento dice que ni bomberos, ni ambulancias, nadie, acuérdese que la sirena es un permiso para pasar, acuérdese, es una preferencia, pero tienen que cuidar el reglamento. Gracias, Capi.
16: Así es. Hasta luego, Rami. Mañana, si Dios quiere, nos enlazamos con más importante.
15: Ahí está, el Capi Ramón Valverde en las calles de Ciudad Juárez. Persecución, ya fue, ahora sí, detenido esta persona que abrió juego contra los policías municipales. Al parecer, Capi, nomás una pregunta. Entonces, no hay lesionados. Ni una bala dio en el blanco.
16: Afortunadamente, no resultó nadie lesionado, nada más de... Pues el susto de las gentes que presenciaron esa...
15: La sirena, los balazos.
16: Sí, vivieron unos minutos de terror la gente que estaba presente en el lugar equivocado, así como luego dice, en el lugar equivocado, y pues afortunadamente no hubo nadie lesionado.
15: Bueno, gracias, Capi.
16: Y la persona fue arrestada, así es.
15: Gracias, Capi, que pasen buenas tardes, el Capi Ramón Valverde. Vámonos porque tenemos mucha información. Bueno, ahora nos vamos a ir a la dirección de Ecología Municipal, de Ecología Municipal. A ver, me está diciendo Carlos Tarín, mi compañero, que ya pueda poner el... A ver, vamos a ver si entramos. Deme un segundo, por favor. A ver si logro entrar. Deme un segundo. Me estoy conectando a la consola. A ver si entra la consola. No, mejor nos vamos normal. Mañana arreglamos ese. Vámonos rápidamente con el director de Ecología Municipal, licenciado César René Díaz Gutiérrez, y luego nos vamos con el recaudador de rentas, que hay mucho trabajo. Vámonos rápidamente con el licenciado.
17: Para hacerle dos preguntas, la más importante: ¿cómo nos ayudó a los juarenses este clima que pues ya hemos visto que ha llovido? ¿Cómo nos ha ido en esto que es la atmósfera o del aire? Muy buenos días, estás en vivo en el 1240, quizá la más prendida, licenciado César René Díaz Gutiérrez.
18: ¿Qué pasa, Gaby Martín? Muy buenos días, saludo afectuoso a todas y a todos, a toda la audiencia. Efectivamente, como lo dicen, y desgraciadamente, bueno, los estragos que la lluvia puede causar, las molestias por la cuestión del tráfico, los encharcamientos, sabemos que nuestra ciudad pues tiene un rezago importante en este tipo de situaciones. Sin embargo, por el otro lado de la moneda, pues el agua siempre es una bendición para nuestro estado, es una bendición para nuestra ciudad. Simplemente puedes hacer un paneo hacia los cerros, se ven totalmente despejados, incluso con áreas verdes, esta lluvia le vino a hacer mucho bien al chamizal, y más de que nos lo tenían ahí detenido en algunas áreas, el amparo que no nos dejaban regarlo, pero pues esta ahora sí que justicia divina, ¿no? Esta agua le ayuda muchísimo al chamizal, le ayuda mucho a nuestras áreas verdes, fue generalizada, y pues bueno, lo consiguiente, pues nomás, ¿verdad? Hemos estado ahí al pendiente de las indicaciones de Protección Civil. El día de ayer yo instruí a mis muchachos para que anduvieran en la grúa, se hicieron alrededor de 15 servicios en el lado de la Juan Pablo, ayudando a empujar a los vehículos, a unos sí los remolcaron totalmente, pasando corriente, además de todas las otras unidades que andaban de seguridad vial y otros que se han agregado 4x4, y bueno, más en esta área de gente que iba a sus trabajos. Entonces, pues bueno, supuestamente el pronóstico nos dice que ya el día de hoy por la noche entraría esta última lluviecita, o hoy por la tarde la podríamos tener, y ya el viernes por la tarde ya se tranquiliza un poco el fin de semana, aunque hay pronóstico para mitad de la semana entrante. Entonces, pues bueno, ahí vamos a estar nosotros al pendiente, y en calidad del aire, pues estamos ahorita en una calidad excelente.
17: Estamos del 1 al 10, ¿qué nos califican?
18: Pues ahorita, si el 10 es bueno, pues estamos en 10, ¿no? O sea, la verdad, las cosas, las partículas no existen ahorita, están en el en piso, independientemente de la movilidad de los vehículos, fue demasiada el agua que nos cayó, y pues bueno, este clima siempre es bueno para lo que debe de venir. Ya nos está retrasando, son lluvias atípicas en el sentido del tiempo, porque venían retrasadas, eran lluvias de julio, de agosto, ¿no? Entonces, por eso fue lo raro, y también la fuerza de las tormentas eléctricas, porque era aire muy caliente con esta presión de aire frío, fue lo que hizo este choque, y pues bueno.
17: Dicen que también se debe al famoso huracán Polo, que también, acuérdate que por lo regular, siempre en Ciudad Juárez nos toca lo que es la famosa colita de los huracanes. Entonces, que si quiere este momento, El Paso, Texas, bueno, más bien Cruces, Nuevo México, El Paso y Ciudad Juárez, el clima está riquísimo, tenemos una temperatura ni muy caliente ni muy frío, y el sistema de partículas, como tú comentas, licenciado César, pues estamos ahorita en un clima que podemos respirar tranquilamente, y lo acabas de decir, estamos a unos metros del área del chamizal y se siente el olor de humedad.
18: Sí, mira, es muy buena, como te digo, este tipo de agua nos ayuda en todos los sectores, en todos los aspectos, sí nos perjudica en la movilidad, o sea, desgraciadamente, aquí los que somos de Juárez desde hace muchos años siempre ha habido esta situación, obviamente con el crecimiento se va generando otro tipo de actividad, pero pues bueno, las escuelas tomaron a bien irse en línea, antes no existía la manera virtual, nos mandaban a la escuela, lloviera, relampagueara, nevara y lo que sea, pero bueno, ahora
17: es con que la ciudad creció también.
18: Exactamente, creció y con este tipo de situaciones, pues bueno, aprovechar también que ya se puede hacer de manera virtual.
17: La segunda pregunta, vemos nuevas unidades que se llaman patrullas ecológicas.
18: Mira, son las mismas unidades, obviamente se rediseñó la imagen, pero son los mismos vehículos, entonces, pues bueno, también se les puso un uniforme distinto a los agentes, son 4 los que se asignaron a la patrulla, son 2, en este sentido de patrulla ecológica, son dos unidades.
17: ¿Cuál es su función?
18: Mira, básicamente, en base a la necesidad y a la amplia denuncia de la gente de quemas a cielo abierto, de mucha basura en algunos sectores, de recicladoras, entonces se está yendo más a esa situación. No se están interviniendo vehículos, hacerlo aclarado, y aunque nos han estado denunciando, nos han estado pidiendo intervenir en camiones contaminantes, pero bueno, hasta ahorita...
17: Una pregunta, vamos para que quede bien claro, César, ya que estamos en vivo en la radio. Estas unidades no van a parar a vehículos que no traigan el engomado ecológico, ¿es correcto?
18: Es correcto, no se va a hacer ningún tipo de intervención.
17: Pero seguridad vial sí, cuando cometan una infracción, dentro del reglamento se les va a pedir el ecológico. Ellos sí tienen la
18: facultad. Sí, tienen la facultad, está en su reglamento y lo pueden hacer, como bien dices, en caso de que hayas cometido una infracción, te pueden solicitar también la tramitación del engomado.
17: ¿Tienen más unidades para Ciudad Juárez?
18: Vamos a hacer el proyecto para el año que entra, ya estamos ahorita.
15: Bueno, pues ahí están las palabras precisamente de César René Díaz Gutiérrez, son dos patrullas, son 4 elementos, patrulla ecológica, y luego atrás traen un código para en caso de que haga una queja, ahí en el código. Ahí estuvimos, y de ahí, de la Dirección de Ecología Municipal, nos fuimos a Gobierno del Estado, precisamente con el licenciado Raúl García Ruiz, para aquellas personas que ahora con las tormentas perdieron sus placas y las personas que ya no tengan color sus placas. Vamos a escuchar al licenciado de recaudación de rentas, como es el licenciado Raúl García Ruiz. Adelante.
17: Tiene aquí para todos ustedes un gran mensaje para esas personas

0: en este momento, acuérdese, si va usted el paso y no trae dos placas, no lo van a dejar pasar. Si va despintada, tengo conocimiento que también tiene que tener sus placas bien identificadas. Licenciado Raúl García Ruiz, recaudador de renta, zona norte, Ciudad Juárez. Muy buenos días, estamos en vivo en 1240, Cristal, la más prendida.
1: Buenos días, un saludo a todos los radioescuchas. Un gusto siempre saludarlos. Y efectivamente, siempre que hay estas pues torrenciales de agua, como la de ahora, estos días, pues siempre a la hora de pasar por ahí, por algún charco, puede ser que se nos extravíe alguna placa. Lo que hemos estado comentando, y estamos conscientes de ello, es siempre hay gente que las recoge o bien las junta y luego las anda anunciando por ahí en las redes sociales. Les comento, qué bueno que nos ayuden en ese tema, pero es más fácil si usted tiene por ahí o encontró placas extraviadas, que nos las traigan aquí a recaudación. Nosotros tenemos la base de datos, nosotros sabemos de quién es la placa, de qué vehículo es, quién es el propietario, y ya nosotros es mucho más fácil contactar, pues, en ese caso, al propietario para regresarle su matrícula. Entonces, es un llamado, pues, a la comunidad, a que en estos días que ha habido lluvia, seguramente por ahí habrá algunas láminas perdidas, háganos llegar a cualquier módulo, nosotros buscaremos, pues, al propietario para hacer eso en caso del extravío de las placas, en caso ahora de lluvia. También es cierto que algunas placas ya con los años se han venido despintando o se han venido teniendo un poquito de un color sin tipo humo, ¿va? Que también es por el sol y por las el clima, pues, que tenemos aquí en la frontera. Esa dinámica es comentarles, hacer que esa recaudación, tráigame sus placas dañadas y se las cambiamos sin ningún costo.
0: No va a salir ni un costo la placa, nomás es cambio.
1: Nada más es puro cambio, 0 pesos, 0 centavos, únicamente que venga y nos traiga sus matrículas dañadas y aquí le entregamos unas nuevas para que ande, obviamente, pues, circulando y sobre todo que tenga visibilidad, pues, la matrícula. Entonces, bajo esa dinámica, esos son los dos anuncios de hoy más pertinentes. Si se perdió la placa, usted se encontró placas, háganla llegar, nosotros dásela a su legítimo propietario. Y segundo, si trae placas dañadas, acérquese y sin ningún costo se las cambiamos. Y recordar a la gente, seguimos con los convenios. Si usted no te ha completado, pues, por ahí para pagar su revelación vehicular, acérquese. 20% de enganche, el resto en 12 mensualidades. La intención es que todos estemos al corriente y todos contribuyamos con estos impuestos a mejorar los servicios de la ciudad.
0: Cerramos mes de septiembre. ¿Cómo cerramos mes de septiembre?
1: Cerramos obviamente con poca gente, hemos de ser sinceros. ¿Por qué? Porque se vino el ciclo escolar, la gente trae gastos de útiles escolares, inscripciones, aportaciones a la asociación de padres, pero el global del año traemos buenos números, estamos arriba del año pasado, lo cual agradecemos al juarense por su contribución y su disposición y compromiso con la ciudad.
0: Algo que sí quiero que me ayude, porque ahora que estuvimos con el secretario de Seguridad Pública, Gilberto Loya, allí, precisamente en Torres Centinela, nos dijo que a través de las placas y a través del repube, cuando un vehículo es reportado robado o es un delito, rápidamente se lee la placa y a través del repube lo que viene siendo el sello que trae precisamente el gomado, y eso ha ayudado mucho que todo el mundo traiga placas. Recordemos que hace exactamente 5 años, cuando tomó posesión la gobernadora, lo primero que dijo la maestra Mano Campos Galván, que todos los vehículos que circulen con placas, y eso ha ayudado mucho a la Torre Centinela.
1: Sí, mira, sin duda, hemos hecho un esfuerzo muy importante en parte del gobierno del estado, porque todo el mundo obviamente ande la legalidad, también reconocer a la gente la disposición de acercarse a sacar placas. Traemos todavía un buen número de autos sin placas, pero esto es porque no terminaron el proceso. El gobierno federal terminó el decreto. No es responsabilidad de nosotros. Nosotros no podemos placarle si no trae el trámite completo. Entonces esperemos que esa gente lo pueda terminar más temprano que tarde. Y efectivamente, la Torre Centinela, que más que una torre, es una plataforma de vigilancia, pues, en todo el estado, tiene esos alcances. Y la verdad es que lo que ahora decimos es, con la torre, lo que estamos buscando es que no haya impunidad. Tenemos ojos, pues, en todo el estado, para que cualquier circunstancia, que sin duda no podemos evitar que se cometa, sí tenemos la forma de darle seguimiento, pues, al hecho, para poder dar con los responsables. Entonces, bajo esa dinámica, igual, si usted trae sus placas, es también certeza y seguridad para usted y para nosotros.
0: Lugares donde está recaudación de renta en Ciudad Juárez.
1: Mezquital, Palacio de Mitla, Galería Aztec, esa abre también los sábados de 9 a 2 de la tarde. Paseo, Eje Vial Juan Gabriel y obviamente Pueblito Mexicano.
0: Licenciado Raúl García Ruiz, recaudador de rentas del gobierno del estado, zona norte. 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
2: Ahí está, precisamente le agradezco mucho, ya está usted la información a través de Gaby Martín Noticias, el Capi Ramón Valverde en las calles de Ciudad Juárez, persecución, policías municipales son sorprendidos a balazos y sin embargo no hay bajas ni de la policía ni la persona que ya está detenida, ya está en la instalación de policía que será consignada antes la policía ministerial de gobierno del estado. Ya escucharon a César René Díaz Gutiérrez, dos unidades, pero no van a andar dando multas. Si usted trae, si no trae el ecológico, no lo van a parar esas unidades, pero seguridad vial sí, de todo modo se la van a perdonar. Si lo para seguridad vial, le van a pedir el ecológico y esas dos unidades que van a reforzar para aquellas personas que necesiten un llamado de la Dirección de Ecología Municipal. Ya lo dijo el licenciado César René Díaz Gutiérrez. Y el recaudo de rentas, acérquese. Si usted se encontró una placa, en cualquier modo lo lleven a la placa. Y si su placa está despintada, pues ya sabe. Ahí vayan para que le cambien, no le van a cobrar nada. Son 60 minutos de información a través de www.gabymartinoticias.com.mx y en este momento estoy transmitiendo en el Facebook de su servidor, de Gaby Martín Noticias y de mi personal Martín Valles, y acá en calibre800.com que dirige nuestro director, el licenciado José Antonio Tirado Cruz, y mi compañero en los controles como es Carlos Tarín, que está apoyando en el programa de Gaby Martín Noticias. Quiero decirles que ya está el caldo de red, me está mandando Josie un mensaje que ya está el caldo de red, y voy a regalar en este momento a la persona que vaya ahorita, le voy a regalar un caldo de res. Que vaya rápidamente con la comadre Mayela y que le diga: comadre Mayela, el Gaby Martín me regaló un caldo de res. 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Vámonos a corte porque enseguida vienen los espectáculos. Mi compañera Corina, porque hay mucha información. Y ya, esté pendiente, porque ya va a entrar un nuevo corresponsal en El Paso, Texas, en Ciudad Juárez, Gilberto Ramírez, que hoy me acompañó precisamente a las entrevistas. Y en la capital estará Corina y los espectáculos Guadalupe Torres. Y en las calles de Ciudad Juárez, al momento, al instante, el Capi Ramón Valverde. Regresamos.
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4: ¿Qué tal, amigos? ¿Cómo están? Muy buena tarde. Es el segmento de espectáculos para Gaby Martí Noticias en Red Estatal. Y en este momento iniciamos. Les platico que Las Leyendas es una exitosa saga de películas y series animadas mexicanas producida por Anime Studios, que adapta el folclore y los mitos populares de México. Las películas de esta saga seguramente usted las recordará. La Leyenda de la Nahuala, que se estrenó en el 2007, de La Llorona en el 2011, de Las Momias de Guanajuato en el 2014, La Leyenda del Chupacabras 2016, La del Charro Negro en el 2018, Las Leyendas El Origen del 2022 y La Leyenda del Chaneque en el 2023. Y bueno, pues les cuento que en unos cuantos días se va a estrenar La Venganza del Charro Negro. Es la octava entrega de esta exitosa saga cinematográfica. Esta nueva entrega es la secuela de la cinta lanzada en el 2018 y que con sus 2.4 millones de asistentes es la leyenda más vista en los cines de nuestro país. La Venganza del Charro Negro se va a estrenar el 22 de octubre. Y continuamos con más información de espectáculos. Mis Muertos Tristes es una miniserie dramática de suspenso sobrenatural dirigida por Pablo Larraín. La historia sigue a Emma, una médico de 60 años jubilada, que puede ver y escuchar a los muertos a quienes llama presencias. Su vida tranquila cambia con la llegada de su sobrina, quien comparte el mismo don de forma más intensa. Pero tras el asesinato de 3 adolescentes en un barrio violento, los espíritus de la comunidad comienzan a manifestarse y revelan culpas y secretos. Esta miniserie consta de 4 episodios y se estrena precisamente hoy, 24 de septiembre, por la plataforma de Netflix. Y nos vamos a las notas locales. Debido a las condiciones climáticas, el Festival Gizarte cambia de fecha. Ahora se llevará a cabo el sábado 3 de octubre y les comento que será en el mismo lugar, el corredor del Centro Histórico, a un costado de Catedral, y la elaboración de las obras será de 9 de la mañana a 6 de la tarde. La convocatoria se va a cerrar el viernes 2 de octubre a las 5 de la tarde. Y bueno, pues usted se puede inscribir en el Centro Municipal de las Artes o en el Museo de Arqueología e Historia del Chamizal. Habrá premios en efectivo. Primer lugar se llevará 30,000 pesos, segundo lugar 25,000 y tercer lugar 20,000 pesos. Y bueno, pues también le cuento que el próximo domingo se llevará a cabo el 5º Festival Internacional de Lucha Libre Juarense. Habrá grandes actividades alrededor de este festival, como exposición fotográfica, cine, área gastronómica, fashion show y muchas actividades más. Domingo 27 de septiembre, a partir de las 12 del mediodía, en la Gran Plaza Juan Gabriel. Y también les comento que se invita a todo el público a la charla Bienvenidos al Cantón de Tintán, como parte del Festival del Pachuco 2026, con la participación de Carlos Valdés, hijo de Germán Valdés Tintán. Durante este encuentro se abordarán aspectos de la vida, trayectoria y legado de este reconocido artista, así como detalles del próximo libro conmemorativo que se llama Tonsque Tintán, de Pachuco a Rey del Barrio. Esta charla será el domingo 27 de septiembre a las 11:30 de la mañana en la Sala de Arte Germán Valdés Tintán. La entrada es gratuita. Y bueno, pues también se invita a toda la ciudadanía a disfrutar de una celebración dedicada a la música ranchera y a quienes mantienen viva esta tradición que forma parte de nuestra identidad mexicana. La jornada estará encabezada por Gerardo Fierro, el príncipe del falsete, y contará con la participación de destacados intérpretes locales y nacionales, acompañados en vivo por el mariachi

0: Es México. ¿Cuándo se va a llevar a cabo? El próximo domingo 27 de septiembre, a partir de las 12 del mediodía, en la explanada del Centro Municipal de las Artes. Acuda con su familia y disfrute de una fiesta llena de música, tradición y orgullo por nuestras raíces. Es un evento gratuito. Y con esta información finalizo espectáculos por este día. Para Gaby Martí Noticias, en Red Estatal, Guadalupe Torres.
1: Gracias, gracias, gracias a mi compañera Guadalupe Torres. Le agradezco mucho toda la información de los espectáculos. Ya va a traer su cubo, Ya va a traer próximamente su cubo porque ya está haciendo entrevistas. Y mañana, no se pierda mañana la entrevista. Mañana, viernes 25 de septiembre, tendremos la entrevista con el licenciado Roberto Antonio Silveria Michel, director general de registro de la propiedad de gobierno del estado de Chihuahua. Mañana lo vamos a tener para los testamentos y lo que están haciendo precisamente en esa dirección, como es nada menos que el registro de la propiedad. Mañana lo tendremos al licenciado Roberto Antonio. Aquí lo vamos a tener en vivo a través por vía telefónica desde aquí hasta gobierno del estado. Nos vamos a enlazar mañana, que le mandamos un fuerte abrazo. Vámonos rápidamente hasta la capital de la ciudad de Chihuahua, porque que ya está todo listo, ya, ¿no? Si mi compañera Corina anda, pero en friega, anda chambeando desde muy temprano, Congreso del Estado, el municipio, y ha traído mucha actividad, y nos vamos rápidamente hasta la capital de la ciudad de Chihuahua, Chihuahua, con mi compañera Corina, que antes de que entremos le voy a hacer una pregunta, porque las cosas se están poniendo calientes aquí en el estado de Chihuahua. Antes de preguntarte, primeramente saludarte, Corina, muy buenas tardes.
2: Hola, ¿qué tal? Muy buenas tardes, Gaby, pues muy buenas tardes a todos los seguidores de Gaby Martí Noticias.
1: Ya está todo, todo lo que me mandaste ya está en el Facebook de Gaby Martí Noticias. Acuérdense, nuestro portal www.gabymartinoticias.com. Pero déjame comentarte algo rápidamente. Mira, Morena se está calentando. Deja de decirte por qué se está calentando. Traen un miedo. Yo creo que el único estado de los 32 estados, el estado más caliente, se llama Chihuahua. Y te lo voy a decir, nos van a salir que Cruz Pérez Cuellar, grábate lo que te voy a decir, va a ser el abanderado. Y dicen que porque toda le falta experiencia a nuestra senadora Andrea Chávez Treviño, ¿sabes qué van a hacer? Le van a dar la presidencia municipal. Acuérdate lo que digo, están haciendo un show, ya se adelantaron a los tiempos, andan desesperados, mientras Marco Bonilla Mendoza, fíjate, todavía sigue trabajando por la ciudad de Chihuahua, sigue yendo a eventos, Tano le ha pedido la licencia al cabildo, regidoras y regidores del H Ayuntamiento de la capital, fíjate nomás la disciplina que lleva Marco Bonilla Mendoza y que está haciendo un excelente trabajo a la diferencia de Cruz Pérez Cuella. Yo le hago una pregunta al licenciado Cruz Pérez Cuella, nunca lo vi mojándose los zapatos ahora que llegaron estas tormentas. Y Armando Cavada, cuando era presidente municipal, fíjate, Armando Cavada se mojaba los zapatos, la ropa, por defender a su pueblo. Fíjate la diferencia. Cruz Pérez Cuella prefirió mejor irse de campañado que estar al pendiente de la ciudad. Se lavó las manos, le dijo al maestro Héctor Rafael Ortiz. Ahí te dejo el changarro, termina tú la administración mientras yo me voy a buscar los votos. Fíjate nomás la diferencia. Pero sí te voy a decir una cosa. Chihuahua, para que Morena le gane al PAN, va a estar muy difícil. Ese es mi comentario, Corina. Adelante con tu información.
2: Así es, Gaby. Y precisamente, fíjate, el día de hoy en la mañanera, la presidenta de la República, Claudia Sheinbaum, evitó pues entrar a la confrontación que hay entre Morena y el Partido del Trabajo, y sostuvo que corresponderá a la dirigencia morenista pues definir el futuro de la alianza electoral, aunque recordó que el método para elegir los coordinadores pues son las encuestas. Respecto a esto, pues precisamente el día de hoy dieron a conocer que pues ya están viajando a la Ciudad de México los aspirantes de Morena para definir el coordinador de Chihuahua. Esto pues para encabezar la Coordinación Estatal de la Defensa de Transformación y la Soberanía Nacional de Morena en Chihuahua. Es por eso pues que el día de hoy se trasladaron en medio pues de la recta final del proceso interno del partido para definir quién encabezará por los trabajos rumbo al 2027. Andrea Chávez, Cruz Pérez Cuellar, Martín Chaparro o Luis Carlos El Capi Arrieta, que pues fueron identificados entre los perfiles que se encuentran pues en la capital del país. Precisamente fue El Capi Arrieta que compartió pues en las redes sociales videos en los que mostró el momento en que abordaba un avión con destino pues a la Ciudad de México, y pues en uno de los videos señaló que fueron convocados para conocer ya por fin quién se va a designar como coordinador de la defensa de la Cuarta Transformación en Chihuahua. Y pues como tú dices, pues ya solo falta esperar, Gaby, a ver la sorpresa que nos tiene Morena de quién pues va a ser el coordinador de la defensa de la Cuarta Transformación en Chihuahua, ya sea Cruz Pérez Cuellar, Andrea Chávez, Martín Chaparro o pues el Capi Arrieta. Así que pues pues yo creo que estos cuatro perfiles mencionados, pues te digo, ya fueron registrados previamente pues para participar en el proceso de selección de la coordinación estatal, y pues se verá, se espera pues a ver quién es el que...
1: Pero déjame comentarte algo, en medios de comunicación allá en la Ciudad de México, al sur, fuera del estado de Chihuahua, yo te voy a decir una cosa, dicen que no va a ser tan fácil que Morena logre la gobernatura, te lo digo, lo están viendo allá en el sur. Ahora, el Verde, el Partido del Trabajo, no están muy conformes, te lo digo, acuérdate que están divididos.
2: Exactamente, y precisamente pues respecto a esa situación de que no están, de que pues hay inconformidad, porque pues tú sabes que el Partido del Trabajo quiere a uno y el Partido Verde pues quiere a otro, así que pues pues ya sea a ¿cómo se llama? Andrea Chávez o lo que viene siendo pues Cruz Pérez Cuellar, que pues son los aspirantes pues más fuertes a tener este cargo, la verdad, Gaby, está el maestro Martín Chaparro.
1: No, pero pues, pero ellos qué, yo conozco muy bien al maestro Martín Chaparro, yo lo conozco perfectamente bien, es de los que sabe aprovechar el momento. A la otra persona, al Capi, pues no tengo el gusto de conocerlo, porque acuérdate que yo soy parte del Movimiento Regeneración y sé cómo es Martín Chaparro, son de las personas que quieren aprovechar su momento, pero yo te voy a decir una cosa, se dice que Andrea Chávez Treviño no puede ser la gobernadora porque no tiene experiencia, no, tiene que empezar de abajo, y Cruz Pérez Cuellar, acuérdate que fue presidente estatal del PAN 2 veces, ha sido senador por Chihuahua, bueno, trae una carrera muy diferente a Andrea, pero lo que te voy a decir una cosa, en Chihuahua está pintado de azul, y lo dijeron ahí al sur, no lo digo yo, en los medios de comunicación dijeron que era muy difícil que en este estado lo logre.
2: Exactamente, y pues precisamente respecto a esto, pues también se entrevistó a lo que viene siendo el alcalde de Chihuahua, Marco Bonilla, quien afirmó que ante el proceso interno de Morena y pues la posible ruptura con el Partido del Trabajo, pues el PAN debía prepararse más bien para defender Chihuahua y priorizar resultados de gobierno y acercarse más a los ciudadanos. Por responder el cuestionamiento sobre la expectativa ante el proceso interno, de Morena, y pues lo que representa para ellos pues la ruptura del
1: PT. A lo mejor nos da la sorpresa, acuérdate que está el Verde, que no se quiere unir muy bien, y el PT, que a lo mejor te puede dar la sorpresa, y Movimiento Ciudadano. Imagínate que el PAN tenga el PRI, el PT, Movimiento Ciudadano, aguas. Ahora, otro de los que se están oyendo muy fuerte en la capital de la ciudad de Chihuahua es Santiago de la Peña, el subsecretario de Gobierno del Estado, ya lo vimos en todas las redes sociales, en eventos, y quiero decirte que está muy fuerte para la presidencia municipal rumbo al 2027 allá en la capital.
2: Exactamente, y precisamente pues el secretario general de Gobierno, Santiago de la Peña, pues tampoco ha pedido la licencia, aunque pues después de terminar sus labores como secretario, pues se va a hacer estos eventos multitudinarios con pues diversas, pues sí, diversas personalidades, pues para seguir. De hecho, el fin de semana tuvieron un evento entre toda la comunidad panista, o sea, yo veo que es la carta fuerte para del Partido Acción Nacional, los demás pues ahí están, pues también, esperando ahí, pues ahí su lugar.
1: ¿Quiénes son los aspirantes a la presidencia en la capital?
2: Fíjate, está pues Santiago de la Peña, está César Jáuregui, está Alan Falomir, que es el de la Junta Municipal de Agua y Saneamiento, está el diputado Jorge Soto, está el diputado Carlos Olson, y la senadora, la diputada federal Manque Granados también, son los que están ahí. Si es que no me faltan, porque son bastantes los que están pues levantando.
1: Pero yo veo más fuerte a Santiago de la Peña, la verdad, yo lo veo muy fuerte.
2: Exactamente, o sea, pues dicen que hay piso parejo, pero pues la verdad de piso parejo, bueno, pues está como
1: pues muy vamos a ver qué va a pasar en la Ciudad de México, pero pues las cosas se están planteando que así va a ser. Cruz Pérez Cuellar, acuérdate lo que te digo, y para la presidencia municipal, para que tenga experiencia, Andrea Chávez Treviño, en Chihuahua, muy fuerte Santiago de la Peña, pero la política es la política y vamos a esperar los tiempos, pero sí te dice una cosa, Marco Bonilla Mendoza está listo para recorrer los 67 municipios del estado de Chihuahua, ya que pida licencia ante el Cabildo. Vámonos con más noticias en la capital del estado.
2: Así es, Gaby, y pues fíjame decirte que por las cuestiones de las precipitaciones pluviales, pues Protección Civil Municipal enciende la alerta por las lluvias para esta tarde de este jueves 24 de septiembre, por lo cual emitió la alerta por lluvias fuertes y pues están pidiendo a la población evitar salir de casa cuando comiencen las precipitaciones, ya que pues han mandado una serie de recomendaciones, obviamente permanecer en sus hogares en medida de lo posible, puesto esto para evitar accidentes, ya que ayer las lluvias ocasionaron estragos, incluso destrucción de varios vidrios en plazas comerciales y locales y vehículos arrastrados por la corriente, por lo cual pues te digo, Protección Civil pues está alertando para que hagan todo. Pues sí, o sea, sigan estas recomendaciones porque pues obviamente que dentro de ellas se encuentra que conducir a velocidad moderada, con las luces encendidas, pues no hacer enfrentamientos de quien quiere, porque pues tú sabes que en estos la gente se desespera y pues tener con calma, evitar transitar por calles inundadas o corrientes de arroyos, y lo más seguro es detenerse y esperar a que el nivel del agua baje, además de permanecer en un lugar seguro mientras concluye la lluvia, no salir si no es necesario mientras llueve o hay pronóstico de lluvia intensa, y evitar pues principalmente cruzar arroyos o corrientes fuertes, porque pues a veces uno se desespera, como te comento, Gaby, y quiere cruzar, y pues a veces tú sabes que la fuerza de la naturaleza, con esa pues nadie puede, así que tampoco realizar actividades recreativas cerca de arroyos o cuerpos de agua, y asegurarse que no hay objetos sueltos en la casa que puedan volar sin techos, balcones o terrazas, y evitar, dejar bolsas de basura, objetos que puedan destruir, obstruir los drenajes, y verificar que las salidas de agua en patios o techos estén libres de obstrucciones.
1: Una pregunta, Corina, sí. Tú que estás cerca de la capital, acuérdate que está Aldama, está pues varios municipios, Camargo, Delicias, Meoqui, todo eso. Hasta ahorita no han reportado, no hemos tenido aquí en Ciudad Juárez, gracias a Dios, ahora con las tormentas no tenemos bajas, desgraciadamente nos pegó a las casas, pero no tenemos personas fallecidas, no tiene ningún reporte de Protección Civil del estado si hayamos tenido en cualquier municipio cerca de la capital bajas por en caso de las tormentas.
2: Fíjate que afortunadamente pues no se tiene ningún,
1: gracias a Dios,
2: ningún deceso, pues ha ocurrido, sí, ha habido accidentes, pues que son a veces, pues suceden por precisamente por cruces conflictivos o que por el pronóstico, pero hasta el momento pues no tiene, no se ha presentado ningún incidente. Qué bueno. Y ninguna vida que lamentar. Precisamente
1: no te han reportado pues cómo van los ríos, del agua.
2: Sí, pues precisamente te digo que la policía municipal en la noche estuvo haciendo pues diversos trabajos, fíjate, para que pues la misma ciudadanía pues esté resguardada. fíjate, hizo, porque te digo, fíjate, fue la Dirección de Seguridad Pública Municipal, el Heroico Cuerpo de Bomberos y Rescate y Protección Civil Municipal, quienes estuvieron haciendo recorridos preventivos durante la noche y pues durante el día en cauces, arroyos y otros puntos que podían representar pues un riesgo para la ciudadanía ante la presencia de lluvias. Esto como parte de las acciones que lleva a cabo el operativo, fíjate, se llama Volanta Norte, mediante el cual el personal de las tres dependencias que te acabo de mencionar recorrió diferentes sectores del norte de la ciudad para identificar posibles situaciones de riesgo y prevenir incidentes. Durante este operativo fueron supervisados diversos tramos como el río Sacramento, Arroyo Los Nogales, Circuito Universitario, Cordillera Blanca, Avenida Tecnológico, Río Aros, ahí sí se inunda mucho, la José María Mata también, y otros puntos donde, te digo, históricamente se registra incremento
1: la pregunta,
2: en los niveles de agua.
1: La pregunta, ¿las presas cómo las tenemos en este momento, nuestras presas?
2: Fíjate que aún no nos han reportado cómo ha subido el nivel, Gaby, pero pues esperemos.
1: Acuérdate que le debemos agua a los gabachos, no se te olvide.
2: Así es, fíjate, ese tratado de 1944, o sea, millones.
1: Oye, si vieras qué bonito se miraba el río Bravo, tenía años, desde 1970, fíjate, por la época de los 70, no nos caía una fuerte lluvia en Ciudad Juárez, y no se salía el agua, te lo vuelvo a repetir, del río Bravo, pero sí se miraba bonito. El viaducto Díaz Ordaz, imagínate, la calle Matamoros, la calle de las Víboras. Híjole, de veras, desde 1970 no teníamos ese reporte de las lluvias tan fuerte, fíjate, en aquella época de los 70.
2: Oye, pues van a aprovechar de que pues está, porque pues antes se les decía a las autoridades americanas que pues cómo les podíamos dar agua si no había lluvias, y ahora pues que hay poquitas lluvias, obviamente que van a exigir.
1: Oye,
2: pues,
1: este tratado. Que me estaba acordando, ¿te acuerdas que estábamos llorando, hasta pedíamos un avión para bombardear nuestras nubes? ¿Te acuerdas que no teníamos agua? Acuérdate que duramos una sequía canija.
2: Tremenda.
1: Difícil, ¿te acuerdas? Que no teníamos agua, que los agricultores no tenían para la siembra, y mira, bendito sea Dios que nos cayó agua. Pero te pregunto, que es muy importante saber nuestras presas del estado de Chihuahua, si tenemos agua, porque tarde o temprano nos van a cobrar el agua a los gabachos.
2: Exactamente, dijeron, ya subió el nivel, ahora sí, ya llovió, no hay pretexto para que digan que no. Sí, pues en todo están. Esperemos, fíjate, yo no sé cómo pudiera cancelarse ese tratado, o sea, ya las condiciones cambiaron, ya todo es diferente, o sea, ya como que cortar, no sé cómo podrían hacerle, pero pues es algo que sí se debería de hacer.
1: Pues si quieren cancelar el tratado de libre comercio entre Canadá, Estados Unidos y México, imagínate nomás, ojalá que nos quiten ese candado, ¿no? Rápidamente, te queda un minuto al aire.
2: Claro que sí, Gaby. Pues nada más para comentar, aquí, pues precisamente les envió una entrevista de que, pues se entrevistó lo que viene siendo al jefe de prestaciones del Instituto Mexicano del Seguro Social, Ibis Morales, que pues se le comentó y se le cuestionó sobre pues las deficiencias que tiene el Instituto Mexicano del Seguro Social, que son bastantes. La verdad, pues, fue una entrevista como complicada, porque él parecía que derribaba todas las preguntas que se le hacía, y pero al fin y al cabo, pues obviamente que aceptó que pues hay deficiencias y que está trabajando en el Instituto Mexicano del Seguro Social pues para poder solventar esta situación que lamentablemente afecta a miles de chihuahuenses, y pues porque no tienen medicina, no hay atención médica rápida, es lento la situación. Y también estuvimos hablando con el subdelegado del ISSSTE, que dice que ya está todo, haz de cuenta que ya está todo para el nuevo hospital que van a tener una fusión el ISSSTE y el IMSS, sin embargo pues no encuentran, aún no han definido el lugar donde va a estar este hospital, porque ya tienen los lugares, ya han visto como 4 o 6 opciones, pero pues protocolarios, bueno, o no sé qué será, pero pues esta situación.
1: Bueno, despídete de Chihuahua.
2: Claro que sí, Gaby. Pues recuerden, mi nombre es Corina Moruato y Nos encontramos en el mero centro de la ciudad de Chihuahua, aquí donde se encuentra nuestra hermosa Catedral de Chihuahua. Nos encontramos aquí en el Congreso del Estado, donde pues también hubo sesiones de Congreso. Ahí les mandé unas información que lo van a ver en las redes sociales. Y pues para que se cuiden, las lluvias van a continuar, y pues okay, si no tiene que salir de casa, pues no salga.
1: Ahí está, 60 minutos de información, de 1 a 2, Juárez, El Paso, Las Cruces, Nuevo México, Ciudad Juárez, la capital de la ciudad de Chihuahua, con Karina. Que pases muy buenas tardes, Corina.
2: Que tengan excelente jueves, y pues ya mañana por fin viernes.
1: Así es, vámonos rápidamente hasta la fondita de Gaby Martín, vámonos al caldito de res, nos vemos allá, Vicente Guerrero, esquina Uruguay, de lunes a viernes de 8 a 4 con la comadre Mayela. Yo soy Le Rodríguez, que pase buenas tardes, nos vemos mañana, si Dios nos da permiso. Gaby Martín, noticias en red estatal, 1240 Luz Cristalazo.

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16: Durante lo que resta de la campaña, de la semana, hombre, qué barbaridad. La cosa anda para llorar, la
15: ciudad se desquició por completo, baches, apagones, hubo de todo, como en Botica, claro, se hundieron otra vez varios camiones, se hundieron varias calles, algunas calles que ya habían sido reparadas, ¿qué creen? Se volvieron a hundir, pues como que le ponen nomás tubitos así como de polvorón. No, hombre, señores, ¿qué les pasa, señores de la Junta de Agua? La ciudad estuvo desquiciada, hubo inundaciones por todos lados, y la verdad, ustedes, pues no, ni se tibian, la verdad, no sirven para maldita la cosa. ¿Quién podrá ayudarnos, hombre?
16: Pues yo,
15: es usted, mentecato. Ya, usted ya se murió. Bueno, nos vamos a fusilar a los inútiles de la Junta de Aguas, porque ahí se ve que nomás nos sirven para maldita la cosa, incluyendo al nuevo jefe de los sentados que no sirve para maldita la cosa. Ahí le va, así, formadito, don inútil.

de un casucho viejo, abierta en verano, cerrada en invierno por vidrios verdosos y plomos espesos, una salmantina de rubio cabello y ojos que parecen pedazos de cielo. Mientras la costura mezcla con el rezo, ve todas las tardes pasar en silencio los seminaristas que van de paseo. Baja la cabeza sin erguir el cuerpo, marchan en dos filas pausados y austeros, sin más nota alegre sobre el traje negro que la beca roja que ciñe su cuello y que por la espalda casi roza el suelo. Un seminarista entre todos ellos marcha siempre erguido, con aire resuelto. La negra sotana dibuja su cuerpo gallardo y airoso, flexible y esbelto. Él, solo a hurtadillas y con el recelo de que sus miradas observen los clérigos, desde que en la calle vislumbra a lo lejos a la salmantina de rubio cabello, la mira muy fijo, con mirar intenso, y siempre que pasa le deja el recuerdo de aquella mirada de sus ojos negros. Monótono y tardo va pasando el tiempo y muere el estío y el otoño luego. Y vienen las tardes promisas de invierno. Desde la ventana del casucho viejo, siempre sola y triste, rezando y cosiendo, una salmantina de rubio cabello ve todas las tardes pasar en silencio los seminaristas que van de paseo. Pero no ve a todos, solo ve a uno de ellos, su seminarista de los ojos negros. Cada vez que pasa gallardo y esbelto, observa a la niña que pide aquel cuerpo marcial arreos. Cuando en ella fija sus ojos abiertos con vivas y audaces miradas de fuego, parece decirle: te quiero, te quiero. Yo no he de ser cura, yo no puedo serlo. Si yo no soy tuyo, me muero. Me muero. A la niña entonces se le oprime el pecho, la labor suspende y olvida los rezos, y vive solo en su pensamiento el seminarista de los ojos negros. En una lluviosa mañana de invierno, la niña que alegre saltaba del lecho oyó tristes cánticos y fúnebres rezos. Por la angosta calle pasaba un entierro. Un seminarista sin duda era el muerto, pues cuatro llevaban en hombros el féretro con la beca roja por encima cubierto, y sobre la beca, el bonete negro. Con sus voces roncas cantaban los clérigos, y los seminaristas iban todos en silencio, siempre en dos filas hacia el cementerio, como por las tardes salir de paseo. La niña angustiada miraba el cortejo, los conoce a todos a fuerza de verlos, tan solo faltaba entre ellos el seminarista de los ojos negros. Corrieron los años, pasó mucho tiempo, y allá en la ventana del casucho viejo, una pobre anciana de blancos cabellos, con la tez rugosa y encorvado el cuerpo, mientras la costura mezcla con el rezo, ve todas las tardes pasar en silencio los seminaristas que van de paseo. La labor suspende, los mira, y al verlos, sus ojos azules ya tristes y muertos vierten silenciosas lágrimas de hielo. Sola, vieja y triste, aún guarda el recuerdo del seminarista de los ojos negros.

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1: 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Muy buenos días.

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1: Hola, ¿qué tal? Muy buenos días, muy buenos días. Qué bueno que está con nosotros. Gracias por acompañarnos. Es Calibre 800, Calibre 800. Al aire, en esta mañana ya de jueves, jueves, jotijueves, jueves de hadas, viernes chirris, jueves de Don Julián, de dormir como la tortuga, jueves ya 24 de septiembre de este 2026, septiembre, se nos va el año, se nos va el año. Muy buenos días, Juárez, buenos días, El Paso, un servidor Carlos Tarín, saludándoles, acompañándoles a quienes están en sintonía del 1240, a los que aún no sabemos cómo le hacen, insistimos y vamos a seguir insistiendo porque no sabemos cómo le hacen, pero nos siguen a través del 800 de AM y por supuesto, gracias a quienes nos siguen la huella a través de la magia de la internet. 656-656 396-7232 y 656-396-7233, teléfonos en Juárez, en El Paso con 915-235-8000, 915-235-8002. Son las líneas telefónicas para que usted nos marque y nos acompañe. ¡Y el profe! ¡Aquí está el profe!
2: Hola, ¿qué tal? Muy buenos días, buenísimos días. Qué gusto saludarlos tempranito. Qué gusto saber que estén en sintonía de este programa. Gracias, un abrazote y bendiciones.
1: Muchas bendiciones. ¿Y el Tony?
2: Ahí está mi Tony también.
3: Aquí está, Tony. Aquí está el Tony.
2: Peinado, peinadito y sin chiquillo.
3: Ah, válgame. Aquí soy, gracias por estar con nosotros, por acompañarnos esta mañana. Para mí un gusto saludarles. Gracias por estar con nosotros y por acompañarnos. Gracias por darnos oportunidad de llegar hasta sus hogares. Segundo. Y ser los amables intrusos de su hogar. Nuestra bendición, échala, la necesitamos.
1: Buenos días, Juárez.
2: Gracias, amigo.
3: La necesitamos. Bueno, ¿qué vamos a hacer, licenciado? ¿Qué vamos a hacer? Aquí estamos ya esta mañana, llevándoles el mundo de la información de primerísima mano y diciéndoles cómo amanece la ciudad, esta ciudad que ayer volvió a sufrir otro embate de lluvia bastante fuerte. Vamos a ver cómo amanecen nuestras calles el día de hoy. No se preocupe, vamos a tratar de darles toda la información. Por lo pronto, tómese más tiempo para llegar a sus hogares, ¿eh? Váyase con más tiempo porque hay calles inundadas, encharcamientos y desgarriate seguramente en algunas avenidas. Puente Santa Fe, tres cuartos de puente, no hay fila para pagar, uno o dos vehículos para pagar, muchos chavos a pie, rumbo al trabajo, rumbo a la escuelita, mucha gente a pie, en la línea para cruzar a pie está también avanzando rápido, ¿eh? Rápido. La línea express ya está abierta, no hay tráfico, hay 4 o 5 vehículos por garita, nada más, y avanzando rapidito. Puente de Zaragoza, la línea, 5 o 6 vehículos por caseta de pago. 5 o 6 vehículos por caseta de pago. La que sí está un poquito largo es, bueno, no, déjeme le digo, no, sí, sí está, así como se lo estoy diciendo, donde hay línea es para dar vuelta en el centrito comercial y dejar los chavos que van a pie, ahí sí hay línea, fíjese, la gente está dando vuelta para meterse a al centrito comercial, dejar a los chavos para que se vayan a pie, a pie. Bueno, déjeme le digo, el Zaragoza, pues lleno, nada más, hasta las garitas, podemos decir tres cuartos, hasta eso que se están poniendo la pila, gracias a los señores de la migra que están dejando que las filas avancen rapidito. Puente Guadalupe Tornillo, menos de un cuarto de puente, y el puente libre, sí está más atrás de la X y pasando Pueblito Mexicano. Ahí está el reporte de tráfico en los puentes internacionales esta mañana. Déjeme le doy a conocer cómo están los freeways después de la lluvia de esta madrugada. Se ven aparentemente se ven tranquilos todos, sin mayor problema. Todos circulando con normalidad. ¿Qué nos espera, Carlitos, hoy? ¿Seguirá la lluvia, el viento, el frío, el calor? Platica, por favor.
1: Sí, nos amanecemos hoy jueves con 16 grados centígrados en estos momentos. ¿Cuál es el paso? 16 grados centígrados, los vientos se reportan en calma, 16 grados centígrados, vientos en calma, chipi chipi en algunos sectores de nuestra ciudad, chipi chipi. La lluviecita de anoche, de esta madrugada, pues nuevamente encendió las alertas, las alarmas. La gente ya con un poquito de temor. Afortunadamente, bueno, pues parece que no fue tanto como antier, como ayer en la mañana. Para el día de hoy esperamos cielos parcialmente nublados, con 26 grados centígrados como máxima, una mínima de 18. Hay un 20% de posibilidades de lluvias para el día de hoy. 26 grados centígrados la máxima, la mínima de 18, 20% de posibilidades de lluvias para mañana viernes. Para mañana viernes esperamos con cielos parcialmente soleados, con 27 grados centígrados como máxima, una mínima de 18. Para mañana hay un 15% de posibilidades de lluvias. Para el sábado parece que las lluvias nos dan una tregua. Para el sábado esperamos cielos soleados con 29 grados centígrados como máxima, una mínima de 19. Para el sábado hay un 5% de posibilidades de lluvias. Para el domingo esperamos cielos parcialmente soleados con 31 grados centígrados como máxima, una mínima de 20 y un 5% de posibilidades de lluvias. Luego nuestro trapómetro alcanza a detectar lluvias a partir de lunes, martes, miércoles y jueves de la próxima semana. Fíjese desde cuándo le estamos diciendo, se mantiene el pronóstico de lluvias, lo habíamos dicho, lo habíamos comentado, se mantiene el pronóstico de lluvias para el resto de la semana y para el resto de este mes de septiembre. Para que lo tenga en consideración, se mantiene el pronóstico de lluvias para resto de la semana y resto de mes. Para hoy 26 grados centígrados la máxima, la mínima es de 18 con un 20% de posibilidades de lluvias. Ahí está el pronóstico del clima para el día de hoy y las próximas horas.
2: ¿Se mueve, le esconde el recuento del año, Carlos?
1: Profe, dándole una revolcadita a la información del día de ayer, no tenemos reporte de asesinatos dolosos. El último hecho violento se presentó el martes, cuando fue localizado el cuerpo de un hombre envuelto de manera parcial en una cobija color verde en la colonia Ampliación Felipe Ángeles. Fue en el cruce de las calles Rocinante y Caballo, hasta donde llegaron los agentes preventivos, después de que una persona reportó el hallazgo de un cadáver enredado en una cobija y atado de las extremidades con una cinta color canela alrededor de las 9 de la mañana con 20 minutos. Al lado del cuerpo fue localizado un pedazo de cartón donde se escribió una amenaza, donde se alertaba de limpia contra los cricosos. Policía Municipal señaló que procedieron al aseguramiento de la escena y reportaron el homicidio a la Agencia Estatal de Investigación. 25 asesinatos es lo que se maneja con este que mencionamos el día de ayer,
3: según la estadística oficial de la Fiscalía General del Estado.
2: 25 en 23 días.
3: Así las cosas, profe.
2: Pues ahí va. Lo que siempre decimos, no son pocos.
3: No son pocos, profe.
2: Y una pregunta, sus placas, entre las placas de su vehículo, ¿tienen manchas cafés? ¿Dificultan la visibilidad de los números, de las letras? Sí. Bueno, pues puede acudir a recaudación de rentas para pedir su reemplazo sin costo, a usado, sin costo.
3: Sí. Es que se dañaron muy fácil con el sol, profe. Muy fácil.
2: Muy chavo el material.
3: Ajá. Así es. Así es, muy chafa el material, muy mala la impresión, se estaba, de veras, se estaba pues, híjole, de plano, destrozando, no se pueden ver. Yo todavía he visto esos números de placas tan horribles. Platícanos más, profe, ¿cómo está? ¿Van a dar oportunidad de cambiarlas? Fácil.
2: Sí, lo van a reemplazar sin costo. Eso es importante, sin costo. No va a faltar el rival que diga, pues no hay una lana. Déjenme darle la nota completa. Conductores que cuenten con placas que presenten manchas de color café y que dificultan la visibilidad de los números y letras, pueden acudir a la recaudación de rentas para solicitar su reemplazo sin ningún costo. Esto lo informó la subrecaudadora de la dependencia, Mariana Valles Pérez. Explicó ella que las placas afectadas corresponden a un lote que ya está identificado por la autoridad, por lo que los contribuyentes únicamente deben acudir de preferencia a las oficinas de restauración en territorio mexicano con una identificación, así como las placas físicas dañadas, para realizar el canje. Pérez indicó que hasta el momento alrededor de 1.450 a 1.500 placas han sido ya reemplazadas bajo este procedimiento, sin que exista un plazo límite para pedir su cambio. Ahí está.
3: Pues son muchos carros los que están con ese problema. Muchos, yo he visto muchos carros con ese problema.
1: Pareciera que les habían prendido un cerillo.
3: Uh-huh.
1: Se ven muy flameadas.
3: Muy flameadas. Habrá que meter al bote al que las hizo, ¿no? Pues cómo cobró por ellas y nos dejó hecho garras las placas. Qué barbaridad.
1: Afortunadamente, ojalá y sí sea un trámite gratuito y fácil.
3: Ojalá.
1: Ojalá. Que la gente no tenga que hacer filas, esperar. Que sea un canje rápido.
3: Pues bueno, ya ves cómo les gusta dificultarnos las cosas, Carlitos. Ni hablar. Bueno, pues así es, así son las cosas. Ayer en El Paso, cuadrillas completas, camiones de volteo de El Paso Water recorrieron muchas calles de la ciudad inundadas con unas vacuum, como les dicen ellos, son como aspiradoras de agua, y desensolvaron muchísimas calles. Allá sí se pusieron acá.
1: Ah, ¿en Las Torres o dónde dice usted?
3: No, acá en El Paso.
1: Ah,
3: no,
1: yo
3: no.
1: Pensé que acá en la Teófilo Borunda y...
3: No. El Paso Water informó que tiene más de una docena de camiones aspirando el agua estancada alrededor de la ciudad tras las fuertes lluvias en la zona fronteriza. Según El Paso Water, la compañía de servicios públicos ha recibido alrededor de 50 llamadas desde el martes con respecto a zonas problemáticas, y afirmó que está trabajando codo a codo con la ciudad del Paso, la policía y los bomberos, así como el Departamento de Transporte de Texas, para despejar la mayor cantidad de calles posible, centrándose en las zonas de mayor tráfico. Como parte de estos esfuerzos, El Paso Water informó que 14 camiones aspiradoras, que son camiones capaces de succionar agua, han estado trabajando para eliminar el agua estancada. Lo mejor de todo esto es que no tienen que ir a echarla al río, ni mucho menos, nada. Nada más levantan el agua con el camión y la llevan a una parte donde sí el drenaje se vaya de forma inmediata, donde ellos saben que hay drenaje grande y ahí lo, ahí la vacían, no tienen que ir al río ni, no, hay partes en donde el drenaje es fuerte, es grande, y ahí la vacían. Fíjate, no se complican las cosas. Bien, muy bien. Bueno, pero estoy hablando del Paso A. Bueno, estoy hablando de los Estados Unidos.
1: De un país de primer mundo, pues donde sí. No va a ver qué hacen en Colombia o en Centroamérica para ver qué hacen ellos. ¡Ay, sí. Me colgué! Perdón, mil disculpas, le colgué la llamadita del Paso.
3: Se está llevando a cabo labores de limpieza y evaluación de daños tras las inundaciones en apartamentos en el noroeste del Paso. Se les metió el agua hasta adentro, a varias viviendas.
1: Oiga, aquí, ojo con las escuelas porque resultaron dañadas muchas.
3: ¿Se cayó
1: escuelas?
3: ¿Un salón, verdad?
1: Sí.
3: Platícame.
1: Ojo con las escuelas, ojo con las escuelas. Afortunadamente, se mantiene el día de hoy las clases virtuales. La medida tiene como prioridad salvaguardar la integridad de la comunidad educativa y dar continuidad al servicio mediante alternativas a distancia y ante el pronóstico de lluvias fuertes que continuarán durante las próximas horas, emitido por la Coordinación Estatal de Protección Civil. La Secretaría de Educación y Deporte informa que el servicio educativo se mantiene bajo la modalidad a distancia en todos los niveles educativos de la región norte del estado. Esta medida tiene como principal propósito salvaguardar la integridad física de niñas, niños, adolescentes y jóvenes, así como el personal docente, directivo, administrativo y de apoyo a la educación ante las condiciones climatológicas que prevalecen en la región. Durante el día de hoy se evaluará la continuada modificación de la modalidad a distancia de acuerdo con las condiciones que presenten y con prioridad en todo momento a la seguridad de la comunidad educativa. Pero ojo con las escuelas porque son instituciones que muy pocas veces se les mete mano. Sí. Muy pocas veces. A ver,
3: pues no, andan presumiendo ahí que reparamos 300 escuelas. Que
1: buenos días, el Paso.
3: Una pintadita y una mano de
4: gato. ¿Qué tal? Buenos días.
1: Buen día.
3: ¿Qué hay?
4: Simplemente, Antonio, ¿cuántos vasos de captación hay por tu casa? Bueno, aunque está de bajadita.
3: No, no, pero sí hay muchos.
4: Pero fíjate, bueno, por ejemplo, acá por todos lados donde hay construcciones, están enormes los vasos de captación.
3: Cierto.
4: Casi media cuadra, como quien dice, pero donde, mira, aquí estoy pasando uno y más adelante hay otro. Entonces, no es tanto el que estos vatos no quieran trabajar, sino que no saben trabajar, ese es el problema. No saben trabajar y necesitan investigar a una, ¿te acuerdas que fueron a Brasil a ver no sé qué, a pasearse nomás los mensos para ver cómo hacían un sistema de captación de agua? Pues si nomás paguen 41 pesos y aquí están caliente, vengan a darse una vuelta el domingo, pues, sirve que van al Ross, pero se dan la vuelta acá por las casas para que vean cuál es el chiste de un día para otro o de un ratito para otro, no tener tanta acumulación de agua en las vialidades. Hasta tontos están para eso. Gracias, tengan buen día.
3: Gracias, buenos días. Sí, pues sí. Y luego aquí, pues andan metiendo lana donde le pueden sacar moche. Válgame. Nomás para eso sirven, para buscar áreas donde sacar moche. Vámonos, vamos al corte y luego regresamos.
2: Vamos
3: a ver
2: al corte y regresamos.
3: ¿Qué nos dice el Fer? A ver, ¿cómo anda la ciudad? ¿Cómo amaneció la ciudad? ¿Sale? Vámonos. Regresamos.
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5: Apagones al por mayor, la lluviecita de esta ciudad. Y apagones, nombre. ¿Qué? Sobraron.
6: Cuatitos, ahora sí ni para dónde correr. El Tony Tirado ya trae la escopeta bien cargada, cuates. 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
5: los frijoles ya echados a perder, la leche ya jocoque y todo lo que había que ver, pues ya no se pudo ver porque pues la casa de los famosos no hubo luz, válgame Dios. La verdad es que ahora con esta lluviecita que cayó, ¿qué cree? Cientos de apagones por toda la ciudad, la pobre Comisión Federal de Electricidad no se daba abasto. En el barrial ya llevaban 12 horas sin luz, la gente se andaba muriendo del calorón y de lo demás. Afortunadamente no hizo tanto, pero sí, sí causó bastantes estragos, sobre todo en la infraestructura eléctrica. Y es que, la verdad, pues no sirve para nada, ni hace nada la Comisión Federal de Electricidad. 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Pues airas, airecito, saque la agüita, así de esa cosa con la tarjetita de bienestar. Porque lo que es lana, no hay. Y comisión va a seguir hundida a lo gacho. Ahí les va. Así, formaditos inútiles de la Comisión Federal de Electricidad. Apagones al por mayor.
7: Inútiles.
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2: A las 6:43, un hombre murió al tratar de cruzar corriendo el libramiento Independencia a la altura de la calle Santiago Troncoso, donde fue arrollado por el conductor de un camión de transporte de personal anoche, alrededor de las 11. La víctima no identificada quedó tendida sin vida sobre el pavimento tras haber sido aplastada por el camión internacional sin placas. El agente de la unidad 1047, Alexander Luis Daniel, de 35 años, conductor del camión, para deslindar la responsabilidad.
1: Pero ¿cómo se les ocurre el libramiento, Avenida Las Torres? Bueno, todas las calles de nuestra ciudad son un peligro para cruzarlas. Porque no utilizamos las esquinas, y aunque utilicemos las esquinas, no somos peatones responsables.
3: No lo somos.
1: Pero ¿cómo se nos...? Y no hay puentes peatonales. Bueno, y aunque los hubiera los puentes peatonales, nos vale.
2: Hay evidencias que los de puentes no los usa la gente.
1: Sí, no los usamos, profe.
3: Más los usan los perritos.
2: ¿Se acuerdan ustedes de una fotografía de un perro cruzando el puente peatonal?
1: Sí, el de ahí de la Tecnológico frente a Costco, entre Costco y Plaza Juárez.
2: Ándale.
1: Ahí.
2: Poniéndonos el ejemplo.
3: Bueno, pero pues ahí en el pecado llevamos la penitencia, profe. Ahí en el pecado llevamos la penitencia. Lamentablemente así es. Pero bueno. Ah, Dios mío.
1: ¿Qué vamos a hacer?
3: ¿Qué vamos a hacer, licenciado?
1: ¿Y el Fer?
3: ¿Y el Fer? No, pues es que ahorita lo traen, pero buscando todas las áreas inundadas.
1: Están reportando... ¿Dónde está? Acá en... Dice, del Boulevard Zaragoza por la Miguel de la Madrid y Pinochelli hasta Santos Dumont, todo bien, pero frente a Pegatron... Hay una laguna, pero si vas al libramiento puedes atravesar por el estacionamiento del ESMAR. O sea, no puedes atravesar. Tienes que meterte al estacionamiento de ESMAR para poder avanzar en vivo.

0: este sábado a las 7 y domingo 10 de la mañana. Íntimamente.
1: 17 de la mañana, paso a desnivel, el túnel del 16 de septiembre, Avenida Lerdo se encuentra cerrado, Avenida Las Torres y Paseo de la Victoria cerrado en ambos sentidos. Mucha gente no sabe, pero ahí es exactamente la división de la del puente de Paseo de la Victoria y Jirotepec hacia el sur, es Avenida Las Torres, y hacia el norte es Francisco Villarreal Torres. Ahí cambia el nombre de la vialidad. Y luego tenemos, se encuentra cerrado en ambos sentidos, y el cierre de Ramón Rivera Lara y Fernando Borreguero en ambos sentidos cerrado. Esto es en las maquilas del kilómetro 5, Parque Industrial Juárez. Ahí es el cruce, Ramón Rivera Lara y Fernando Borreguero se encuentra cerrado. Entonces, esos son los cierres oficiales, aparte los encharcamientos, agua abundante en algunos puntos, como es el caso de Francisco Villarreal Torres, entre Gómez Morín y Ejército Nacional, la lateral de la derecha con dirección hacia el sur, están pasando los vehículos a vuelta de rueda, vehículos chaparritos no cruzan, otros le piensan, otros se le pegan al tráiler, otros se le pegan al camión de transporte, y bueno, pues así esta mañana con en los charcos en diferentes partes de la ciudad y con muchas denuncias de muchas colonias de acumulamiento de agua en diques y por el estilo. La gasolina, mi profe, 19.22, la gasolina regular en arco, 19.22 la verde, 23.45 la roja, el dólar para arriba, mi Tony, para arriba el dólar, seguramente pudiera tratarse y pudiera ser por las declaraciones de Donald Trump del día de ayer, en el sentido de que México es el epicentro de grupos armados y del narcotráfico, 16.60 a la compra, 17.60 a la venta. Ese pudiera ser un motivo de casi 40 centavos de diferencia de un día para otro, según pudiera ser lo que mencionan algunos analistas, economistas reconocidos del país. Y también, pues estar muy pendiente porque se acerca las fechas de mayor actividad en cuanto al dólar se refiere en nuestra franja fronteriza y en el país por las épocas decembrinas que las tenemos ya en puerta. Nos amanecemos con tres muertos, lamentablemente. ¿Cómo? Dos de ellos a balazos. La colonia Héroes de la Revolución. Dos muertos en la colonia Héroes de la Revolución a balazos anoche, para antes de irnos a dormir. Es el reporte que tenemos exactamente en el cruce de las calles Micaela Villa y Natividad Cortés. Vecinos del sector dijeron haber escuchado por lo menos 10 detonaciones de arma de fuego, de los cuales hacen el llamado 911, y exactamente cuando llegan los policías, se percatan de la situación de que cerca de un portón de color negro están las dos personas sin vida. Son 10 balazos con dos muertos.
2: No, me asustas, Fer.
1: La Héroes de la Revolución. No. 10 balazos con dos muertos. Es el reporte oficial que se tiene en la narrativa. Entonces, pues hay que sumar dos a la cuenta del mes de septiembre. Además, tenemos otra persona que pierde la vida a consecuencia de un accidente vial. Este es un peatón, lamentablemente, otra vez en Independencia y Santiago Troncoso. Es ahí donde pierde la vida una persona de la cual se desconoce cómo ocurrieron los hechos, pero la primera versión que se tiene, revisando algunas cámaras de seguridad, se dice que el conductor de un automóvil modelo 2009, de color blanco, conducido por Luis Daniel, de 35 años, pudiera ser el responsable, porque lo marcan como el vehículo número uno, y la persona que es el dos, en este caso, es el peatón, pues lo encontraron sin vida en el cruce de Independencia y Santiago Troncoso. La versión de la narrativa que pudiera ser dice que circula el vehículo de sur a norte sobre Boulevard Independencia, justo después de la avenida Santiago Troncoso, unos metros sobre el carril número 2, cuando cruza el peatón. Cuando el peatón cruza el peatón, un hombre sin identificar en la avenida, se desconoce la trayectoria del peatón, no se sabe si iba a cruzar.

0: circular de oriente a poniente o de poniente a oriente, y es ahí en donde viene el deceso de esta persona. Entonces son dos muertos a balazos, un muerto por accidente en la vialidad, y bueno, pues lamentablemente así el asunto de esta mañana, así nos amanecemos, esperando reportes por parte de gobierno del estado a través de la Secretaría de Seguridad Pública del estado y lo que pudiera mandar policía municipal. Y Tony, por la recomendación, manejar con precaución calles encharcadas, vemos a los peatones pues resguardándose en algunos lugares para tratar de allá estar inundado, para tratar de...
1: ¿Sigue el chipichipifer en algunos sectores?
0: Pues, sí. Aquí está yo y Sandito, digo, los peatones para tratar de resguardarse en algunos puntos, tratar de resguardarse. Entonces, pues ahí está, parte de lo que tenemos de noche esta madrugada, mi Tony.
1: Muy bien, entonces, ¿nos amanecemos con dos, Fer?
0: Sí, pero van a entrar a la cuenta de ayer. Son de anoche, son antes de las 12.
1: Ok, entonces corregimos el recuento de los daños.
0: Son antes de irnos a dormir, es antes de las 12, porque el reporte, el llamado ciudadano, lo tengo antes de las 12.
1: Vamos a ver qué dice la autoridad.
0: Exactamente.
1: De todos modos, claro. Suman.
0: Sí, exactamente, a ver qué dicen.
2: Híjole, pues está fuerte. Ni hablar.
0: Hay mucho tráfico, Paseo de la Victoria y Ejército Nacional, tráfico, y luego Francisco Villarreal Torres y Paseo de la Victoria está cerrado en el Centauro. Aquí enfrente del Gardeno Residencial está la fila. Aquí nos estamos retornando los de vehículos chicos. No hay acceso rumbo a las Torres. No hay acceso rumbo a las Torres. Y me imagino que de regreso igual, porque veo muy poquito tráfico. Exactamente donde está el Centauro del Pancho Villa, rumbo al sur, no hay acceso. Los que vienen de Apaca no sé por dónde están rodeando, pero de norte a sur no hay acceso en Francisco Villarreal Torres y Paseo de la Victoria, mi Tony.
2: Muy bien, pues ahí está toda la información, tempranito, como siempre, mi Fer, agradeciéndote que nos hagas llegar la información.
0: No, pues hasta donde nos alcanza, hasta donde podemos. Oye, saludos a la gente del Paso, que es mucha, la gente que nos sigue, me llegan mensajitos, tienes mucha, mucha, mucha audiencia en el Paso, Texas. Saludos a todos ellos que nos escuchan y a mi profe también, profe, échese una colchita en los pies, unos churritos y un cafecito.
1: Volga, churritos de azúcar.
2: Ay, machito.
0: Unos churritos para chopear.
2: ¿Cómo no?
0: Oye, y si fueran del Moro, mejor, pero no está muy lejos.
2: ¿El Moro? Muy lejos. ¿Dónde está eso?
0: Sí, el Moro es eje central, y que es República de Uruguay. Hijo de su mecha del Moro, pero bueno, nos tendremos que conformar con los de aquí, con los de Plaza Juárez. ¿Te acuerdas del churrero de Plaza Juárez?
2: ¿Cómo no?
0: Que los fue a llevar primero a China.
2: ¿Cómo no?
0: Bueno, aquí andamos atorados, ya nos atoramos en Teófilo y Villarreal, ni hablar, pues a meternos a la fila y no nos podemos desplazar a ningún lado hasta que no avance esto, o hasta que no llegue alguien de coordinación bien a poner orden, porque se están retornando todos los vehículos. Ahí pasa ya la patrulla, así se para. Se están retornando todos los vehículos, no se puede pasar por el Pancho Villa rumbo al sur. Ya nos quedamos atorados. Mi vida.
2: Ay, machita. ¿Qué pasó?
0: Ay,
2: cojita. ¿Qué pasó? ¿A quién estás viendo?
0: ¿Se
2: metió el Joker o qué?
0: ¡Ay, canijo! ¡Corte la plática! ¡Ahí nos vemos! ¡Saludos!
2: ¡Hora!
0: ¡Adiós!
3: ¡Gracias! ¡Cuídate! Con
0: ¡saludos, profe!
2: ¡Sale! ¡Cuídate! ¡Qué buena recomendación! Echarse una cobijita calentita en las patas, ahorita. Un cafecito con un chorrito chopeado.
3: ¡Excelente sugerencia!
1: Claro. Esos churros que nos trae Agustín.
2: Y qué ricos, ¿verdad?
1: Calientitos.
2: Calientitos. Bueno, pues qué bueno. Qué bueno que nos acompañe esta mañana. Esta mañana a través de Calibre 800. Ya está usted informado de todo. Fíjate que me doy cuenta, Carlitos, que también los periódicos no publican ya tan temprano, ¿eh?
1: No.
2: No, ni el diario, ni los digitales, me refiero yo, ya no publican tan temprano. Nosotros somos los que más temprano empezamos a publicar. Sí.
1: Y nos falta esa información del hecho violento de anoche, ese que nos reportaba Fer. Uh-huh. Porque muy tempranito lo buscamos. Fue en la colonia... Ah, mira, acá me lo marcan de esta madrugada. De esta madrugada. Ya me llegó información. Dos hombres fueron asesinados a balazos durante las primeras horas de hoy jueves en calles de la colonia Héroes de la Revolución. De acuerdo con el reporte de los agentes que acudieron al llamado por detonaciones de arma de fuego en el cruce de las calles Juan Jacobos y Ciruelo. Al llegar al sitio, los elementos localizaron a dos hombres sin vida quienes presentaban heridas producidas por proyectil de arma de fuego. Hasta el momento no se cuenta con información sobre los presuntos responsables del ataque ni se ha reportado personas detenidas por estos hechos. La zona fue asegurada para permitir el desarrollo de las investigaciones correspondientes y el levantamiento de los cuerpos. Ah, me lo están marcando de esta madrugada. ¿Nos amanecemos con dos?
2: Todo lo que haces por no cambiar el recuento de los daños.
1: Ya sé.
2: Bueno, pues perfecto. Déjame lo salir a los WhatsApps, mensaje de Vox.
4: Buenos días. Aquí acabo de encontrarme a Fernando Quintana. Está ahí enfrente del centro comercial Tres Torres, reportando en la lateral de la extrema derecha. Ahí por donde están haciendo una construcción ahorita, creo que es habitacional. Enfrente de Tres Torres, rumbo al sur. Pues hay un encharcamiento bastante grande. Ahí estaba reportando ahorita Fernando Quintana. Estoy ahorita a escaso kilómetro del puente que corre por abajo de las torres. Por arriba es la Jilotepec. Hay una línea como de un kilómetro. No alcanzo a ver qué está pasando, pero me imagino que está inundado. Tome sus precauciones.
2: Gracias, mi amigo, gracias. ¿Este qué es? Bueno, una foto me mandan. Sinaloa es una demostración de que el injerencismo provocó la situación que hoy tenemos, dijo la presidenta. Bueno. Ay, Dios mío. Buenos días, saludos atentamente el señor Núñez. ¿Qué nos dice mi amigo? A ver.
5: Buenos días, Tony y Carlitos.
1: Buen día, buen día.
5: Profe. Oiga, Tony, en relación a lo del agua, sí cayó muchísima agua, Tony, eso sí no lo discutimos. Lo que yo ahí estaba viendo en el Cuatro Siglos, una obra que prometieron o la anunciaron con bombo y platillo, no funcionó. Pues aquí ya tienen más o menos un panorama de qué es lo que va a suceder para sacar toda esa o canalizar esa agua de en el sector ahí de lo que es de, pues digamos, de la Antonio J. Bermúdez hacia la Francisco Villarreal Torres. Es ahí como que donde se concentra toda el agua. Entonces anuncian una obra millonaria que no está terminada en su totalidad, pero no funcionó el día de ayer. No funcionó, estaban ahí, vi alrededor de unas 3-4 pipas esas de las Vactor, pero pues cuántas vueltas van a echar o qué cantidad van a alcanzar a sacar de agua. Eso es imposible. Ahora el puente del Centauro, están haciendo ahí un pozo de captación y vuelvo a lo mismo, cayó mucha agua, pero no funcionó esa obra. O sea, esa obra ya está ahí anunciada también con bombo y platillo desde que pasa uno la avenida de las Torres ahí por el puente de los Crayolas. La obra de Junta Municipal de Aguas y pozos de capta no funcionó. ¿Por qué? Porque toda esa agua va y cae allá a Residencial de San Carlos. Vea las fotos de cómo quedó ahí San Carlos. Entonces, Mire, el paso de nivel, pues el sistema que pusieron ahí, Tony, funciona y funcionó. Pero el problema es que seguimos siendo muy cochinos, porque toda el agua que baja ya de la calle Libertad, de acá de la Pira de la Chaveña, nomás de ver cómo estaba la coladera ahí de basura. Entonces, cualquier sistema de bombeo, si está tapado con basura, llámese colchones, sillas, o lo que sea, botellas, pues no va a funcionar, Tony. Entonces aquí yo digo, necesitamos un buen, ¿cómo le quiero decir? Definitivamente un buen pluvial. Ahora todos los presidentes, es una obra muy carísima, muy carísima. Bueno, estamos de acuerdo que son obras de continuidad, no se va a solucionar el problema de 30, 40 años en la ciudad, ¿verdad? Pero se le da continuidad en varias administraciones. Pues es mi punto de vista, Tony, y esperemos y ya no caiga más agua sobre el agua. Saludos y bendecido jueves.
2: Buenos días. Sí, tiene razón, es un problema que nadie, como presidente municipal ni gobernador del estado, ha tratado de solucionar en Juárez. Y es que ya la planación que se tiene no permitiría un drenaje pluvial. Un drenaje pluvial, representa tubería de más de 2 metros de altura, en algunas ocasiones hasta más, no hay quien se aviente ese trompo a la uña. Lo que deberían de hacer es decir, a ver, espérense tantito, este año no vamos a gastar dinero en nada más que en reparar todos los drenajes que puedan ser. Mire, odio decirlo, pero por ejemplo, en la Niños Héroes, este sistema que puso Javier Corral de jardineras y drenaje funcionó. No se inunda como se inundaba la Niños Héroes, ¿sí? De la Porfirio Díaz a la Colombia, a la Perú.
1: Llamadita.
2: A ver, buenos días.
6: ¿Qué pasó?
7: ¿Qué pasa, ingeniero? ¿Cómo andas?
6: Muy chido, profe. Bien llovido, bien a gusto acá el clima y todo. Pues igual que allá ustedes. Nomás que pues sin tantos problemas allá como los que tienen ustedes. Pues allá no tienen tantos ingenieros, hombre, empezando por el Loderí ese.
2: Anda, ese inútil.
6: Ingeniero Diesel. Así como decía el compadita que baja allá de... ¿Cómo se llama la escuela ahí donde está la pila? La New Service.
2: Sí.
6: ¿Queda? Bueno, ya ves que baja acá rumbo al puente o al paso de nivel que está abajo de la vía, ¿verdad? Ahora, en lugar de mandarlo ahí o algo, pues antes de que lo encaucen a un pozo de absorción. Es un agujero del tamaño que tú quieras, de acuerdo al volumen que se maneje o que llueva en promedio. Y lo hace del agujero es ahí, no sé, una malla ahí arriba o algo para que entre el agua, y lo es grava arena y hace filtra para que no se vaya, por ejemplo, al río y se desperdice, como aquí que agarra el canal y se va para allá, para Ojinaga. Pues hace ese pozo de absorción. Después pones un pozo ahí o lo avientas directamente en lugar de al alcantarillado a una pila subterránea para después con esa regar, compa. Y lo que dicen de lo que decía también este vato, no, es que las alcantarillas, la basura, acuérdense de allá en los 60s, la ciudad más limpia no es la que más se barre, sino la que menos se ensucia. Somos nosotros, la gente, los que causamos eso, la mayoría de las veces.
2: Correcto.
6: Hay que aplicar eso. No es la que más se limpia, la más limpia, más chida, sino la que menos se ensucia.
2: Es correcto. Entonces, tienes toda la razón.
6: Me da mucho gusto saludarlos.
2: Cuídate, Elco. Saludos a Chihuahuitas Tierras. Gracias, Ingeniero. Ciudad Juárez, calles y avenidas del primer mundo, gracias a la 4T y Pérez Cuellar. Saludos de Tallahassee, Florida. Gracias, amigo. Déjeme le digo que me mandan un video. Ay, ay, ay. Donde está inundado también. ¿Qué es? acá por toda la Talamás. Híjole, sí. Mi Tony, buen día para todos. Es una tristeza
1: ya. Están diciendo que están cerrados los dos carriles de baja velocidad por la Oscar Flores antes de dar vuelta en Plutarco. Solo se puede pasar por el de alta.
2: Mi Tony, buenos días para todos. Es una tristeza ya la lana que pagamos los cuarentes para el servicio que recibimos de estos ojetes presidentes, gobernadores. Es una tristeza. Ánimo, los escucho en la radio. Saludos, amigo. Buenos días. Muy, muy buenos días. ¿Cómo está el tráfico? Pesadísimo. Vámonos al corte. Regresamos.
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0: 15 minutos.
1: Saludos, Inframundo. Inframundo me está corrigiendo, me está diciendo que sí son día noche las dos personas asesinadas en la colonia Héroes de la Revolución, 23:30 horas. Me dice que con esos dos de ayer, él tiene 25 en el mes.
0: Nosotros 27.
1: Nosotros 27.
2: Pues ayer el toldo de la entrada del aeropuerto del Paso se derrumbó en medio de fuertes lluvias. Parte de la entrada principal del aeropuerto internacional del Paso se derrumbó debido a las fuertes lluvias en la zona fronteriza. En videos y fotografías facilitados se observa que como un toldo sobre la entrada principal del aeropuerto se derrumba en medio del agujero. No se disponía más información inmediata sobre los daños más allá del toldo ni sobre la entrada que estaba cerrada. Sin embargo, el Departamento de Bomberos del Paso confirmó a Calibre 800 que no se reportan heridos y que la escena ha sido entregada al aeropuerto. Los equipos de bomberos ya están presentes todavía hasta esta mañana para buscar, subsanar el problema y proteger a las personas que salen y entran al Aeropuerto Internacional del Paso, Texas. Se les vino el techo. Estuvo feo ahí. Se les vino
0: así,
2: el techo ahí.
0: Así estuvo la caída de agua tan fuerte.
2: Muy fuerte, profe. Muy fuerte. Muy, muy fuerte. Definitivamente que sí. Ya está la información en el portal de Calibre 800. Por si usted quiere ver cómo quedó el techo. Híjole, si se vino el... Es falso plafón. Es falso plafón, se les goteó el techo y bajan. Ahí está ya toda la información, como debe ser, en Calibre 800. Hoy, será hoy que la dirigencia nacional del Partido Movimiento de Regeneración Nacional dé a conocer quién será el encargado de dirigir la cuarta transformación en el estado de Chihuahua. Lo anterior, tras los viajes que realizaron aspirantes a dirigir el movimiento desde la entidad hasta la capital del país. Cruz Pérez Cuellar, quien es uno de los aspirantes, fue captado por los tripulantes de un avión que se dirigía a la Ciudad de México. Los otros contendientes también fueron vistos dirigiéndose al centro del país para poder estar presentes cuando se dé a conocer el nombre del elegido, con encuestas realizadas por Morena en la entidad. ¿El dedo? Hoy levantan el dedo en Morena para Chihuahua, hoy, seguramente hoy. Vamos a ver si... Bueno, pues quién queda finalmente contendiendo por la gubernatura para Chihuahua por parte de Morena.
0: Hoy nos enteramos si es chicha o es limonada.
2: ¿Es correcto?
1: ¿Medio en vivo? ¿Medio en vivo? ¿Completamente?
2: A ver, a ver. Échalo.
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9: ¡Échale! ¡Ah! ¡Medio en vivo! ¡Medio en vivo!
10: Muy buenos días de nueva cuenta, Tony, profe, Chacho, de hecho el camino nos encontramos, no nos conocemos más, positivos en cuanto a la lluvia se refiere, donde la gente de la Juárez Porvenir que viene de Zaragoza, de Rivera, tiene que cruzar. Este es libramiento de Juárez Porvenir, ya bajó el agua bastante, pero ha sido punto incluso de encuentro entre el gobierno municipal y gobierno del estado para llegar a este punto en arreglar el camino, arreglar entre comillas, porque unos dicen que es acumulación de agua, otros dicen que son fugas, otros dicen que son los baches. Total que ahorita, a unos metros aquí hay dos carros ya que están parados para el cruce, bajando de Rivera del Bravo, bajando de Zaragoza, Chazal, bajando del Valle de Juárez y Libramiento, hacen pues la con acumulación de agua esta mañana para que manejen con precaución, es menos que ayer, pero este es uno de los lugares más conflictivos y más peleados por la gente para que sea reparado lo más pronto posible, darle una solución. Y es que baja el agua del Barrio Azul, baja por toda la vereda, por todo el lado, por toda la lateral, perdón, por toda la lateral de Libramiento, en la salida aquí de Gómez Morín y Porvenir. Así, esta mañana, desde Libramiento y Juárez Porvenir, es el famoso puente que del lado contrario dice, bienvenidos a Ciudad Juárez.
1: A la heroica.
2: Gracias, Fer. A la heroica.
1: Ahí está el Fer, en vivo.
2: Pues,
11: quiere decir, donde viven los heroicos residentes de Ciudad Juárez.
2: Pero es correcto, esa es la palabra correcta, mi profe. Esa es la palabra correcta. Bueno, más información. Vamos a darle ya más información del paso, porque sí, a veces tenemos, tenemos mucha información también de acá del Paso Texas, ahorita les estamos compartiendo información acerca esta mañana de un hombre que fue acusado de asesinar a su hermano en el este del Paso, fue perseguido por la policía, afortunadamente lo capturaron. Un hombre del Paso enfrenta cargos de asesinato, ya que la policía cree que disparó y mató a su hermano menor antes de dar vuelta a la situación e iniciar una persecución con las autoridades. Según el Departamento de la Policía del Paso, José Luis García, de 40 años, ha sido identificado como el principal sospechoso del asesinato de su hermano, Lorenzo Alba, de 32 años, quien fue asesinado a tiros el lunes por la mañana dentro de una casa en la cuadra 1700 de Charles Smith Drive, en el este del Paso. El tiroteo fue reportado alrededor de las 6:20 de la mañana. Los agentes que acudieron al lugar dijeron que al llegar encontraron a Alba muerta y supieron que García presuntamente estaba implicado y había huido en una camioneta Dash roja. Así de que finalmente lo pudieron detener a este malandrincito. Chico, qué barbaridad. Bueno, ahí está la información.
11: El Caín que mató a Abel.
2: Es correcto.
1: El Caín que mató a Abel.
2: Pues sí.
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11: Alrededor de 600.000 vehículos en Ciudad Juárez tienen pagada la revalidación de 2026, informó Mariana Valles, subrecaudadora de rentas, que el martes en atención a medios estimó un avance del 75% en el cumplimiento de esta obligación. Según su explicación, las cifras son aproximaciones a partir de las operaciones de los módulos, pues la Secretaría de Hacienda concentra los datos exactos. En las precisiones posteriores ubicó al padrón entre 850.000 y 870.000 vehículos. Los 600.000 pagos representarían entre el 69% y el 71% de sus cantidades por debajo de la estimación inicial. Es el número de vehículos ya recirculando, 850.000 a 870.000. Con nuestras calles estrechas y nuestros problemas de vialidad, imagínense el caos.
2: Miren nada más.
1: ¿Qué vamos a hacer? ¿Qué vamos a hacer? ¿A dónde le apuntamos?
2: ¿A dónde le damos?
11: Como dice él, con ni para dónde correr.
2: Ni para dónde correr, efectivamente.
1: Ah, ¿sabe de quién es cumpleaños hoy?
2: ¿De quién?
1: Hoy es cumpleaños de Roberto Rocha, de Beto Rocha.
2: ¿De Beto Rocha?
1: Ah, mi Beto. De Beto Rocha.
2: Ah, mi Beto.
11: Es su mañanita, sí, con mariachi.
2: No, sí,

0: Ahí está, para mi Beto Rocha.
1: Ah, mi Beto.
2: Un abrazo a Beto.
1: Muy bien, muy bien.
2: Que te la pases muy bien.
1: Que te la pases chirindongo, mi Beto. Su cumpleaños. ¿Cuántos? Todos, ¿verdad?
2: No, no, son muy jóvenes los hijos del señor Rocha, muy jóvenes.
1: Sí.
2: No sé qué, Beto es el mayor y el junior. El matador. Yo creo que Erika es la menor. Son muy jóvenes.
1: Sí, ¿verdad? Muy trabajadores todos, profe, me sorprende.
2: Todos, muy, no, no. Los nietos, las nietas también, muy chambeadores.
1: Muy chambeadores todos. Muy, muy chambeadores. Bueno, pues ahí está. Ya queremos pastel. ¿Qué irán a hacer hoy? ¿Le irán a poner más?
0: O llevarlo con las mijas, ¿no?
1: ¿Será?
2: No empieces, Carlos, no empieces.
0: ¿No?
1: Sí, sí, sí, ¿no?
0: ¿A los ojos locos?
1: Que se vayan todos a festejar ahí. El señor Rocha y todos los muchachos, ¿no?
2: Tenemos tres locales de Costa Brava
0: para... Ah, yo pensé que de ojos locos, profe.
2: No.
1: ¿No?
2: Nunca, never, jamás en la vida live.
1: Mira. Seguramente.
0: Ah, miedo.
1: Ahí está, muy bien. ¿Y qué vamos a hacer?
2: Bueno, y hoy nos toca ir a Costa Brava, hoy nos toca.
1: Hoy nos toca, de veras, y los burros de Don Julián.
0: ¡Don Julián!
1: Don Julián, estoy moviendo el rabo porque tocan los burros de Don Julián.
0: Se está tardando,
1: los burros de Don Julián. Ah, ¿cómo no? Ya está ahorita envolviendo más burros que qué. Déjale, mando un abrazo. Sí, déjame, le mando un abrazo a Don Julián. De veras. Qué gusto que sea nuestro amigo. ¿Ya lo subió o todavía no?
0: ¿A dónde? ¿A la troca?
1: No, el precio.
0: Ah, es que no tiene teléfono. No tenía teléfono, Don Julián.
1: A ver si ya nos... Márquenos.
0: Díganos, don Julián, estoy bien, las mijas se portan bien, o sea, algo.
1: Sí. Tienen un masajito muy nuevo, linfático. Mira, mira. Bueno.
2: ¿Cómo sabes?
1: No, bueno, pregunto. Oye, déjame, les digo que ante las lluvias, qué ingrato soy, de veras, debí haber ido a checar los diques, profe.
2: No he ido.
0: Pues no se vieron.
1: Aquí está ya el ingeniero Márquez. ¿Cómo está, ingeniero? ¿Cómo le va?
3: Al aire.
1: No, ya está. Al aire,
3: señor. Al aire.
0: Háblame fuerte, por favor. Háblame, Lesio.
3: ¿Estamos al aire?
1: Sí, señor.
3: Sí.
1: Ya está al aire. ¿Cómo le va, mi querido amigo el ingeniero
3: Márquez? No, está todo, mire, muy lluvia acá y también ustedes peor.
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1: ¿Ya?
3: Por favor.
1: ¿Por qué anda corriendo, qué? ¿Por qué anda corriendo? ¿Por qué anda corriendo?
3: No ando corriendo.
1: Pues yo digo, ¿por qué quiere nomás el materialito? Ahí va, mira, ayer lo puse, hoy lo repetimos con mucho gusto. Ahí va.
3: Sí, qué bonito materialito.
1: Chirap.
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3: 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Imagínense el cúmulo de fitonutrientes que Dios permitió que estuvieran ahí, que recogen de tanta flor en el monte, en los campos agrícolas, pero sobre todo en el monte, que son plantas que son muy resistentes a la sequía, a las heladas, al solazo, a los vientos, y todo eso se transmite como resistencia al ser humano y además le compone. 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
3: 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Así es, mi Tony. 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
3: 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Nos vemos, muchas gracias.
1: Buenos días, ingeniero. Buenos días. Cuídese. Buenos días. Déjame nomás esta llamada. Buenos días.
3: Buenos días. Lástima que ese fue el ingeniero. Hombre, quería un consejo para los riñones que me duelen bastante.
1: ¡Bájele! Primero, bájele porque nos deja sordos. Ahí le va el teléfono para que le marque. Ahí le va. Ahí le va el teléfono para que le...
3: 648-106-3895.
1: Ok,
3: yo le llamo.
1: Gracias. Bye. Vámonos, Carlitos. Regresamos.
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6: Pues en El Paso parece que también usan la mezcla para tapar baches.
7: ¿Qué usan los de Juaritos?
6: Ya se volvió a destapar el del Puente Libre.
7: Gacho,
6: Aquí las cosas como son. Al pan, pan y al vino, vino. Y si le pijamos los callos, lo sentimos, pero nosotros lo decimos, señor.
7: Señor. Molinazo con tierrita y caliche y poquito chapopotito, así como Samir tapa los baches y le copiaron a los de Juárez los del Paso. El bachesote que está en la salida del Puente Libre.
6: No, hombre,
7: ¿para qué les platico? Se volvió a abrir en cuestión de días, ¿no? Que días, horas, hombre. Apenas la acaban de tapar y andaban muy contentos porque ya podía pasar uno por ahí sin problemas. ¿Pero qué?
6: Ya se ve en cuanto cayó la lluvia.
7: Y se volvió a destapar todo. Por el amor de Dios. No le copien a los juarenses con la misma técnica que usan para tapar baches acá. Ya ve, en Juárez todo está destruido, ¿no? Cuenta quedó. Parece que el cutis de la luna, todas las calles de Ciudad Juárez están bombardeadas.
6: Chihuahua.
7: Pues bueno, no usen la misma técnica que los de Juaritos, por favor. Hombre, se les destapó el bache en horas. ¡Qué barbaridad! Nos los vamos a fusilar nomás por copiones. Ahí les más. ¡Fuego!
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1: Aquí tengo ya a mi Teban. ¡Ese es mi Teban!
0: ¡Ese es mi Teban! ¿Cómo mi Teban?
8: ¿Qué hay? ¿Cómo andan? ¿Sí me escuchan?
0: Perfectamente.
1: Perfectamente.
8: Qué bueno, qué bueno.
1: ¿Qué hay, mi Teban?
8: ¿Cómo me metieron? ¿Todo bien? Buenos días, aquí lo más, mire.
0: Bien lloviditos, mi Teban.
1: Muy lloviditos, y, muy lloviditos.
8: Sí, sí está, y ya pues el otoño se hizo presente ya.
1: Así es.
0: Oye, mi Teban.
8: Ya estamos en otoño, sí.
0: Y manejan, llegue el otoño acompañado de males respiratorios.
1: Híjole.
8: Sí, sí, ya las alergias empiezan con los oídos, a veces la nariz, la garganta, picazón de ojos.
0: Y me debes una Fanta. Oído, nariz y garganta, y me debes una Fanta.
8: Sí. Todo eso empiezan a ver, pues las, igual las gotas que son para para los ojos, que les da comezón, el mentado lagañeo, el de la mañana, que es el que, oye, ¿por qué en la mañana? Pues hay, es una ventilación, parte del sistema respiratorio, ventila pues lo que es la cerilla. La mucosidad, el lagañeo que le llamamos de dar, y pues la carraspera de la mañana que es la que se hace presente, y eso es porque nos gusta estar pues hay algunos que somos más calurosos, ¿verdad? Y estar descalzos, salir después así recién bañaditos, no hay mucha protección. Entonces, si nosotros sale el sol y nos aclimatamos, pero ya las mañanitas y las nochecitas están más frescas. Y si no estás subido o fuerte en defensa, puedes tener este tipo de malestar, ¿verdad? Tal vez no te va a agarrar fuerte, pero ya empieza a hacerse continuo ese sistema respiratorio débil. Ahí es como te manifiestas. También me piden mucho las de orégano, cápsulas de orégano. Vienen en perlas. Porque en gotas también las tenemos con coco, con aceite de coco.
0: ¿Para qué son esas, mi Teban? ¿Para qué ayudan?
1: ¿Para qué ayudan?
8: Esas ayudan muy bien también para hongos, bacterias, alergias, sinusitis. Son tomadas en perlitas, son más fuertes. Nomás si se te llega a caer y como están blanditas y las pisas, pues va a oler que a menudo toda la casa.
1: Sí. Bueno, sí. Oye, y las de ajo negro, mi Teban, que tienen ustedes muy muy eficientes, ¿para qué sirven?
8: Es un proceso de fermentación del ajo, es por eso que se oscurece, se le llama ajo negro. Lo tenemos con omega, lo tenemos con perejil o solo el ajo, y pues ese ayuda mucho al que es el corazón, las arterias, hipertensión. ayuda bastante bien, especialmente a las arterias, al colesterol, es lo que va a favorecer, pero es el método de fermentación que tiene el ajo, y está así bien, bien fuerte también, bien cargado. No hueles a ajo cuando te las pasas en cápsulas, nomás es el proceso, ¿verdad? Ajo es hidratado.
9: ¿Cuántas diarias recomiendas?
8: Sigue vigente.
9: ¿Cuántas diarias recomiendas?
8: De 2 a 3, depende de los miligramos. Esas no vienen en perlas, vienen así en cápsula regular. Y unas 2 o 3 no pasa nada. Y luego ya vamos bajándole a 2 o a 1. Ahí uno va nivelándolo. Sí, nos las piden bastante también. Yo tengo el ajo negro, no lo vendo, ¿verdad? Pero lo consumo. El ajo negro es el gajote así de ajo. No, si está muy fuerte, entonces te lo vas comiendo en cachitos. Ahí lo vas revolviendo con agua o algo.
9: ¿Tú no tienes las cápsulas?
8: Es mejor la cápsula, más práctico. Nomás porque la curiosidad de que, mira, está el ajo negro y pues lo traje. Pero ese no lo vendemos, ese es nomás para consumo.
9: Pero tú tienes las cápsulas. ¿Tú tienes las cápsulas o no?
8: ¿Cómo dice?
9: Pues tú tienes las cápsulas.
8: Sí, cápsulas y las perlas.
9: Ah, ok. Pero a la venta.
8: Ajo regular.
9: Sí, a la venta.
8: Para venta, sí.
0: Ah, ok.
8: Sí, sí. Las perlitas de ajo son de casi 4000 miligramos. Y las de ajo negro, así regular, no sé si son 1200 o 500, pero también están concentradas. Y las de omega con ajo negro, pues son las que más nos piden. Es importante el omega, los aceites, grasas buenas, de las que sí podemos consumir y nos ayudan bastante a aquellas personas que tienen problemas de colesterol, triglicéridos, que están con el ronquido, que a veces, ahora estamos roncando más, porque...
0: Oye, mi Teban, ¿y la marca de Ultra Advanced maneja vitaminas?
8: Están unas cápsulas que le llaman Ultra Advanced, la roja.
0: Ajá.
8: Esas tienen minerales. No es vitamina como tipo energético, pero de vitamina. Sí me las piden también. Son las rojas. Y esas la usan para anemia, para problemas así de debilidad, cansancio. Te mineraliza. Esa es roja.
9: Te preguntan, ¿qué tiene para las encías sangrantes?
8: Sí, cuando hay esas encías, pues sí recomendamos. Aquí podemos hacer los enjuagues con el extracto de orégano con coco. Eso está muy bueno para las encías. Igual puede servir los tecitos de árnica o cola de caballo, hacer buches o enjuagues bucales, pero lo más probable es que haya una infección y pues muchas veces hasta hay un problema de dentición, ¿verdad? Que hay que acudir a su dentista para una limpieza, una gingivitis o algo que se pueda ahí presentar, pero puedes usar el extracto de orégano con coco. En este trabaja muy bien para infecciones. En el naturismo se utiliza mucho la equinacia, el sello de oro, vitamina C, zinc, y esas son buenas para que tu cuerpo se inmunice y se ataquen tus infecciones internas, ¿verdad? Y no vayan progresando estas infecciones, que aunque son sencillas, bucales, pero ustedes se pueden entrenar algo más serio.
9: Ok. Pregunta una persona que si ustedes manejan y para qué sirve el óxido nítrico, que es natural.
8: Oh, sí, pues bueno. El óxido nítrico lo tenemos con creatina o también lo tenemos con L-arginina. Y sí nos lo piden mucho. Ese es para las venas. Es un gas que se dice que el cuerpo produce de forma natural, pero sirve como más que nada, es un vasodilatador. Relaja los vasos sanguíneos y mejora la circulación de la sangre. Aquellas personas que tienen problemas de venas, que han tomado plantas, hierbas y no ven mucho resultado, ese trabaja muy bien. Lo combinamos, ¿verdad?, en aquellas personas que igual en las personas hipertensas, como le digo, está con creatina y es una muy buena combinación. Trabaja muy bien y todo lo podemos tomar sin problema.
9: Sin problema. Muy bien.
8: Ok, lo olímpico.
9: Ahí es de lo que ya tenemos. Bueno, ¿qué nos, este...?
8: ¡Un mentón, un mentón!
0: ¡Ya, eso lo llevan! ¿Un mentón?
9: ¡Vámonos!
0: ¿Un mentón con qué frase clave, mi Teban?
9: ¿Qué frase clave?
8: Se hace presente el otoño.
9: Se hace presente el otoño.
8: Sí, okay. Este clima así, menudero. Ah. Un caldito de pescadito, camarones, hombre... Órale. Vuelve uno a la vida.
9: ¿Yule?
8: Un caldito de res.
9: ¿Yule? Yo no soy.
0: 20% de descuento, se hace presente el otoño.
9: El otoño.
0: Hoy.
9: ¿Y Teban, direcciones, teléfonos?
8: Claro que sí. Estamos en Jilotepec, cerca de la Tecnológico, a una cuadra, 619-7169, Ramón Rivera Lara y Tecnológico, 558-0888, Lerdo, en contra esquina del antiguo correo, 612-8488, y estamos en la zona centro del Paso, en la mesa, entre Paisano y Overland, 915 el área, 500-9484, en el 181 Norte Zaragoza, casi llegando a la Alameda, 915-860-1130, y estamos en el lado este del Paso, 2400 de Mountwood, y en el área 915-600-5854, y por último, en el área de Northeast, ahí en las montañas. Ahí cerquitas de la montaña donde las nubecitas están bien bajas, ahí están
9: sí.
8: La lluvia bastante, se ve muy bonito. Área 915-261-7561, Edgar Park y Dyer. Ahí estamos y los esperamos con los brazos abiertos.
0: Sale, mi Teban.
9: Gracias, mi Teban.
8: Saludos.
9: Cuídate mucho.
0: Gracias.
9: Buenos días.
2: Cuídate, pásala bien.
9: Ahí está, mi Teban, míralo.
0: Mi Teban.
9: ¿Qué me mandan aquí? A ver. A ver.
10: Digas nada porque te quito los apoyos. Ok, bueno. Simio apestoso.
9: ¡Hala!
11: Mi doctora, mientras me dé mi juguito y mi torta, adoraré a quien usted diga, mi doctora. Y así todos los mexicanos que tenemos sus apoyos, que sin eso no podemos vivir.
12: Mi doctora, si usted dice que hay que adorar a el elefantito, todos los mexicanos lo haremos.
10: Bismú, simio apestoso, y ni digas nada porque te quito los apoyos, ¿ok, simio apestoso?
9: Simio apestoso.
0: ¿Llamadita bueno. Del Paso?
9: Chayos.
0: Buenos días.
9: Les hablan.
2: Buenos días, mis amigos.
0: ¿Qué pasó?
2: Señor Salcido, ¿qué volé? Me da mucho gusto saludarlos y bendiciones en este día.
0: ¿Qué dice?
2: A los padres y su familia. Fíjense, felicito al señor Rocha con su cumpleaños.
9: Ándele.
2: Aproximadamente 34, 35 años. Yo iba allí cuando empezó con su localito chiquito. Y allí íbamos. Me gustaba mucho el platillo Negroni. No sé si todavía lo tengan.
9: Sí, y lo hacen muy rico. Se lo hacen allí en la mesa.
2: Y fíjese cómo ha prosperado ese negocio. Por el papá y pues Dios los ha bendecido. Y ahora con tres locales. Así tiene que ser cuando una persona le echa muchas ganas y se van por el camino recto. Así que felicidades al señor Rossi y que Dios lo bendiga. Por otra parte, Carlito, póngale por favor las mañanitas a mis adversarios. Pero con el Chutis, por favor.
0: ¿Por qué?
2: Con el Chutis.
0: No, pues sí están fuertes los adversarios. Si es con el Chutis es porque va acompañado de alguna mentada, supongo yo.
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1: está.
2: Gracias, gracias, pueblo.
1: Válgame.
2: Ahí lo sigo escuchando, ya ando caminando, gracias a Dios, y echándole ganas a mi cuerpo. Ok, hasta luego.
0: Cuídese.
2: Ahí está. Un abrazo a mi chutis, un abrazo.
1: ¿Qué pasó? Mira, Anabel. ¿Qué dices, Anabel?
0: ¿Ana Campana?
1: Ana Campana.
14: En los últimos días, soy la periodista de investigación, Anabel Hernández. En los últimos días, de manera muy preocupante, la presidenta Claudia Sheinbaum, el régimen morenista que tanto daño ha hecho a nuestro país, y sus voceros han iniciado una campaña de hostigamiento, de intimidación y de amenazas en mi contra. Todo en represalia por la publicación de este explosivo libro, donde se revelan los pactos más oscuros, más siniestros de la historia de México entre el poder político y la democracia. Lo que en realidad el gobierno quiere es que ustedes...
1: Ah, no, a ver, Anabel, se me hace que es comercial. Es comercial, es comercial. ¿Quieres vender tu libro? ¿Verdad? Bueno, así es.
0: Sí, sí se va a vender. ¿Y si se va a vender?
1: Sí, sí se va a vender.
2: Pero indudablemente que es una persona que no es nada grata al régimen de gobierno.
1: Así es. El viejo es de que trae el... grabando el...
0: ¿Llamadita?
1: El comercial del Uber. Buenos días.
15: ¿Cómo amanecieron?
0: Ese es mi Gaby Martín.
1: Ese es mi Gaby Martín. ¿Dónde andas? ¿Qué andas haciendo?
15: Oye, Tony, una pregunta. A ver, tú que tienes tu línea express. Me encuentro aquí en lo que es la avenida, pues todo el mundo la conocemos como Malecón, ya ves que le cambian de nombre en cada administración, y lo que es 5 de mayo, la pregunta, Tony, entonces, ¿para qué pagan ustedes?

0: este sábado a las 7 y domingo 10 de la mañana. Íntimamente.
1: En Guarafil y uno aquí en la Malecón.
2: Sí, señor. Pero te digo, no, sí es una bendición. Para mí, por ejemplo, que tengo que cruzar todos los días, es una bendición. Es una bendición para mí la línea express, porque yo cruzo normalmente en 15 minutos. Digo, en 15 minutos, en medio minuto.
1: Bueno, déjame comentarte que ahora que tuve el honor de ir al paso, también me di cuenta, Tony, que donde chequé a pie, había, no te miento, pero son 10 inspecciones y nomás había dos. Igual me di cuenta en el cruce que nomás había dos. También, eso también ha afectado mucho, porque desgraciadamente, pues dicen, ¿verdad?, que los recursos allá también, pues se batallan en Estados Unidos.
2: Sí, por ejemplo, en este momento, Gaby, la línea para cruzar a pie está a medio puente. Para cruzar en vehículo, en este momento, está 3/4 de puente. No hay línea para pagar, pero déjame decirte, hay dos líneas abiertas.
1: Fíjate.
2: Dos líneas abiertas.
1: Bueno,
2: ¿y sí?
1: Ahora, cuando ¿estás entran, sentado? Lo que te voy a decir, ¿estás sentado?
2: Sí.
1: ¿Estás sentadito?
2: Sí.
3: ¿A poco vas a llegar con tamales?
1: No, con tamales. Aquí estoy, de allá de la Malecón, me vine aquí a la 16 de septiembre, en la calle Lerdo, ¿qué crees, mi Tony?
2: ¿Qué?
1: Todavía está saturado de agua el túnel que dijo Peña Nieto, que este túnel nunca se iba a llenar de agua.
2: ¿Inundar? ¿Está cerrado?
1: Está cerrado, está la unidad de seguridad vial, pero la pregunta es, a ver, ¿dónde están las bombas de agua de gobierno del estado y de obras públicas, si existen?
2: Pues sí.
1: Y los semáforos siguen descompuestos desde la Vicente Guerrero hasta lo que viene siendo casi Gregorio Mocelí. Están descompuestos los semáforos. Aquí están los agentes.
2: Por la 16 de septiembre.
1: Circulación. No hay semáforos y está el túnel completamente lleno de agua, mi Tony.
2: Pues, lamentable. Esas son nuestras autoridades que construyen con las patas.
1: Oye, ¿se viste lo que dijo un joven que vino de otro estado, que dijo que cómo es posible que Ciudad Juárez, que genera muchos impuestos y que es la ciudad más importante para entrar a México, o sea, la más abandonada? Fíjate, me dio tristeza lo que dijo ese joven en una televisora.
2: Sí, está muy abandonada nuestra ciudad, muy abandonada.
3: Mentiras no dijo.
2: No.
1: Bueno, pues aquí ando trabajando y aquí andan poniéndose la camisa los de seguridad vial.
2: Órale, ya está.
1: Ahí te mando la foto, Carlitos.
2: Gracias, cuídate. Puente libre, nada más hasta las garitas de la aduana. Puente libre hasta las garitas de la aduana. No hay fila ni por Perecerna ni por Lincoln. El puente Guadalupe Tornillo despejado. El puente de Zaragoza, está un cuarto de puente, aunque usted no lo crea. No hay línea para pagar. Está a un cuarto de puente, exclusivamente el puente de Zaragoza. La avenida Juárez, 3/4 de puente, sí, está muy llena, como dice Gaby, la línea express, más allá de la 5 de mayo, pero avanza rápido, está avanzando rápido. Sí, en una línea de ese tamaño, lo más que se va a tardar usted para pasar por la línea express son 15 minutos, lo más. Con una línea hasta ahí. Yo paso todos los días y déjeme le digo que para mí es una bendición la línea express. En un minuto ya estoy del otro lado. Y si uno está muy lleno, bueno, pues yo pagué para los tres puentes. Por la sonrisota que tenía, Pérez Cuellar ya sabe que es el bendecido por el dedazo. Pobres chihuahuitas, van a terminar como Juárez, todos hechos pedazos, si ganara esa ratota de la gobernatura.
3: ¿Yamayita?
2: La ley antimemes. Ah, Yamayita, me van a meter al bote.
1: ¿Qué crees, Tony?
2: ¿Qué?
1: El puente, bueno, el famoso charquito, ¿qué crees?
2: ¿Qué?
1: No tiene agua, y aquí eran los problemas que había en la ciudad. Fíjate, ahora es en la 16 de septiembre, y aquí, mira, ahí le mandé las fotos, limpiecito, ni una gota de agua. Aquí andamos trabajando.
2: Está despejado el charquito.
1: Todo está bonito.

0: Está limpiecito, bueno, está hasta barridito, con eso te digo todo.
1: Ok.
0: Ahí le mandé la foto a Carlos, bye.
1: Órale.
2: Mándame la foto de la Carelli Ruiz, ¿para qué me mandas fotos de los agentes de tránsito, Gaby?
1: Sí, hombre.
2: ¿Cómo se te ocurre?
1: Bueno, pues hoy dan a conocer quién será el bueno por Chihuahua. ¿Será Melón? ¿Será la Sandía? ¿Será la Breja el otro día? Hoy se dará a conocer quién es el abanderado
3: el por dedazo.
1: Chihuahua. ¿El dedazo?
4: Se acepta la apuesta, se acepta la apuesta.
1: Hagan apuestas, señores. Hagan apuestas. ¿Vamos al corte?
2: Vámonos.
4: Vamos.
1: Ahora, regresamos.
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4: Las 8:14,
1: 8:14, doña Silvia Alcázar.
7: Aquí andamos.
1: Aquí la tengo, Silvia Alcázar. A ver, que me diga la gente si hay problema para llegar, saliendo desde el Puente Libre, supongo, hasta el aeropuerto. Está preocupada la señora Alcázar porque va a agarrar esas vialidades y quiere saber si está inundado. No, está tranquilo, señora Alcázar.
7: No hay tanta inundación, Tony, es que va a llevar a alguien de la familia al aeropuerto y escucho tantas inundaciones que yo me voy a ir por San Lorenzo y luego ya nos vamos todos.
1: Sí,
7: a la izquierda,
1: bien.
7: Todo derechito. Muchas gracias, Tony.
1: Poquitagua, ahí frente al...
7: Corriendito,
1: échale,
7: sí,
1: dígame.
7: Pero bueno, pues aquí estamos ya, Tony, trabajando, llueva, truena o relampague, aquí estamos en Advances y Ciudades Plans. 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Y pues muchísimas gracias, Tony, por este espacio. Un saludo a todos su equipo, que tengan bonito día y pues cuídense de la lluvia. Gracias.
1: Claro.
7: Nos queremos. Bye bye.
1: Gracias, señor Alcázar. Buenos días. Ahí está.
2: Medio en vivo, medio en vivo.
1: Medio en vivo.
2: Completamente. Medio en vivo. Medio en vivo.
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3: Buenos días, nos encontramos acá sobre Antonio J. Bermúdez, con el licenciado Sergio Rodríguez, quien está al frente de Protección Civil. Y bueno, pues para acá Antonio J. Bermúdez hay un encharcamiento, y aunque no me lo crean, pues trae equipo acá de trabajo, trae mangueras, trae botas. Director, buenos días, estamos trabajando. El mensaje para la ciudadanía en esta ocasión, pues la lluvia nos tiene bajo el agua, pero hay soluciones.
8: No, claro, toda la Dirección General de Protección Civil está trabajando en base a la contingencia. Y también es muy importante decirlo, Fer, no solo estamos enfocados en lo que es la contingencia, también en los servicios ordinarios, el Departamento de Bomberos, sin descuidar la seguridad de la ciudadanía, estamos atendiendo esta contingencia especial. Ahorita estamos aquí en la Jota Bermúdez analizando dónde podemos o cómo podemos hacer. Es uno de los puntos críticos, pero te platico por qué. Porque el espacio no nos da para dónde aventar esta agua, y si la aviento, digamos, al siguiente cruce, pues voy a generar un problema de aquel lado. Lo más cerca que tenemos ahorita aquí son alrededor de 500 metros de espacio. Estamos analizando la posibilidad de cómo, sin interrumpir el tráfico local, sin afectar a la ciudadanía, cómo hacer esta intervención para, sobre todo, darle fluidez a la vialidad.
3: Se espera lluvia, seguimos con la alerta. ¿Cuál es el comunicado?
8: No, continuamos todo este fin de semana, lo que inicia el fin de semana, continúa con pronósticos de lluvia, si bien es cierto, no con la intensidad y la fuerza que tuvimos desde el día martes y miércoles durante la noche madrugada, pero bueno, al final del día, el problema es que ya tenemos nosotros una gran cantidad de agua en la ciudad, y cualquier llovizna o lluvia que se presente, pues nos va a generar otro tipo de encharcamientos rápidamente. No es que tenga que llover muy fuerte ahorita en el momento para que se encharque, ¿no? Ya con lo que tenemos y con cualquier llovizna que nos genere, pues nos va a generar algún tipo de complicación en cuestión de calles abnegadas o algún tipo de domicilio que se pueda inundar.
3: Dejamos que sigas trabajando, gracias por atendernos, y bueno, pues creo que toda la comunidad debe estar unida en este momento.
8: No, gracias, Fer, buen día.
2: Ahí está el Fer.
1: Ok, ahí está.
2: Continúa el pronóstico de lluvias, dice Protección Civil.
1: Así es.
9: Toda la semana, todo el mes.
2: Lo dijimos desde la semana pasada, lo dijimos.
1: Sí, lo hemos estado diciendo siempre.
2: Inclusive el pronóstico de lluvias se extiende hasta el fin de mes. Toda la semana lluvia. Que entra.
1: Y se dice, ya se maneja, que va a estar muy muy fuerte el frío también. Bueno, a
10: ver, ¿qué mandan aquí?
9: Las lluvias del miércoles causaron problemas en toda la región, no nada más en Juárez.
10: Sí, pero aquí
9: Una madre y sus tres hijos...
11: ¡Mentira facilita de exhibir!
2: ¡José Antonio!
10: Ya, échale, profe, perdón.
9: Una madre y sus tres hijos fueron rescatados la madrugada del miércoles de una vivienda afectada con inundaciones en San Lampark, informó el Departamento de Bomberos de esa ciudad. Los equipos de emergencia acudieron alrededor de las 5 de la mañana a la zona de las calles Carlos allí de Riverview Court, cerca del Monte Cristo Rey, en el sector de Anapla, tras recibir reportes de dos viviendas totalmente inundadas. De acuerdo con los bomberos, una de las casas estaba ocupada por una madre y sus tres hijos, quienes fueron puestos a salvo por los equipos de emergencia.
10: Ahí está, ahí está. A ver, ahora sí, Carlos, ¿qué traes?
2: No, nada.
10: No este.
11: Ah. Mentira facilita de exhibir. Esto dijo la presidenta de México.
12: Vemos protestas de médicos a lo largo y ancho del país.
13: Bueno, no hay protesta de médicos a lo largo y ancho
12: del país. Hay en Tabasco, hay en Hermosillo, hay en Sinaloa, hay en Morelos, hay en Veracruz.
13: O sea, no, es, esto que dices que hay un protestas en todo el país no es cierto. No estamos así.
11: Mentira facilita de exhibir. Esto dijo la presidenta de México.
10: Miren nomás. Bueno, así las cosas, Armando. Así las cosas. Ya sabemos cómo se les juegan, hombre. Ellos no van a aceptar nunca que no sirven para maldita la cosa. Nunca lo van a aceptar. Estaría de más, ¿verdad?, que lo aceptaran. ¿Cómo no?
2: Ahí va 18, diría el señor Yoshida.
10: Ahí va 18.
2: Dice Lencho, buen día, cancelé el viaje a Mazatlán, me salió más barato venir a las playas por el momento a la glorieta de Pancho Villa.
10: Ah, muy bien.
2: ¿Sí? Sí. Acuérdate que el cambio ya se nota.
10: Ya se nota.
2: El paso.
14: Buenos días.
2: Sí.
14: Sabe que he tenido todo tiempo, mucho tiempo toda la mañana para estar pensando y bueno, yo viví en Juárez por muchos años. Oiga, Tony, hay muchos lugares, edificios que están abandonados, tapias. No sé si ellos paguen predial o cómo le hacen para conservar esos edificios arrumbados y sigan pagando impuestos, que lo pueda recoger el gobierno, la ciudad, para que los hagan diques y poder aventar el agua que se junta en las calles y aprovecharlo de alguna manera. Hay montonales por toda la ciudad, hay muchos elefantes blancos. Ese muchos. Es mi comentario, espero y pueda servir de algo.
10: Sí,
2: no, hay lugares. Sí deben que... de pagar predial para que se mantengan.
10: Pues sí. Habría que hacer como diría yo, pues confiscaciones y quitar casas y todo y hacer diques, pero es tanta el agua que no pueden con el... Y fíjese el tamaño del dique del Parque Central. Y no desahoga completamente. Bueno, pues ya salió otro narcoalcalde de Morena. Lo detuvo el propio gobierno. A ver, Carlos, dime.
11: Arrestaron al presidente municipal de Juchitán, Oaxaca, el morenista Miguel Sánchez. Lo están acusando de formar parte de una célula de extorsión ligada al cártel Jalisco Nueva Generación. Según las investigaciones, entre las víctimas del alcalde, presuntamente, se encontraba el diseñador de moda, Elvis Guerra, quien bordó el vestido que usó la presidenta Sheinbaum durante el grito. Elvis Guerra denunció hace 5 días que balearon su casa en un presunto intento de extorsión y cobro de piso. El gobernador del estado, el morenista Salomón Jara, dijo que ese ataque aceleró las investigaciones contra el presidente municipal de Juchitán, que es de su propio partido, de Morena. El operativo de las fuerzas de seguridad se realizó esta mañana y la primera información que se difundió fue que iban contra los Cromos, una célula criminal del cártel Jalisco. Se supo que había 2 detenidos. El primero fue identificado como Carlos Alberto alias La Parca y el otro hombre capturado era Miguel Sánchez, el presidente municipal de Juchitán, a quien se le conocía como El Queto. El secretario de Seguridad Federal, Omar García Harfuch, publicó en sus redes sociales un mensaje sobre el caso. Las investigaciones lo relacionan con una estructura criminal dedicada presuntamente a la extorsión y cobro de piso a comerciantes y empresarios. Narcomenudeo, tráfico de personas y homicidio, así como con esquemas de protección que habrían facilitado la operación de grupos delictivos en la región. Para afectar también su capacidad financiera, la Unidad de Inteligencia Financiera realizó la inmovilización de recursos y el bloqueo de cuentas de personas relacionadas con esta investigación. Tras la captura del alcalde, se mantuvo el operativo de seguridad en Juchitán porque se reportaron bloqueos y quemas de llantas en las principales calles de acceso al municipio. Lo que más sorprendió es que eran elementos de la Policía Municipal de Juchitán los que se rebelaron e hicieron todo este desastre para intentar impedir que se llevaran al alcalde. El bloqueo más grande se instaló sobre la carretera transísmica. Ya se inició una investigación contra los policías y la seguridad del municipio ha quedado a cargo de la Secretaría de Seguridad del Estado. El presidente municipal detenido, Miguel Sánchez, fue trasladado a las instalaciones de la Fiscalía General de la República en la Ciudad de México, donde se va a definir su situación jurídica. Su mamá ofreció una conferencia de prensa. Dijo que su hijo es inocente y exigió al gobierno una explicación de la detención.
15: Yo quisiera ir y buscarlo. Sin embargo, no sé a dónde lo tiene. No sé de mi hijo. Y exijo al gobernador, al mundo cerca, a la cruz, que me dé una explicación de los atropellos que se hicieron con mi hijo, porque mi hijo no es cualquier persona. Es una figura pública al cual también se le debe respeto. Estaremos en pie de lucha para ver los resultados de ese atropello que se cometió en contra del licenciado Miguel Sánchez Altamirano.
10: Señora, ¿por qué no le dijo que no anduviera de rata? ¿Por qué no le dijo que no? ¿Por qué no? No, seguramente usted disfrutaba también del billetito que caía de parte del presidente municipal, de Morena, en Juchitán. A ver, señora.
9: La señora tiene razón, ¿eh? No es cualquier persona, es su hijo.
10: ¿Es su hijo? Pues sí, ella lo ve. Lo ve como inocente, pero bueno, pues ya, si le fincaron responsabilidad, pues alguna culpa debe tener, ¿verdad? A ver.
11: ¿Cuántas veces ha intentado Morena censurar a los medios de comunicación? ¿De cuando en cuando meten una iniciativa de ley para censurar a los medios? Que si hay que regular internet, que si cancelar las redes sociales, que si los derechos de las audiencias para multar a los medios, que si la ley espía para rastrear periodistas, la lista negra, ¿no?, con los nombres de periodistas y medios críticos. Este régimen se muere de ganas de aplastar a la crítica, de silenciarla por completo. Bueno, la última es la llamada ley antimemes de la presidenta Sheinbaum. Supuestamente es una iniciativa para proteger la propiedad intelectual y evitar la piratería. Ah, porque eso sí, siempre trae un envoltorio precioso. Y el envoltorio de ahora es defender la propiedad intelectual y evitar la piratería. Y así trataron de colar un cambio al artículo 403 bis, que establecía sanciones a quien usara la imagen gráfica gubernamental, o sea, los logotipos del gobierno. Abrían la puerta para meter a la cárcel a quien hiciera un meme o una parodia del gobierno usando la imagen oficial del gobierno. O sea, ya sabe, creadores de contenido, caricaturistas, actores caracterizados como políticos. Hubo reclamos en redes sociales. En Latinos entrevistamos al creador de contenido Van Pipe, al caricaturista del economista Chavo del Toro, a Paco Calderón, cartonista de Reforma, y al cartonista del financiero Rictus.
16: Lo que me hace pensar es que lo hacen todas las carreras porque tienen esta urgencia, porque, bueno, pues vienen las elecciones, ¿no? Pues es eso, se vienen las elecciones muy pronto, y últimamente con la inteligencia artificial siento que se está democratizando mucho esto. Están muy, muy asustados de que todos podemos decir lo que pensamos y que se pueda hacer viral.
17: Constantemente estamos viendo en leyes que no van hacia la censura, sino satelitales con diferentes temas que van directamente siempre a afectar, no nada más al periodista, no nada más al caricaturista que expone, al mismo ciudadano, ¿no?, de exponer o de expresar sus sentimientos en las redes sociales.
18: El solo hecho que se proponga quiere decir que todas estas encuestas de la disque popularidad del partido Morena y de la presidente, pues son puro cuento, porque lo único que denota es un enorme miedo del Estado, del partido de Estado, por las próximas elecciones. Y yo creo que ningún gobierno de los que me ha tocado, mira que me han tocado gobiernos autoritarios, ha tenido estas ideas que desgraciadamente yo creo que son muy comunes en la izquierda.
19: Ahora resulta que los que estamos transgrediendo la ley vamos a ser los críticos, la gente que a la que se deberían estos gobernantes, ¿no? Entonces sí, insisto, me parece sin duda que es una amenaza no velada sino bastante explícita hacia la libertad de expresión. Sin duda surge pues esta ley del ego, del temor del grupo en el poder mayoritario de perder sus espacios, ¿no?, de gobierno.
10: Y es que también en los memes en las redes sociales son escalofriantes, los memes
9: muy bien hechos y muy duros,
10: y los hacen garras.
2: Muy merecidos, muchos de ellos.
9: La gran mayoría.
10: Entonces, ¿cómo le hacemos? Vienen las elecciones y los memes nos hartan. Sí, porque definitivamente los memes nos ponen en el escaparate de la corrupción, del narco, de todo eso. Y eso
9: y muy bien hechos, muy bien hechos.
10: Muy buenos. Y ahora con inteligencia artificial, profe. Hombre. Peor les va. Vamos a corte.
2: Vamos. Ahí volvemos.
10: Vamos. Ahora.
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20: Tras las recientes lluvias, ¿Qué? Reaparecieron hundimientos.
21: ¿Dónde?
20: Que ya habían tapado los de la Junta de Aguas.
21: Mira, a favor,
20: mi hombre.
21: A ver, pasitos, bien formaditos, pues que están liquidados.
22: Se los vamos, cabullón. Con este municionazo, que no se botee como machito. ¡Aguántense!
20: Fue un chorro repetitivo, pero repetitivo a mano poder. En varios socavones que la Junta de Aguas ya había reparado. ¿Qué crees? Se volvieron a abrir. Y para muestra un botón,
21: a ver,
20: en Tepalcingo,
21: sí. Ajá,
20: y Fortín de la Soledad,
21: ¿qué crees?
20: Que un chocabón que ya dice que había reparado la Junta de Aguas,
21: se volvió a abrir.
20: Otra vez en cuanto cayeron las lluvias, ahí está el chocabonzote otra vez con el peligro de que cayera algún cristiano, algún vehículo,
21: hace,
20: o alguien, hasta un perro puede haber caído ahí, pero la verdad es que se volvieron a abrir los chocabones.
21: Señores, pues ¿qué hacen?
20: ¿Para qué nos tapan para taparle el ojo al macho?
21: Ahí van nomás y ponen un tubito de esos, hombre,
20: hechos con polvorón de arena. Señores, así son de inútiles los de la Junta de Aguas. Ahí va. No más por eso, porque se pitorrean de Juan Pueblo.
21: Oh, sí. Es que taparon los socavones.
20: Sí, hombre.
21: Sí.
20: Así han de tener tapadas las tripas. Ahí les va.
21: La cual
20: contra el paredón y fuego.
21: Fuego.
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9: Dios, vámonos a custodiar a nuestros digitalitos.
2: Vámonos. Déjenme, le marco a
9: Junior.
2: Vámonos.
9: Junior, de los
10: papeles. Se me hace que voy a ir. ¿Quién cumple años hoy?
9: Beto.
10: Ah, Beto.
9: Está en el original.
10: Ok. Muy bien.
9: Le das un abrazo de mi parte.
10: Sí, cómo no, de tu parte, profe. Bueno, hay un accidente en la I-10 y Piedras. I-10 y Piedras. Vaya con cuidado, por favor. Hay accidente en I-10 y Piedras. Tráfico pesado en la Brown. I-10 y Brown. Hay tráfico pesado para ir a Ayute, por ejemplo, por el Freeway 10.
2: Señor, aguántame.
10: Está.
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3: Échale, échale, mi Yuño.
4: Aquí está ya, aquí está ya. ¡Ese es mi Junior!
5: Mi Carlito, ¿cómo amanecimos? Con una mañanita muy bonita, muy fresca.
4: ¡Ah, cómo no!
5: Qué bonitas maravillas nos regala mi Padre Dios. Que batallemos por la cochinada que nos han hecho nuestros políticos es diferente.
4: Es correcto.
5: Pero es una bendición la naturaleza, de vez en cuando que nos llueve acá, que estamos en el mero desierto, es una bendición. Lástima que batallamos, ¿verdad?, por nuestras calles tan olvidadas que tenemos. Pero pues hay que darle gracias a Dios por cada día que tengamos. Y qué bonito disfrutar estas mañanitas tan bonitas de otoño que se empiezan a ver, que empezamos a disfrutar aquí en la frontera. Muy bonito. Y qué mejor que disfrutarlo con un menudazo.
4: ¡Ah!
5: Con taquitos de barbacoa.
4: ¡Ay, machita! Está muy menudera la mañana.
5: Sí, cómo no, mi Carlitos. 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
4: Ya me vi. Y el chocolatito, y el champurrado.
6: 13 guisados.
5: 16, mi profe, ya son 16. Porque se agrandó la barrita, gracias a Dios. 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
4: Muy bien,
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5: Pero
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3: Oye, todo el momento, yo quiero recomendar mucho estos nuevos chilaquiles que tienen ustedes. Qué ricos están, que tienen crema. ¿Cómo se llaman?
5: Ah, cómo no, los chilaquiles suizos, mi Tony, cómo
3: y
5: no.
3: Y qué cosa tan rica.
5: Y los de chipotle también.
3: El otro día los probé, hijo, qué ricos están, ¿eh? Riquísimos, riquísimos.
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5: 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Y dijo, caray, pues se le hicimos, ¿verdad?
3: Uh-huh.
5: Y yo jugando, bromeando con los empleados en la cocina, y que este señor al rato se va a acordar de nosotros de puro coraje. Pues no recibió, mi Tony. El señor no estaba bien enchilado, pero le gustó mucho.
3: Le encantaron.
5: Hágame otro, sí. El señor, bueno, nunca comer picante.
6: Al día siguiente se volvió a acordar de ustedes.
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5: Sí, mi no, profe, disculpe, me diga.
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6: Muy bien.
3: Perfecto. Bueno, vamos a regalar en este momento ¿cuánto? 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Para los dos.
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3: Órale.
5: Para hoy o para mañana, ¿cómo ve, mi Tony?
3: Ya órale. Está. Vamos
5: así como dijo
3: ya,
5: mi hermanito, el copete.
3: A ver, buenos días. A ver.
7: Muy buenos días.
3: Sí, sí.
7: Un desayunito para Norma Morales, soy yo. Pero
3: okay.
7: Puedo llevar a unas personas también, ¿verdad?
3: Sí. Ándele, claro.
7: Y son en especial, ¿o cuánto cuesta?
8: ¿Cuánto sale el desayuno buffet, mi Junior?
5: El desayuno buffet está en 260 pesos por persona.
8: Okay. 260 por persona.
7: Ok. Pero ¿sí? Para bueno. mí es gratis, ¿verdad?
3: Sí, claro.
7: Okay. Entonces,
3: póngame. ¿A cuál van a ir?
8: ¿Pero en cuál sucursal?
7: En la de la 16 de septiembre.
8: No.
3: Insurgentes.
8: ¿Insurgentes?
9: ¿Y cuál otra?
8: ¿Y Emilia Calvillo, o en el Ejército Nacional?
9: Sí, esa, Ejército Nacional.
3: Ok, ok. Ya está apuntada. Gracias. Buenos días.
8: Acá bueno, Juárez.
10: Buenos días.
8: Sí.
10: Para un desayuno en Costa Brava del Ejército para el viernes.
8: ¿Qué nombre?
10: Elena Arreola.
3: Gracias, Elenita.
8: Elena.
3: Buenos días.
8: Arreola.
11: Sí, Dani, buenos días.
3: Sí.
10: Gracias.
11: Dora Alvarado, en la Insurgente, por favor.
3: Ok.
8: Dora.
11: Gracias.
3: Dorado.
8: Alvarado. Okay.
3: Desayuno para Costa Brava en la Ejército. Acá tengo un... En el Ejército Nacional, Ariel Núñez.
8: Ariel Núñez, ok.
3: Para Juan José García Ramírez, en Ejército, para mañana.
8: ¿Juan José qué?
3: García Ramírez.
8: Juan José García.
3: Para mañana.
8: ¿Ejército?
3: En el Ejército, ajá.
8: Ok.
3: Así es.
8: Ok, a ver. ¿Ya llevamos cinco?
3: Cinco, ya. Vámonos rapidito, también lo pueden pedir.
8: A ver, el paso. Bueno.
3: Un momento. Buenos días.
10: Bueno.
8: Sí.
11: Y buenos días.
10: Para Marta de la Fuente en Ejército Nacional.
8: Gracias. ¿Cómo, perdón?
3: Marta de la Fuente.
10: Marta de la Fuente.
8: Marta.
3: En Ejército.
8: De la Fuente.
3: En Ejército. Okay. Buenos días. Sí. Dígame.
11: Insurgentes para mañana.
3: ¿Qué nombre?
11: Miguel Huerta.
3: Ya está, Miguelito. Gracias.
8: Miguel.
3: Miguel Huerta. Márquele Huerta. 235-1240 en el paso. 235-1240. Vámonos. Ay, ahorita voy a ir. A mi esposa le encantaron los de barbacoa, los tacos de barbacoa, riquísimos. Buenos días. Sí, buenos días.
12: De la Insurgente, por favor.
3: Ajá. ¿A quién?
12: Maribel Castañeda.
3: Ya está, Maribel. Gracias.
8: Maribel.
3: Híjole.
8: Castañeda. Bien.
5: Ya se los preparamos al momento, va, mi Tony. Ahí
3: sí, me hicieron unos chilaquiles. Híjole, y a mí me hicieron.
5: Dice cuántos y cómo.
8: Quedan dos.
3: Unos chilaquiles.
8: Quedan
3: dos. Suizos. No, me quedé enamorado de ellos. Los chilaquiles.
5: No, mi Tony, no, suizos.
3: Y qué ricos. Muy ricos. Buenos días. Dígame.
13: Para Costa Brava, para mañana.
3: ¿Pero en cuál Costa Brava?
13: Insurgentes.
3: Insurgentes. ¿Qué nombre?
13: Ángeles Briones.
3: Ya está, Angelita. Ángeles. Gracias. Briones. Hermana Briones. De Kika. Hermana de Kika.
8: Insurgentes.
3: Buenos días. ¿Verdad? Ajá. Buenos días.
11: Oiga, ¿puedo pedir uno para mi esposa?
3: ¿Cómo se llama?
11: Ángeles Briones, para mañana.
3: Ya le apuntamos.
8: Ya se apuntó.
3: Ya está apuntada, Ángeles Briones.
14: Ya le ganó el brinco.
11: Ah, ya está apuntada, ok, ya se le pues, gracias.
3: Órale.
8: A ver, acá tengo yo de... ¿Dónde es? El Paso, buenos días.
15: Buenos días.
8: Sí.
15: Magdalena Valtierra.
3: Órale, ¿dónde?
15: En la Ejército Nacional.
3: Ok. Perfecto.
15: Para mañana.
3: Ejército. Para mañana.
8: Ya está.
15: Gracias.
3: ¿Cuántos nos quedan, Carlitos? ¿Ya?
8: ¿10 ya? ¿Ahí están los 10?
3: Acabaron.
5: Se fallaron.
8: Volaron los pavorreales.
3: Vámonos. Volaron los pavorreales. Ram, pam, pam.
5: Aprovecho este bonito espacio que nos da mi Tony para felicitar a mi hermanito Roberto Rocha, que ahora cumple años.
3: El Beto. El Beto.
5: Tempranito oímos las mañanitas que nos pusieron. Muchas gracias, de verdad.
3: Ok.
5: Digo muy bonito en el corazón. Que Dios se le viene muchas bendiciones siempre del día a toda su bonita familia.
3: Sí.
5: Que nos dé muchas fuerzas para seguir adelante.
3: Es todo, mi Beto. Ahí está mi Beto, míralo. Con sus, cumpliendo años más y más. Está bien.
5: Así es,
3: Dios lo cuide y lo bendiga.
5: Así es,
3: sale. Gracias, pues.
5: Dios los bendiga, que tengan un excelente fin de semana, mi Tony, mi Carlitos, mi Lencho, mi profe.
3: Ahí caigo.
5: Ándele, aquí estamos para servirle, mi Tony. Mm-hmm. Ahí cualquiera de las dos sucursales.
3: Y ya sabes.
16: Por
3: ahí caigo.
5: Un abrazo bien grande para todos y que tengan un bonito fin de semana.
3: Uh-huh. Igual. Cuídate.
5: Gracias, muy amable.
3: Buenos días. Ándele. Qué padre.
16: Tengo que ir a conocer los chilaquiles.
3: Profe. Es otra cosa. Es cosa de otro mundo, ¿eh? Riquísimos. Me fascinaron. Yo siempre pido rojos. Pero le dije, a ver, deja. Deja probar los suizos.
8: A ver, no, el paso.
3: Acá tengo otra del sí, paso yo.
8: Buenos días.
17: Quiero saber, Ejército Nacional, ¿y qué otra?
8: Casi Valentín Fuentes, a una cuadrita.
17: Gracias, muy amable.
3: Ande usted. Buenos días. Hey. Sí.
16: Oiga, Tomín. Hey. A ver si alguien de su público puede saber si todos siguen asaltando de Cuauhtémoc, Chihuahua, porque queremos ir a Chihuahua y a irnos allá para la Junta, para aquel lado.
3: No, pues los que asaltan son la Fiscalía General de la República, esos son los asaltantes. Y sí tienen retenes de aquí a... No,
16: de Chihuahua
3: a Cuauhtémoc. ¡Ey!
16: No.
3: Tenga cuidado.
16: No, por eso, a ver si alguien sabe ahí si todavía andan...
3: ¿Asaltando? Órale, pues. Hay que ver si alguien nos dice.
16: Como cuatro asaltos que les quitan.
3: Sí, sí, cada rato... No, pues yo no me arriesgo, yo no me arriesgaría. Están muy bravos los perros estos de la Fiscalía General de la República. Tenga cuidado,
16: si va a ir. Yo no voy a la Comarca Lagunera,
3: sí, no le gusta. Y vais en el autobús. No, son muy, muy perros. Ya, inclusive les cayó bronca con los diputados, ¿eh? Dijeron que algunos, ahora que vino Claudio Sheinbaum, algunos se vinieron por carretera. Y tuvieron que enfrentar a estos desgraciados. Si nomás porque le decía, espérame, yo soy diputado. Pero... Ay, te perdone, señor. Ay, te perdone. Sígale.
16: Pásele.
3: Ay, perdone. Usted a usted no hay mucho. Usted a usted es gratis. Sí. Pásele gratis. Bueno. Pues así las cosas. Bueno. Usted sabe si va o no. Por lo pronto... Vamos a ir, pero al corte, y luego vamos a regresar, porque hay mucha información todavía, ¿eh? Órale, sale.
8: Ahí volvemos.
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19: Unas cuantas horas de lluvia.
8: ¿Y luego?
19: Y la ciudad se desquició por completo.
20: ¡Patitos! Ahora sí ni para dónde correr. El Tony tirado. Ya trae la escopeta bien cargadota, cuates. Les está apuntando en la mera cabezota. Se les va a fascinar por inútiles.
19: Municionazo con agua hasta para aventar para arriba, como nos mandó Diosito. Sí, señores, ser va a seguir durante lo que resta de la campaña.
8: De la semana,
19: hombre, qué barbaridad. La cosa anda para llorar, la ciudad se desquició por completo, baches, apagones, hubo de todo, como en botica, claro. Se hundieron otra vez varios camiones, se hundieron varias calles. Algunas calles que ya habían sido reparadas, ¿qué cree? Se volvieron a hundir, pues como que le ponen nomás tubitos así como de polvorón. No, hombre, señores, ¿qué les pasa, señores de la Junta de Agua? La ciudad estuvo desquiciada, hubo inundaciones por todos lados. Y la verdad, ustedes, pues no, ni se tibian. La verdad, no sirven para maldita cosa. ¿Quién podrá ayudarnos, hombre? Es usted, mentecato. Ya usted ya se murió. Bueno, nos vamos a fusilar a los inútiles de la Junta de Aguas, porque ahí se ve. Ahí se ve que nomás no sirven para maldita la cosa, incluyendo al nuevo jefe sentado que no sirve para maldita la cosa. Ahí le va, así, formadito, don inútil.
8: Dele.
19: ¡Fuego!
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3: Bueno, me confirman que no será hoy el pronunciamiento de Morena, no será hoy el pronunciamiento de Morena para destrabar el asunto de los candidatos en Chihuahua a la gubernatura. No será hoy, será hasta la semana que entra.
8: No, dicen que se van a ir hasta diciembre, Tom.
3: No. Aquí me están confirmando yo, alguien de mucho prosapia ahí en Morena, que no, que se pensaba que podía ser definido hoy y que no será definitivamente hoy. Pero que será la semana que entra. Los concentraron en la Ciudad de México para hablar de que no quieren patadas bajo la mesa, de que el que sea designado es designado. No hay todavía pronunciamiento si sea Andrea Chávez para Juárez y Cruz para el Estado. La consolación para Andrea será el municipio y para Cruz la gubernatura. Me dicen que por ahí va la cosa. Pero si no es para la gubernatura Andrea Chávez, el PT está diciendo que la apoyaría. No creo que Andrea acepte que el PT la lance para gobernadora, porque pues dividirían Morena y seguramente perderían.
8: Ahora, ¿y si no es Cruz, va por el verde?
3: Pues se había visto también, que también Cruz se iría por el verde, si no, pero en ambos casos se dividirían mucho y estarían en riesgo de perder, ¿eh? Yo creo que eso sería un berrinche del que pierda. Sería un berrinche.
8: El partido está dividido aquí en Juárez, está dividido.
3: Sí,
8: está dividido. Sea quien sea, el partido está dividido.
3: Está dividido. En todo el país. Entonces, me dicen que no es ahora, es la semana entrante. Les llamaron, me dicen, a México para decirles, vamos a tener que mostrar unidad, porque si aceptan, según sus propias encuestas, que en Chihuahua, el PAN está fuerte. No está tan sencillo ganar el Estado. Si está en vísperas de ganarse, obviamente si le ayuda el INE, o como ya sabemos cómo está el asunto, pero me dicen que definitivamente no es hoy cuando se da a conocer, ni esta semana, será hasta la semana que entra cuando se da a conocer quién es el ganador de la encuesta. Y me dicen la posibilidad, Andrea Chávez para Ciudad Juárez, para que se vaya curtiendo, para que vaya aprendiendo a manejar municipios y eso, y ya después verían la posibilidad de lanzarla ya con más experiencia, porque si es visto que tiene poca experiencia para
8: que eso no garantiza nada, ¿eh?
3: Una ciudad. No, sí garantiza, Carlos.
8: No garantiza nada. No.
3: Sí, ¿cómo que no?
8: No, ¿cómo nos ha ido?
3: La señora, no, bueno, a todos los partidos políticos, el que me platiques, ha tronado feo, sobre todo en Ciudad Juárez, ¿eh?
8: Por eso le digo, el no nos garantiza nada.
1: Que se pongan a la virusa, porque Chihuahua no es una perita en dulce y los votantes de Chihuahua tienen mucha más capacidad analítica que el resto del país.
3: Cierto, profe, tienes toda la razón del mundo. Somos más analíticos los chihuahuenses, y no. Yo quiero decirles que Chihuahua sí va a tener que ser, si hay un fraude, híjole, descarado y vil, para que gane Morena en Chihuahua, porque sí está muy fuerte en Juárez, en el Estado, perdón, el PAN. Y si va en alianza con el PRI, poquito peor se van a poner las cosas. Que ya el PRI es prácticamente cadáver, pero sí podía aportar todavía mucha gente.
1: Unos 10 votos, son buenos.
3: Sí, lo que aporta ahorita es bueno. Sobre todo porque una gran cantidad de...
1: A Movimiento Ciudadano incorporado también, ¿por qué no?
3: ¿Por qué no? ¿Por qué no?
1: Por su cuenta no pueden conseguir nada, mejor que se unan.
3: Sí, más vale. a ver qué sacan, ¿verdad? Aunque toda la estructura o mucha de la estructura política del PRI está ya lamentablemente en Morena. Lo que es estructura política, la gente que mueve allá bajito, que mueve colonias, que mueve votantes, que mueve todo este tipo de estructura que tardaron años, muchos años en formar en el PRI, hoy están con Morena. Hoy están con Morena. Yo siento que en Juárez les falta mucha estructura al panismo, mucha estructura que han descuidado Juárez, y no hay que olvidar que Juárez representa el 60% prácticamente del electorado de todo el estado. El 40% del electorado de todo el estado. Entonces yo siento que el panismo sí ha descuidado Ciudad Juárez, sí lo ha descuidado, la verdad. En el estado es otra cosa.
0: Se ha ido por la inercia, mi Tonistán.
3: Sí. Pues sí, lo que sí me dice este inframundo de Morena, me dice que si hay preocupación, no estamos muy tranquilos con Chihuahua, así de que se tiene que elegir lo mejor.
8: Ahora, mucha gente no ven con malos ojos a Marco Bonilla.
3: No, pues no ven con buenos ojos a muchos. No me digas que ven con muy buenos ojos a Andrea o que ven con muy buenos ojos a Cruz.
8: No, aquí en Juárez, el apoyo es para Andrea, aquí en Juárez. Según las encuestas, según.
3: Pues sí. ¿Cuáles encuestas? ¿Dónde las has visto o qué?
0: Quiere decir que sigue el jaloneo, que hay un empate, vamos a decir, dentro de las simpatías de Morena.
3: Pues anda la cosa fuerte, pero sí. Según me dicen, es Cruz por el estado y posiblemente Andrea por Juárez. No me parece muy descabellado. Si Andrea verdaderamente tiene mucho apoyo en Juárez, pues podría... Que la verdad, en Juárez no veo yo un candidato fuerte, para que pueda hacer frente a Morena, ¿eh?
0: ¿En la presidencia municipal?
3: Sí. Bueno, pues a ver. Dice Tony, si elijan Andrea para Chihuahua, me retiro de Morena. Siempre va a pasar.
8: Sí, dicen lo mismo.
3: Sí, mire esta reproducción de lo que era Radio Cañón. Están publicándolo alguien en Facebook. Mire.
21: Mexicana, ahora en abandono.
8: José Antonio.
0: Espérate. Ya, chicos, miren, qué mala.
3: A ver.
22: La onda. Vean ustedes, vamos a bajar aquí un poquito la intensidad, pero esto era Radio Cañón, la estación de los cañonazos que por muchísimos años
23: se escuchaba, era una de las estaciones de radio que más tenía alcance a nivel nacional, y pues ahora ya que ya está en abandono, creo que la cerraron. Vean ustedes, para toda la gente que nos ve desde Estados Unidos, ahí están las cabinas, miren, las cabinas, Tony Tirado. Y tantas gentes.
24: Vean nomás. Anécdotas de Radio Cañón es de que en aquellos entonces, la gente, cuando trabajaba en Estados Unidos, esa estación se escuchaba en todas las rancherías, en Durango, en Chihuahua y todo eso, y mucha gente no tenía acceso al teléfono.
23: Hay una plaquita aquí, entonces, mire, vamos a leerla, licenciado Fraile, dice Estéreo Vida, ¿se acuerdan de Estéreo Vida? Siendo sí. Gobernador constitucional del estado de Chihuahua, el licenciado Fernando Baeza Meléndez, fue inaugurada esta radiodifusora por el licenciado Nezahualpollo de la Vega, secretario general de la CITATIR, Ciudad Juárez, en el 86, mire,

0: este sábado a las 7 y domingo 10 de la mañana. Íntimamente.
1: Sale hoy en el camión, para que lo esperen ahí en la parada. Hoy sale. Saludos a todo Tlahuelilo, Durango. Y la gente se enteraba. Ese era el referente que tenían.
2: Ahí está todo abandonado, miren.
3: Todo vandalizado. Incluso se parece que ya se metieron a robar ahí. Pues qué lástima, porque pues era una de las estaciones grandes de Juárez. Bueno, vamos a seguir con el recorrido, chicos. Qué tristeza ver la Radio Cañón así, pero bueno. Vámonos, jefe. Deberías hacer un video sobre Fiesta Roller. Claro que sí.
4: Órale, ahí está. Pues un pequeño reportajillo que presentaron en Facebook de Radio Cañón, y me lo mandan por el WhatsApp. Me lo mandan acá por el WhatsApp. Bueno, pues sí, efectivamente, dice una persona, ahí ya vive gente en la Insurgentes, homeless, en la estación. Pues sí, fíjense, nos la quitaron a nosotros, porque nosotros éramos los que teníamos la
5: estación. Hoy es el último día para llevarla.
4: Nos la quitaron, pues tenían que cobrar un chorro de renta, y pues nosotros éramos los que cuidamos el edificio, y pues no. Efectivamente no pudimos pagar la renta que pretendían. Nos mudamos a donde estamos hoy. Pero la estación está en stand-by, no se ha retirado, ¿eh? Estábamos esperando en un principio...
2: ¿Un transmisor?
4: Sí, un transmisor que... No sé si tú conociste el viejo, yo sí tuve suerte de conocerlo. El transmisor viejo era un monstruo, profe. 150 mil watts de potencia. Era un monstruo. No sé si tú lo conociste, yo sí tuve la suerte de conocerlo. Todavía estaba vivo cuando yo llegué a Radio Cañón en el 2006. Sí, era un monstruo ese transmisor. Los bulbos eran del tamaño de un enanito. Los bulbos.
2: ¿Y así consumía electricidad?
4: No, mi profe, llegaban 37 mil pesos de recibos cuando transmitíamos con 120 mil watts. Bueno, cuando transmitíamos con 50 mil watts, y luego transmitimos con 20 y luego con 10. Señor Tirado, por favor, oriénteme a dónde debo llevar auto americano vigente para legalizarlo mexicano. Saludos y gracias. Tiene que buscar una importadora, mi amigo, una agencia aduanal.
2: Una comercializadora.
4: Ajá. Sí. Sí, tiene que buscar una comercializadora.
2: A ver cuál les cobra menos. Hay varios en la red.
4: Sí, hay que registrarlo. Ahí les mandé ya el videito ese que me mandaron aquí en WhatsApp. Pero sí, tenemos ya muchos años que estábamos pretendiendo una estación, cambiarnos o que nos dieran concesión a FM, pero no ha habido mucho movimiento todavía en ese aspecto. Pero radio, la frecuencia,
2: ¿desaparecieron los piratas, mi Tony? ¿Desaparecieron los piratas?
4: Fíjate que se instalan con mucha facilidad, profe. Hay muchas estaciones piratas, sobre todo las que son cristianas, son piratex. Las cristianitas son piratas, lamentablemente.
2: ¿Y el gobierno no puede hacer nada por eliminarlas, hacerlas que cumplan los requisitos?
4: Mira lo que dice: es una pena y una gran vergüenza que los Estados Unidos mexicanos compartan más de 3.000 kilómetros de frontera con un país que es epicentro de las calles llenas de jóvenes drogadictos, y su presidente no haga nada por ellos, y que proporciona las armas a los cárteles que dicen deben combatirse, y luego va la uno a lloriquear como cobarde lo que no defiende con valor. Sí, cierta razón tiene ello.

0: El hecho de estar combatiendo el narcotráfico, perdónenme, pero es una forma de hacer algo por ellos. Estar combatiendo el narcotráfico. Pero, yo creo que debería de instaurarse, profe, no sé si estés de acuerdo, una participación conjunta. Así que, ¿cómo ve? Oiga, Tony, ayer fui a renovar mi línea express, pero me dijeron que ya no puedo pasar con ella hasta en 2 semanas que me llegue la nueva. ¿A usted también le pasó lo mismo? Sí, pero a mí, fíjese que a mí me llegó, a mí me la autorizaron, el cambio, la renovación, y no sé si usted, es de Juárez, sí se va a tardar un poquito en llegar, pero a mí yo entregué mi línea express, mi renovación, un viernes, y el lunes ya la tenía en el correo. Así que, pero usted es de Juárez, yo estaba acá en El Paso, en el Juárez seguramente sí tardan un poquito más en mandarle la nueva tarjeta, que hay que activarla inmediatamente, en cuanto llegue. Así de que...
1: Llamadita del Paso. Uh-huh. Buenos días.
2: Sí, Tony, Carlitos, profe.
0: ¿Cómo está?
1: Buen día.
2: Mire, con la línea express.
0: Sí.
2: Yo, cuando se me iba a vencer, la renové antes, como 15 o 20 días antes. Y no hubo ningún problema. Luego
0: ¿la puede renovar?
2: Me llegó. Sí, tuve suerte, a los 10 días me llegó.
0: Sí, la puede renovar. La puede renovar un año antes.
2: Sí.
0: Y puede seguir pasando con ella.
2: Yo ya cumplí 16 años con mi línea express.
0: Sí.
2: Antes pasaba diario así con usted. Uh-huh. Ya no, pero la conservo. Es una chulada tener la línea express. Y luego, oiga, $120 por 5 años. Pues
0: sí, más lo que le cuesta el puente.
2: Sí, por eso, más lo que. Pero de todas maneras, sale muy barato y se ahorra uno. La gasolina y el tiempo y luego
0: no se la dan
2: la friega de los motores por el puente de allá del Libre. No, es una chulada tener la línea express. Hay que cuidarla.
0: Sí. Soy residente, vivo en El Paso. No, mi amigo. Si usted es residente y vive en El Paso, le va a llegar muy rápido. Le dicen 10 días, pero 2 semanas, pero no, llega muy rápido. Su nueva tarjeta.
2: ¿Son sí, si viene el paso? ¿$120 por persona también?
0: ¿120, profe, por persona? ¿120? Es el trámite sencillo. No es tan difícil. El asunto es que te llegue la cita. Ese es el problema. Tarda mucho. Hasta un año, 6 meses, 7 meses. Es para la gente que es ciudadana americana, o residente legal, les conviene más la Global Entry, eso es global, pero va, así es. Su residente ya va a ser un mes antes para renovarla, ayer me dijeron, bueno, sí, porque puede uno renovarla, podía uno, ¿sabe qué fue? Eso fue cuando la pandemia, que nos dejaban renovarla un año antes. Hoy ya la puede usted renovar, dice mi amigo. Más rápido. Un mes, dice. A ver, déjeme ver. Si entra aquí mi... Porque a mí me... Ahí le ponen. A ver. Déjeme veo. Es que estoy entrando a mi portal para decirle sí, porque ahí decía. Dice, no podrá renovar su afiliación hasta noviembre 3 del 2027. Ahí está. Porque se me vence noviembre 3 del 28. Sí, un año todavía, mi amigo. Un año antes, dice. Aquí dice en mi portal. Bueno, como quiera que sea, es una bendición, mi Ferna Quintana, ¿Ya trae línea express, eh? Ah, esa es mi Ferna. Muy bien. Ya nos vamos, ahí nos vemos. Gracias por el favor de su atención, por acompañarnos, por dejarnos ser los amables intrusos de su hogar. Aguas con el huracán. Lleva 2 días frente a las costas de Guerrero, Colima y Michoacán. Se encuentra en categoría 5, pero no se ha movido. Ahí está, en las costas, cerca. Mucho viento, mucha lluvia. Y está moviéndose hacia Baja California, todavía en categoría 5. Es un monstruo que, gracias a Dios, no se ha ido hacia, no ha ido a tocar tierra, porque sería un verdadero problema si entrara a México. Parece ser, se está desplazando hacia Baja California Sur, pero se mantiene en las costas, lejos, 340, 500 kilómetros de la costa de Guerrero. Gracias a Dios que ahí está, que ahí se quede. Bueno, vámonos, profe. Vamos, gracias.
3: Pues, hasta mañana.
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